0: bueno, nene.
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4: Son las 7 de la mañana, 7 minutos.
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6: Consejo Regional de Aysén aprueba recursos para la puesta en marcha de la Corporación de Desarrollo Regional de Aysén. Juzgado de Letras de Puerto Aysén multó a armador reincidente por operaciones de pesca ilegal. La primera mesa de las mujeres del año 2026 se realizó en la Junta y convocó a organizaciones de mujeres campesinas de diferentes localidades de la región de Aysén.
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9: ¿Cómo están? Bienvenidos, bienvenidas todos ustedes quienes ya atentos a nuestra edición informativa desde el Departamento de Prensa en Radio Ventiqueros, integrando además las radioemisoras en la red de la amistad de la Patagonia chilena, dispuestos a entregarles cada una de las informaciones en detalle. Aquella que nos indican para esta presente edición de Diario Noticias que durante la sesión ordinaria número 11 del Consejo Regional de Aysén, el Pleno aprobó los recursos necesarios para iniciar la puesta en marcha de la Corporación de Desarrollo Regional de Aysén. Un hito que permitirá comenzar el funcionamiento efectivo de esta nueva institucionalidad orientada a impulsar iniciativas estratégicas para el crecimiento y desarrollo de la región. La aprobación representa un paso decisivo en un proceso iniciado durante 2025, cuando el Consejo Regional otorgó su respaldo para la creación de la corporación. Desde entonces, se desarrolló una etapa de formalización administrativa que incluyó la obtención de la personalidad jurídica, RUT, cuentas corrientes y los procedimientos legales necesarios para su constitución. Por ello, el gobernador regional de Aysén, Marcelo Santana Vargas, es quien destaca la importancia de este avance para la región de Aysén.
10: Se ha podido resolver favorablemente los recursos necesarios para partir con la puesta en marcha de nuestra Corporación de Desarrollo Regional. Quiero agradecer a todos los consejeros y consejeras que han aprobado estos recursos y hoy día ya comenzamos este transitar, que desde el año pasado, ¿cierto?, inició con la aprobación y la anuencia del Consejo Regional de formar una corporación. Hemos estado trabajando en todo lo administrativo, sacar el RUT, las cuentas corrientes, la protocolización también que tiene que tener una entidad de esta naturaleza, y hoy día también ya con los recursos para que pueda partir. Así que estamos felices, contentos. Este es un gran logro para nuestra región y esperamos que la corporación nos sirva precisamente para ejecutar aquellas cosas, ¿cierto?, que a los servicios públicos les complica mucho, que hay mucha burocracia, mucha lentitud, a tratar los temas de la región también con una mirada de largo plazo, muy transversal. Hoy día se hablaron de temas de energía, por ejemplo, que debieran, ¿cierto?, alojarse dentro de nuestra corporación. La corporación es una herramienta que va a permitir, ¿cierto?, que Aysén siga creciendo.
9: La Corporación de Desarrollo Regional de Aysén nace con el propósito de transformarse en la herramienta que va a permitir agilizar la ejecución de iniciativas que muchas veces se encuentran dificultadas en los procedimientos tradicionales de la administración pública, generando una mirada estratégica y de largo plazo, así lo señala la autoridad, ello para abordar los desafíos de Aysén Región. La Corporación de Desarrollo Regional de Aysén proyecta entonces convertirse en una plataforma de articulación entre organismos públicos, sector privado, academia y organizaciones sociales, promoviendo iniciativas vinculadas al desarrollo productivo, a la innovación, a la energía, el turismo, el emprendimiento y otras áreas estratégicas para la región. Con este hito, indica la información, el gobierno regional de Aysén y su consejo consolidan una institucionalidad moderna y ágil, asegurando que el desarrollo regional deje de ser una promesa de escritorios y se convierta en obras concretas para las familias de Aysén.
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4: Son las 7 de la mañana, 16 minutos.
9: El Juzgado de Letras de Puerto Aysén condenó a un armador de la región de Los Lagos por la comisión de varias infracciones a la Ley General de la Pesca y Acuicultura al pago de un total de 72 unidades tributarias mensuales, es decir, las UTM, en multas, más de 5.100.000 pesos. Ello por realizar faenas de pesca extractiva en la zona, sin autorización para hacerlo en calidad de reincidente, y por no presentar información acerca de las operaciones extractivas realizadas, y además obstaculizar la labor de la fiscalizadora de los equipos del Servicio Nacional de Pesca y Acuicultura, Cernapesca. Los hechos se remontan al mes de agosto del año 2024, en las cercanías de la isla Ipum, cuando en una fiscalización aérea se detecta a una embarcación en faenas extractivas, con un buzo en la cubierta de la nave, carga de erizos a bordo y dos tripulantes. Dicha embarcación tenía su nombre cubierto con mallas y además se encontraba en huida para dificultar la labor fiscalizadora. Daniela Leiva, directora regional de Cernapesca, Aysén, se refiere a esta resolución judicial.
11: Queremos destacar esta sentencia, ya que representa un respaldo a la permanente labor de control y de fiscalización institucional que se hace el cumplimiento de la normativa pesquera. En este sentido, como Servicio Nacional de Pesca y Acuicultura, jugamos un rol que es importante y que es clave con el uso de medios aéreos y tecnología que ha sido financiado por el gobierno regional. Nosotros continuaremos con las fiscalizaciones en la zona, atendiendo y verificando la situación de las operaciones de pesca en zonas contiguas, junto con todas las instituciones pertenecientes a la Red Sustenta.
9: La autoridad agrega además que la embarcación está inscrita en la región de Los Lagos. El armador no cumplió con lo establecido en el convenio de zonas contiguas al no solicitar a Cernapesca la autorización de ingreso a la región de Aysén. Dicho documento es obligatorio para la realización de las faenas extractivas por parte de los agentes pesqueros de la región de Los Lagos. Además, la nave no se encontraba con autorización de zarpe vigente al día desde la inspección, por lo que no estaba con permisos para navegar ni mucho menos realizar faenas de pesca extractiva en la zona de Aysén. Asimismo, el armador de la embarcación tampoco registró información del desembarque de manera posterior al vuelo de fiscalización realizado, incumpliendo con las obligaciones establecidas en la Ley General de Pesca y Acuicultura, respecto a la que la entrega de la información será de manera simple, completa, fidedigna y oportuna.
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4: Son las 7 de la mañana, 19 minutos.
9: Desde inicios del mes de abril en la ciudad de Coyhaique se inició el plan de trabajo intersectorial, el que busca resguardar la salud de la comunidad en días de alerta, preemergencia, incluso emergencia ambiental, por la calidad del aire dentro de la ciudad y además en sus alrededores. Labor que en el caso de la Seremía de Salud involucra procesos educativos y de fiscalización en la utilización de artefactos a leña al interior de las viviendas. Acciones que, desde el mes de abril a la fecha, se han traducido la fiscalización a más de 2.000 viviendas, tal como lo explica el encargado de la Unidad de Salud Ambiental, Miguel Oyarzo Altamirano.
12: En el marco del Plan de Descontaminación Atmosférica de Coyhaique, diversas instituciones como Medio Ambiente, Salud, Deportes, Educación y la Delegación Presidencial Regional, entre otras, coordinan acciones que buscan reducir los impactos que ocasiona la contaminación de aire por material particulado en la salud de las personas. Situación que en el caso de la Seremía de Salud se traduce en más de 2.890 fiscalizaciones, en las cuales se ha verificado el uso de solo un calefactor por vivienda durante los episodios críticos de aire. Otro aspecto importante que la comunidad debe considerar es la importancia en el uso de materia prima seca, con el objetivo de mejorar la energía calórica que entrega la leña.
9: Otro fenómeno que se produce en los días de episodios de alerta, preemergencia y emergencia ambiental es el aumento de consultas respiratorias en los centros de salud a consecuencia de la mala calidad del aire, la cual afecta de forma aguda y crónica a la población, en especial a los grupos más vulnerables o sensibles como niños, niñas embarazadas o personas mayores de edad. Una situación es la que preocupa, sobre todo, a la autoridad sanitaria, tal cual es el secretario regional ministerial de la salud de la región de Aysén, Jorge Pérez Urra.
13: Cuando la calidad del aire empeora, todos, ¿no es cierto?, en nuestra región nos vemos afectados. Y nosotros somos los primeros agentes de cuidado, quienes debemos asumir la responsabilidad de cuidado de nuestros hijos, de nuestros familiares y de nuestros cercanos. Como Seremi de Salud, estamos intensificando las acciones de fiscalización. ¿En qué sentido? En el uso correcto del artefacto de leña. Por eso estamos promoviendo y fiscalizando que un solo artefacto esté siendo utilizado por vivienda, sobre todo en los pisos críticos. Además de eso, estamos fomentando entre todos el uso de mascarillas, para que así ustedes puedan cuidarse, sobre todo cuando hay situaciones de riesgo, cuando ustedes salgan al exterior, cuando haya episodios críticos, sobre todo en las mañanas y bien entrada la tarde. Otro tema es la intensidad de la actividad física, la cual se debe modificar, sobre todo en episodios críticos. Por favor, hacer actividades de bajo impacto para que eviten riesgo de que se afecte la salud y deban concurrir a un centro asistencial producto de problemas respiratorios.
9: Durante este 2026, a la fecha, se han constatado 11 emergencias y 7 preemergencias, además de 3 alertas. De esta forma, se reitera que durante los episodios de alerta, preemergencia y emergencia estará permitido solo la utilización de un calefactor a leña por vivienda. Además, las actividades que cuenten con patente comercial en la ciudad de Coyhaique tendrán prohibido utilizar calefactores a leña en su interior. Se invita por ello a la población a adoptar y promover el autocuidado en los meses de otoño e invierno y así mantener sus controles de salud al día, informarse sobre la calidad del aire y evaluar la fuente de calefacción utilizada a nivel domiciliario y laboral.
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4: Son las 7 de la mañana, 25 minutos.
9: El secretario regional ministerial de Obras Públicas en la región de Aysén, Luis Prieto de Puyao, junto al director de la vialidad de región de Aysén, Renzo Sanders Cortés, la administradora municipal de la municipalidad de Cisnes, Catherine Calquín, y el inspector fiscal del MOP de la obra, Francisco Contreras, visitaron el campamento, instalación de faenas y lugares de emplazamiento de los nuevos puentes de Parena y Roselot, infraestructuras las que serán reemplazadas por puentes con mayor capacidad. En la región de Aysén, el gobierno impulsa el plan Ruta Austral Soberanía que conecta, el que prioriza a la región propiamente tal sobre otros sectores del país y focaliza la inversión para pavimentar la carretera austral y proveer la infraestructura necesaria para conectar en mejores condiciones a los habitantes de la región de Aysén con otros sectores del país. Claro está, aquello fue destacado por el secretario regional ministerial del MOP, Luis Prieto.
15: Hace un mes el presidente José Antonio Kast anunció el plan Ruta Austral Soberanía que Conecta. Lo ratificó en su cuenta pública y me encuentro en Río Palena, sobre el cual será repuesto el puente que permitirá tener una mayor conectividad al aumentar el nivel de carga sobre esta infraestructura.
9: En esta línea de acción, la reposición de los puentes de Palena y Roselot son obras claves para dar continuidad vial a la conectividad de los habitantes de la región, así también a los visitantes de la región de Los Lagos, por ejemplo, y el abastecimiento de todos los aiceninos, aiceninas. Por ello, estas infraestructuras pasarán de contar con una capacidad máxima de 32 toneladas a 45 toneladas, aquello pondrá en el mismo estándar de todo el país. El director de vialidad del MOP en la región de Aysén, Renzo Sanders, informa entonces sobre la instalación de faenas.
16: La instalación de faenas ya se está construyendo en el centro de la localidad de la Junta, ¿no es cierto? Y se están haciendo todos los trámites y gestiones logísticas para poder empezar a traer la maquinaria. Una muy buena noticia para la zona. Hemos logrado destapar algunas cosas que eran más bien administrativas, burocráticas, pero ya estamos dando un reinicio ya con fechas ya definitivas.
9: Catherine Calquín, administradora municipal de Cisnes, expresa su conformidad en relación al avance en el proceso. Por ello invita a la comunidad a integrar las futuras reuniones de participación ciudadana y ver acerca de las obras.
17: Es algo que hemos esperado como comuna por muchos años. Viene una inversión tremenda también para las localidades, así que hoy día estamos visitando acá en terreno ya, in situ, donde nos pudieron explicar cómo va a funcionar esto. Así que también aprovechamos de invitar a la comunidad que se pueda sumar durante julio y agosto a las consultas ciudadanas, donde también puedan ir a expresar su opinión para que sepan cómo va a funcionar esto y sean parte de este gran proyecto.
9: Ambas infraestructuras adjudicadas a la empresa constructora Belfi S.A. se emplazan en la Ruta 7, en el extremo norte de la región de Aysén, cercanas a la localidad de La Junta. Y de acuerdo a lo programado, la ejecución de estas obras finalizan el primer semestre del año 2029.
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4: Son las 7 de la mañana, 29 minutos.
9: Avanzamos con más informaciones, dando cuenta que tanto a nivel nacional, igual regional, el Partido por la Democracia del reconocido PPD convocó a las urnas a su militancia, eligiendo las nuevas autoridades que van a conducir el colectivo político durante el periodo 2026-2028. A nivel regional destaca la elección de Rodrigo Moreno Rivera, quien asume la presidencia regional. Paulina Ruz, electa en cargo de secretaria regional, y Marco Coñuecar, en cargo de tesorero. Su militancia resalta el proceso como una muestra de unidad necesaria en medio del contexto político que vive el país, han mencionado, ratificando que la calidad de presidente, por ejemplo, en este caso, del señor Moreno, se encuentra con miras a realizar un trabajo desde las bases que se proyecte a la ciudadanía aportando un sello de unión y convicción partidaria política. Del mismo modo, existe un consenso entre los nuevos liderazgos partidarios. Asumir con responsabilidad y ser parte de una oposición seria y propositiva, firme y clara. Ello en defensa de o a los derechos e intereses de los sectores medios y vulnerables del país, con especial enfoque en la zona regional. Junto con la nueva directiva regional en este caso, los militantes Guido Mardones, Silvia Vázquez y Beatriz Oyarzo acompañarán desde las vicepresidencias en la representación de los militantes que constituyen el partido político en Aysén, logrando así un colectivo que apunta a la descentralización a nivel regional.
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4: Son las 7 de la mañana, 35 minutos.
9: El desarrollo productivo de Aysén Región requiere una mirada que combine conocimiento del territorio, articulación entre actores y una comprensión profunda de los desafíos que enfrentan las empresas y emprendimientos locales. Ello con el propósito, menciona, que con ese propósito, Francisco Saldivia Ulloa asume el cargo de director regional de Corfo Aysén, aportando inmediatamente una trayectoria de más de 10 años vinculadas al servicio público, la implementación de políticas de fomento productivo y el trabajo directo con comunidades y sectores productivos de la región. De profesión médico veterinario desde la Universidad Austral de Chile y oriundo de Aysén, ha desarrollado gran parte de su carrera profesional en instituciones públicas relacionadas con el desarrollo económico, el fortalecimiento productivo y la gestión territorial. Su experiencia considera responsabilidades en INDAP, el Servicio Agrícola y Ganadero, en programas de PRODESAL, CERCOTEC y más recientemente en el Servicio Nacional del Consumidor, el CERNAC, donde se desempeñó en la responsabilidad de fiscalizador regional. Esta trayectoria le ha permitido entonces conocer de primera fuente las distintas realidades productivas del territorio y sobre todo los desafíos que enfrentan emprendedores, empresas y organizaciones locales. Durante su trayectoria ha participado en la implementación de programas de fomento productivo, iniciativas de inversión pública y procesos de articulación entre servicios públicos, municipios, organizaciones y actores privados. Asimismo, ha contribuido al fortalecimiento de capacidades productivas en sectores rurales y urbanos, promoviendo el trabajo colaborativo y la generación de oportunidades para el desarrollo económico regional. La llegada del profesional a Corfo Aysén busca fortalecer el trabajo de la institución en ámbitos como el emprendimiento, la innovación y la diversificación productiva y el desarrollo sostenible, impulsando iniciativas que van a permitir generar nuevas oportunidades para las empresas y para las personas. Su conocimiento estratégico del territorio y experiencia en coordinación interinstitucional constituyen herramientas relevantes para avanzar en una agenda de desarrollo conectada con las necesidades y potencialidades de Aysén Región. El nombramiento marca una nueva etapa para Corfo Aysén, con foco en continuar impulsando iniciativas que fortalezcan la competitividad regional, promuevan la innovación y contribuyan a construir un desarrollo más sostenible e inclusivo. Porque el crecimiento de la región de Aysén no solo se mide en indicadores económicos, sino también en las oportunidades que se generan para las personas, para las empresas y sobre todo para los territorios. Mencionó Francisco Saldivia Ulloa, quien recientemente ya ha asumido el cargo de director regional de Corfo Aysén.
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4: Son las 7 de la mañana, 38 minutos.
9: La primera mesa de la mujer del año 2026 se realizó en la Junta y convocó a las organizaciones de mujeres campesinas de diferentes localidades de la región de Aysén. Esta instancia de participación y diálogo convoca a organizaciones de la sociedad civil y diferentes instituciones públicas. Su objetivo es levantar las demandas de los territorios para formular iniciativas que mejoren las condiciones de vida, sobre todo de las mujeres de los sectores correspondientes. La primera reunión del año tuvo de anfitrionas a la AG de Mujeres Campesinas de la Junta y la Agrupación de Mujeres de los Valles, y quienes compartieron sus experiencias, sus saberes en el liderazgo de sus organizaciones. Al igual, participaron en la jornada la directora regional subrogante de INDAP, Josefina Domínguez, la alcaldesa de la comuna de Lago Verde, Claudia Valdés, la directora de CERNAMEG en la región de Aysén, Patricia Baeza, y la directora regional de la Fundación Prodemu, Ingrid Osorio, quienes destacaron acerca del trabajo colaborativo, sumándose a las instancias de participación. Para la directora regional subrogante de INDAP, Josefina Domínguez, mencionó que este espacio es un compromiso de INDAP con las mujeres campesinas.
19: el acompañamiento de INDAP a las mujeres rurales ha sido permanente y la Mesa de la Mujer Rural es una muestra concreta de aquello. Estamos acompañando de manera permanente, dialogando para avanzar en soluciones que permitan responder a las necesidades del campo. Aprovecho el momento para invitar a las mujeres rurales a acercarse a las oficinas de INDAP a las distintas áreas para que conozcan nuestros instrumentos y puedan participar de este tipo de instancias.
9: Una de las acciones comprometidas y fundamentales para visibilizar el trabajo que realiza la Mesa de la Mujer Rural en Aysén es el programa Yo Mujer Rural y que comienza a partir del viernes 12 de junio a las 19:30 horas por Radio Santa María y contará con la participación de mujeres representantes de organizaciones y quienes forman parte de esta mesa. Loreto Catrilef, de la AG de Mujeres Campesinas de la Junta, conformada por mujeres dedicadas a la producción en los campos del sector, se refiere a su participación en esta mesa.
20: Participamos en la Mesa de la Mujer Rural, desarrollada en la Junta, en diferentes actividades. Lo que buscamos como Mesa de Mujer Rural es fortalecer el liderazgo por mujeres y el trabajo de estas mismas, que sea reconocido. Este trabajo que realizan y su potencial en cada rubro se llevó a un plan de trabajo. Reconocemos el apoyo de distintas instituciones y esperamos seguir contando con este respaldo a lo largo del tiempo. Es de vital importancia seguir logrando la independencia económica en las mujeres de esta región y también seguir logrando bajadas de recursos y juntas podemos lograrlo. Esto es un inicio que necesitamos.
9: Por ello, se indica que el 16 de junio próximo se reunirá en el Comité Ejecutivo y Directivo de la Mesa para definir acciones que van a permitir responder a las propuestas que surgieron en la última reunión. Además, entre los días 16 y 18 de junio, representantes de la Mesa participarán en la jornada sobre buen uso de residuos prediales. Mientras tanto, se coordinan otras capacitaciones que van a permitir fortalecer la función en calidad de dirigentes y mujeres con roles de liderazgo en la región de Aysén.
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8: Son las 7 de la mañana, 46 minutos.
9: Vladimir Vergara González. Ese es el nombre de un destacado deportista aysenino y quien además continúa dejando en muy alto el nombre de sobre todo la comuna de Puerto Aysén, mucho más aún de la región, ello en el ámbito deportivo, destacando la disciplina de para karate, donde ha obtenido importantes logros a nivel regional, nacional, incluso ahora internacional. Desde pequeño, Vladimir ha practicado esta disciplina, demostrando constancia, esfuerzo y dedicación. Aquello que le ha permitido además posicionarse entre los mejores exponentes del país en parakarate, superando diversas barreras y transformándose en un ejemplo de perseverancia y superación. Actualmente, este joven deportista se prepara para un nuevo desafío internacional, debido a que prontamente debe viajar a Colombia para así representar a Chile en un campeonato sudamericano de karate y parakarate. Instancia donde va a buscar seguir sumando experiencia y sobre todo nuevos triunfos deportivos. En este proceso ha sido fundamental el trabajo de su entrenador, el sensei Marco Coñuecar, quien ha acompañado y guiado a Vladimir en su desarrollo deportivo. Así también el apoyo psicológico entregado por el profesional Claudio Pérez de Puerto Aysén y quien ha colaborado en la preparación mental del deportista para enfrentar competencias de alto nivel.
10: Estamos muy orgullosos de este desafío. Hoy día Vladimir nos representará en Colombia en el Sudamericano de Karate y Parakarate. Este es una instancia internacional oficial. Vladimir es el único aysenino que hoy día está dentro de la selección nacional que participará en esta instancia en el Sudamericano, así que con mayor razón tenemos que estar orgullosos de tenerlo en esa instancia. Así que agradecer a su familia, agradecer al gobierno regional. Hemos hecho un trabajo súper fuerte con Vladimir, todo lo que ha sido mayo y junio, potenciando, trabajando bastantes horas al día. Así que esperamos que esto dé buenos resultados junto a su equipo técnico y esperar traer una medalla. Este evento se desarrolla en Cartagena y tenemos todas las ganas y por sobre todo la expertise para poder lograr buenos resultados. Así que nada más que agradecer, seguir trabajando. Este es un gran desafío, un gran sueño para Vladimir y para todos que somos parte de su equipo.
9: Siempre entusiasta, concentrado en su entrenamiento y con la idea de continuar entregando logros, sobre todo menciona para el país, claro, sobre todo para su región, Vladimir Vergara González ha dado las gracias a quienes le han apoyado.
11: Estamos contentos de ir a Colombia, espero que gane, agradecer a mi familia, a mi entrenador y al gobierno regional por su apoyo.
9: Todo el equipo técnico y profesional que apoya a Vladimir Vergara González ha contado con financiamiento proveniente de recursos de parte del gobierno regional de Aysén, permitiendo así fortalecer el proceso de preparación y el acompañamiento integral del joven karateca. El esfuerzo, el compromiso de Vladimir no solo representan un orgullo para Puerto Aysén, sino también una inspiración para muchos jóvenes y deportistas de la región, demostrando que con disciplina y apoyo es posible alcanzar importantes metas.

0: deportivas y sobre todo para su vida.
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2: Son las 7 de la mañana, 50 minutos.
0: En una jornada marcada por el reencuentro con las raíces, la puesta en valor de la identidad local, es que la Municipalidad de O'Higgins llevó a cabo, con gran éxito por lo demás, la celebración del Día del Patrimonio el pasado sábado 6 de junio. La actividad comunitaria logró convocar a un interesante marco de público, transformándose así en un espacio de orgullo territorial y de convivencia vecinal de la provincia de Capitán Prat. La música tradicional fue el motor de la tarde cultural gracias a la presentación del destacado artista local Gustavo Gómez, y quien deleitó a los asistentes con su repertorio cargado de identidad campera. A los acordes de la guitarra y el acordeón, el músico animó el encuentro con milongas y chamamés, ritmos emblemáticos que forman parte del patrimonio inmaterial de las familias fundadoras de la cuenca del Mayer y del lago O'Higgins. La gastronomía típica ocupó también un lugar de honor a propósito durante este evento. Así se mitigan las bajas temperaturas en la región. Los asistentes han podido entonces disfrutar de un tradicional asado de cordero parado, en el cual estuvo disponible de forma abierta para toda la comunidad que participó de este encuentro. Así también se montó una completa demostración de los alimentos típicos de la zona, donde destacaron preparaciones tradicionales, como por ejemplo tortas fritas, dulce de mosqueta, charqui, tortilla de papas y los infaltables jugos de calafate y cauchao, rescatando los frutos silvestres del bosque nativo. El rescate del patrimonio vivo se consolidó a través de estaciones de demostración de oficios locales, lideradas por vecinos y vecinas de la comuna. Por ejemplo, trabajo en madera y tornería, de la mano del artesano John Bahamondes, y quien exhibió la destreza y técnica del tallado local. Textilería tradicional, presentado por Teresa Hernández del taller de tejidos Las Raíces, quien mostró el minucioso proceso del hilado de la lana y el teñido con plantas naturales de la zona. Medicina herbolaria, un espacio educativo acerca de plantas medicinales, la medicina natural, a cargo de Macarena Lagos, revelando el conocimiento botánico ancestral del territorio. Diversas oficinas y programas públicos se sumaron a esta jornada con stands informativos y recreativos, entre ellos la Oficina Local de la Niñez, la OLN, y se hizo presente con un rincón de juegos y un stand interactivo sobre los derechos de la infancia, mientras tanto que el programa DIT de Senadis aportó con un stand de carácter inclusivo para la comunidad. Por su parte, la Oficina de Cultura Municipal lideró un hito de gran relevancia institucional, un stand de consulta destinado a levantar antecedentes e ideas entre los propios vecinos y vecinas para revivir y oficializar la bandera comunal, buscando de esta manera consolidar un símbolo patrio local y que represente la geografía, la soberanía y la historia de Villa O'Higgins. Se destaca entonces que las celebraciones comenzaron el fin de semana anterior con un fuerte enfoque en el patrimonio natural de la comuna, con un grupo de 19 entusiastas participantes que formó parte de un trekking guiado en el sector del río Tigre. La expedición logró llegar con éxito hasta las cercanías del mirador del glaciar Tigre, uno de los senderos más emblemáticos, escénicos y valorados por la comunidad local para la práctica del senderismo de montaña.
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2: Son las 7 de la mañana, 56 minutos.
5: Concluye la primera edición de Diario Noticias. A la hora del cierre, reiteramos los principales titulares.
0: Consejo Regional de Aysén aprueba recursos para la puesta en marcha de la Corporación de Desarrollo Regional de Aysén. Juzgado de Letras de Puerto Aysén multó a armador reincidente por operaciones de pesca ilegal. La primera mesa de las mujeres del año 2026 se realizó en la Junta y convocó a organizaciones de mujeres campesinas de diferentes localidades de la región de Aysén.
5: Llegamos al final de Diario Noticias, edición central, lo más destacado del acontecer informativo regional.
0: Hasta aquí nuestra presente edición de Diario Noticias. La inclusión de cada una de las informaciones y en lectura detallada que desde nuestro departamento de prensa nos envían para compartir y llegar a ustedes a través de las distintas radioemisoras desde la región de Aysén para Chile y el mundo. Por su atención, por el interés de conocer la actualidad local regional de Aysén, muchas gracias. Hasta una nueva edición.
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2: Son las 7 de la mañana, 58 minutos.

0: Son las 7 de la mañana, 59 minutos.
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2: El presidente Donald Trump canceló los ataques previstos contra Irán debido a avances clave en las negociaciones de paz. El mandatario detalló que el diálogo subió al más alto nivel de la dirección iraní, manteniendo el bloqueo naval vigente hasta concretar la firma. La Contraloría General de la República objetó modificaciones propuestas por el Ministerio de Transportes al reglamento de la ley Uber, especialmente aquellas orientadas a flexibilizar requisitos técnicos para los vehículos que operan mediante aplicaciones de transporte. El Juzgado de Letras del Trabajo de Temuco condenó al Servicio de Salud Araucanía Sur por acoso laboral contra una TENS. La institución deberá pagar 30 millones de pesos a la afectada tras acreditarse el hostigamiento y la falta de medidas preventivas oportunas.
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0: Muy bienvenidos a Negocio Redondo en la red Ventisquero. Atención, se vende colchón de dos plazas, valor 50 mil pesos conversable. También vendo vestido de China, talla M aproximadamente, valor 30 mil pesos, con falso. Y una peineta de flores para el pelo. Tratar al teléfono 97394-8581. 97394-8581. Atención, se ofrece señora responsable para trabajar haciendo aseo en hospedaje, cabañas. Puede ser como mucama o ayudante de cocina, de lunes a sábado o tres veces por semana. Llamar al 928-146-797. 928-146-797. Se ofrece persona responsable para cortar leña con motosierra propia, dentro o fuera de Coyhaique. También para cortar pasto, limpiar sitios. Tratar en Canal Melchor 671 o llamar al 940-994-797. 940-994-797. Se ofrecen dos personas para trabajar en el campo. Como cortador de leña, también pueden hacer trabajo de cerco de alambre. Cuentan con herramientas propias. Tratar al celular 974-308-304. 974-308-304. Hacemos una pausa y ya estamos de vuelta en Negocio Redondo.
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0: Muy bien, continuamos. Atención, se ofrece un matrimonio para trabajo en el campo con disponibilidad inmediata. Tratar al teléfono más 569-9078-6304. 9078-6304. Solo llamados y por WhatsApp al 93466-8659. 3466-8659. Atención, la ayuda fraterna de la comunidad de Nuestra Señora de los Dolores invita a un gran bazar para el miércoles 17 de junio a partir de las 10 de la mañana a 15 horas. Les esperamos en calle Riquelme, número 438, y agradecemos su colaboración. Atención, se vende automóvil marca Suzuki, modelo Switch, año 2006, vehículos funcionando. Papeles al día, tratar con su dueño al teléfono 98947-1172, 98947-1172. Es todo, Negocio Redondo, por su atención, muchas gracias.
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3: La diputada Andrea Macías, integrante de la Comisión de Desarrollo Social de la Cámara, manifestó sus reparos al proyecto de ley que busca devolver el IVA pagado por medicamentos y pañales a familias pertenecientes al 80% más vulnerable de la población. Si bien valoró el objetivo de reducir el gasto de bolsillo, advirtió que la iniciativa presenta vacíos importantes.
4: Compartimos plenamente el objetivo de aliviar el gasto que enfrentan las familias por medicamentos y pañales. Sin embargo, tenemos que asegurar que este beneficio sea realmente accesible y que no termine convirtiéndose en una ayuda que muchas personas tienen derecho a recibir, pero que en la práctica no les llega.
3: Durante la discusión en la comisión, la parlamentaria cuestionó algunos criterios utilizados para definir la cobertura del beneficio.
4: Hay señales preocupantes de desconexión con la realidad de las familias. Por ejemplo, el proyecto no considera una cobertura para personas postradas menores de 65 años de edad, y este tipo de situación no discrimina años. No se considera a personas con discapacidad y nos plantea además 24 meses para el beneficio en pañales, mientras estudios nos dicen que en promedio nuestros niños dejan de usar pañales a los 32 meses. Si queremos hacer una buena ley, tenemos que basarnos en evidencia y no en supuestos.
3: La diputada también advirtió que los trámites y requisitos podrían transformarse en barreras para quienes más necesitan el beneficio, especialmente en regiones aisladas como Aysén, y llamó a ampliar la cobertura para personas con discapacidad o dependencia severa que requieren el uso permanente de pañales.
4: Cuando hablamos de medicamentos y pañales, hablamos de necesidades básicas, no de gastos opcionales. Por eso, nuestra responsabilidad es construir una ley que funcione en la realidad de las familias, no solamente sobre el papel.
2: Son las 8 de la mañana, 11 minutos.
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6: ¿Te acuerdas de los músicos que andan en músico errante?
7: Venga, dame un abrazo, amigo mío.
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0: compadre Hugo. Le vamos a hacer un homenaje al acordeonista, vos, compadre.
1: Ay, qué chula, qué gano, vamos.
0: Gano, amor, del mejor acordeonista en el cine.
1: Lo que pasa es que tiene los huesos muy bien.
0: No, compadre, es más se lleva la cintura.

0: de Ruiz.
1: Rimas.
0: ¿Víctor del Paco Ramón, el único bajista que tiene más flaco que un tajo?
1: No, compadre, tiene menos carne que una modelo.
0: Pero, no, no, es que un rollo un tema tan hermoso, Dios mío, querido.
1: El Guatón Zamora, compadre, el único folclorista que no tiene.

Excelentísimo el comienzo y nuestra portada de saludo para esta mañana, en este junio y en el día 12 de este mes, año 2026, con un buen pie de cueca, varios, ¿eh? Ahí está la interpretación de Su Majestad la Cueca. Admiramos este tradicional ritmo y baile en nuestro territorio nacional, palpitando el corazoncito cuando se escucha una cueca. ¿Verdad que sí? Y sobre todo para quienes añoran también su territorio de origen en otro lugar del mundo donde nos sintonicen a esta hora. Comenzando nuestra edición para esta semana, día viernes, corresponde saludarles a cada uno, ofrecerles nuestra bienvenida y, bueno, que resulten también, pues, todo aquello que traza. Oiga, qué bonita, la cueca. Nostalgia también. Ayer la escuchábamos ahí en la despedida de nuestro colega de labores, Luchito, en... A eso del mediodía, despidiéndose de la pronte, un buen pie de cueca los dejó ir para dar paso ahí a esa hora ya a las informaciones. Bueno, similar programación para hoy, siempre almacenando noticias, siempre con datos de interés, algunas curiosidades por aquí y por allá. Y también en este mes del papá, mes del padre, que ya se aprestan a festejar algunas familias, algunos hijos también e hijas hacia sus progenitores durante lo que va a ser marcadito el fin de semana. Hoy ya continuamos, aproximándonos al fin de semana, viernes por la mañana entre todos. 0 grados la temperatura, ahí está, marcadito, y con 0 también por ciento en relación a las precipitaciones. Ya no se anuncia lluvia, se acabó la lluvia, pero nos dejó ahí el sello. Está congelada, si la quieren ver cuánta agua cayó. Bueno, en algunos sectores bastante congeladito. Parcialmente nublado se mantendrá este día. Vamos a tener rayos de sol iluminando los suelos, no temperando prácticamente, porque la temperatura máxima para hoy es muy, pero muy baja. Ya se hizo efecto de la temperatura más baja para esta jornada, menos 5 y menos 7, tanto en zona urbana como exterior de Coyhaique, esa es la referencia. Ya luego vamos a ir apuntando ahí a la mirada regional. En Coyhaique, nuestro primer saludo, observando este dato que también sirve a muchos, le contamos 0 grados y 2 grados en la zona urbana, 0 en la zona exterior, parcialmente nublado, mayormente nublado por allí, relativamente nubes, a eso de las 10 va a aparecer más o menos la situación de cielos parcial. Hasta las 9 de la mañana por ahí esperamos todavía algunas gotitas tímidas de agua, aunque marca bajo porcentaje, que más bien probabilidad de 0 precipitaciones. Y vamos a una máxima de 4 grados nada más. Así, la máxima para hoy, a eso del mediodía. Y en relación al viento, la velocidad que presenta a esta hora, 18 kilómetros por hora. 14, 11, 10, así va a ir bajando la intensidad, la velocidad del viento durante el día, el resto de la mañana. Y la calidad del aire moderada se anuncia, podría existir cierto riesgo para algunas personas quienes tengan sensibilidad atípica a la contaminación del aire, es el llamado desde el principal organismo para la jornada de hoy. Moderada la calidad del aire. Índice UV bajos se ha mantenido durante el último tiempo, no se requiere protección, es también el llamado a la responsabilidad. Así se presenta este día viernes 12, que partió con bellas, hermosas, lindas cuecas en la programación. Pablo Hernández nos indica que más canciones en lo popular internacional y rescatando lo nuestro también. Es la presencia de nuestra programación en la mañana.

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0: Una canción para esta mañana es esta, junto a las voces destacadas en la programación matinal. Carlos Vives, Elena Vives, han sido intérpretes de este producto musical que ha llegado a muchos. Ello acusa también la presencia de esta canción No te vayas, que ha sido grabada por el cantante colombiano Camilo también, presentada hace harto ratito, hace harto tiempo, y se mantiene en los buenos lugares. No te vayas. Las 8:37, a propósito, no se vaya tan temprano de la sintonía, pues acompáñenos un poquitito más. Ah, se va a quedar hasta el final. Gracias por ello para quienes marcan la fidelidad. Sí, nos han dicho ahí, ¿no? Nosotros lo escuchamos desde el comienzo del día hasta el final. Gracias por esa deferencia a quienes son parte de nuestros auditores. Por aquí también tenemos solicitudes desde las horas anteriores apareciendo por acá, ¿sí? Y saludando a quienes van despertando también, pues, ¿ah? A todos nuestros amigos. En plena calle resbaladiza, que no esté de más esta señal de precaución, si no ha salido todavía, le contamos inmediatamente. Con muy bajas temperaturas, menos 6, menos 7 grados en algunos sectores, menos 5 también, durante la madrugada, permite entonces la presencia de la escarcha, ha dejado de llover, la escarcha está presente, sobre todo en los lugares de vereda. Y una situación que nos hace notar también nuestros auditores es un llamado, no, o tratar de no, esto es como difícil, pero con la precaución se puede, ¿cierto? Todo es así cuando se produce estos contratiempos con los efectos naturales, que traten de no pisar las pinturas de los pasos peatonales, que algunos equivocadamente llaman, pero es popular el llamado este, los pasos de cebra. ¿Eh? Cuando veamos alguna cebra por ahí, perfecto. Son los pasos peatonales. Tratar de no pisar sobre todo la zona centro, donde está con un material diferente a la pintura, donde ese material se pone pero ultra, doble, triplemente, cuádruplemente resbaladizo en relación a la presencia de escarcha. Así es que nos hacen notar, sí, y lo hemos comprobado también, ¿eh? Se pone muy resbaladizo los sectores donde marca este material en los pasos de peatonal. Así es que hay que no pisar el blanco, sino que pisar donde está el pavimento, ¿sí? O el asfalto. Otra situación peligrosa también es el suelo de piedrecilla, ¿cierto? Que tiene la plaza. Hay que pasar por el lugar donde más opaco, donde está ahí más áspero. Allí está más sujeto los zapatos, ¿eh? Menos resbaladizo que el lugar de las piedrecillas ahí en los suelos, ¿cierto? ¿Qué más? Nuestros auditores no hacen notar ello. Precaución, dice, hoy día es un día bastante helado, pero de todas maneras mucho mayor precaución por el congelamiento en veredas y calles. Precaución. No hemos sabido de ningún tipo de accidente. Ojalá sí no sepamos. No, bueno, no es que no sepamos. No se produzcan simplemente. ¿Cierto? Hoy, con mayor responsabilidad, menor velocidad, no se confía. Además que estas calles, bueno, salvo algunas, ¿no?, que son extensamente largas, como avenidas, pero hay otras que son cuadras bien cortitas donde hay que ir manteniendo la menor velocidad. Sobre todo en esta situación de día con escarcha. Corazón de escarcha, aparece el corazón de escarcha durante toda esta temporada, porque se vienen muy bajas temperaturas. A propósito, echemos un vistazo. ¿Qué nos cuesta, güey? ¿Ah? ¿Qué nos cuesta? Si total, quienes vienen a continuación en mención tienen toda la paciencia del mundo. Por ello, uno también los prefiere, pues, ¿ah? Claro, ir a comprar, ir a hacer un trámite, algún negocio, con nuestros auspiciadores. Vamos a quitarle un ratito de tiempo. Sí. Se vienen bajas temperaturas, en realidad las máximas van a recaer, por ejemplo, el próximo, entre lunes y martes, entre 7 y 8 grados, con mínimas entre menos 1, 3, 4 grados relativamente, y 2 grados también. Sí, vamos a estar allí. Seguramente, no, es el único día con escarcha, ya los próximos parece que la vamos a evitar. Y se viene la lluvia el miércoles y jueves. Pero en la región, ¿cómo está la región? Vamos, pues, si ese es el compromiso. Vamos, poco a poco. Melinca, ¿cómo está el territorio insular? Uy, hoy día, con los paisajes
1: Ojalá avistamiento también. No olvide que ahí se realizan avistamientos de las ballenas, sobre todo las jorobadas también ahí, por ahí su paseíto, incluso paseos familiares, ¿eh? Sí, se han avistado en la zona de Melinca. 10 grados la máxima para hoy. 4 grados la temperatura que está presente a esta hora, con cielos completamente despejados durante todo el día, con nublado y heladas durante la mañana y cielos parcial, muy poquita nubosidad para la tarde y la noche. Espera Lago Verde, con una máxima tan solo de 4 grados. La mínima ya surtió efecto, con menos 7 grados. Puerto Cisne, Puerto Aysén, con una mínima de menos 2 y una máxima de 6 para la jornada de hoy. Se presenta el día nublado mayormente durante la mañana y menos nubes, siempre con cielo parcial, durante la tarde y la noche. Y en Balmaceda, ya mencionamos Coyhaique hace un rato, Balmaceda nos quedamos con chubascos y nieve, chubascos de nieve, hoy día, en la mañanita, un poco aislado, así paulatino, bien aisladito. Así es que así va a estar la mañana, heladita además, pues, ¿eh? Menos 7 grados la mínima. La máxima llegará a los 7 y temperatura en este momento 0 grados en Balmaceda. Cielos despejados para la tarde, nubosidad parcial con escasa nubosidad en la noche, y en Puerto Ingeniero Ibáñez acompaña el viento, con 40 y 60 kilómetros por hora, ráfaga de viento de hasta 70 kilómetros. Hay zonas nevadas, ahí sobre todo en Portezuelo y sectores cercanos, así que con precaución. Nubosidad parcial y heladas también acompañará. Zona de escarcha, la zona de Ibáñez, mucha precaución para hoy día. Esperan una máxima de 8 grados, la mínima fue de menos 5, temperatura en este momento 1 grado, nubosidad parcial esperan para la tarde, sin viento. Hoy día viernes 12, en el calendario 12 días de este sexto mes. En el Chile Chico nos quedamos con nubosidad parcial y helada durante las primeras horas del día, es decir, en la mañana, y despejado para la tarde también en la noche. La tal luna la vamos a ver allá en Chile Chico en la nochecita. Con heladas, sí, ¿eh? De todas maneras. 6 grados la máxima para hoy se espera ahí en la zona llamada la Ciudad del Sol. Menos 1 grado en Cochrane, a esta hora se espera una máxima de 3 grados. Helado, ¿ah? Claro. Nubosidad parcial, abundante nubosidad para la mañana, se despeja bastante en la tarde. Escasa nubosidad, siempre con cielo parcial, y también en horas de la noche. Y en Caleta Tortel tiene más temperatura que en Cochrane. 4 grados se espera la máxima para hoy. Menos 2 grados la temperatura mínima. Y a esta hora hay 2 grados. Está helado por allá. Y con cielo parcial, abundante nubosidad, va a despejarse para la tarde, va a quedar con cielo parcial de todas maneras. Caleta Tortel.

Sí, dos, los brebajes, los verdes mates amargos, algunos con azúcar y con tortilla frita quizá, ¿cierto? Y un pellizcón de lo que quedó ahí en la asadera con los asados. Se acostumbra en el campo, pues, ¿por qué no? Un charqui también, a buena hora. O un pancito ahí tostadito con una rebanada de queso. O una mermelada, una mantequilla. O puro pancito tostado, peladito, con un café simplemente. Todo que tempere el alma, el entusiasmo en esta mañana. Faltan 15 minutos para las 9. Vamos, vamos, vamos. 15 minutos para las 9. Hoy es viernes, por fin. Llegó el viernes, muchos dicen, ¿eh? Viernes 12 de junio.

8 de la mañana con 49, 11 minutos faltan para las 9. 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

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Les saludamos para dar inicio a este viernes en la mañana.

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3: La defensa de Ángela Vivanco recurrió a la Corte de Apelaciones para revertir su prisión preventiva, argumentando que la cautelar es desproporcionada e innecesaria. Apuntan a su intachable conducta anterior y solicitan arresto domiciliario nocturno o arraigo nacional. El Hospital Regional de Antofagasta calificó como exitosa la apertura de su agenda médica de especialidades, pese a las masivas filas registradas desde las 4 de la madrugada. El recinto destacó la entrega de más de 2.000 horas y el correcto funcionamiento logístico. La Comisión para el Mercado Financiero inició una consulta pública para modificar la normativa del recálculo de rentas vitalicias variables. El cambio técnico busca actualizar los parámetros de rentabilidad de las aseguradoras con el fin de otorgar mayor estabilidad a las pensiones.
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¿Qué invitados, qué cantantes aparecen en este escenario imaginario que armamos entre ustedes y nosotros, verdad? ¿Nos ayuda? Bueno, nos va a acompañar hasta el final. Gracias también para quienes hacen de nuestra programación parte de su compañía. En el apoyo ahí con estos, pues, ¿eh? Nuestros invitados de cada día. Buenos saludos para todos. Ya revisamos la prensa local regional en base a las informaciones que nos destacan a manera de titulares en su portada. Vamos de inmediato con ello para cumplir también el rigor informativo en nuestra programación. Adelantando las noticias que usted va a revisar de seguro en las páginas interiores, páginas digitales de los referentes en nuestra edición de cada día, Diario Regional Aysén, Diario El Divisadero, auténticamente regional. Y ya la pantalla nos ofrece la portada del Diario Regional, edición de hoy, viernes 12 de junio. Mall chino en construcción en Coyhaique que responde a campaña ciudadana que critica su fachada. Ahí aparece, junto al titular, en esta situación de la comuna, la explicatoria, que más o menos dice que la fachada aún no está terminada. Más adelante viene un revestimiento, etc. Y agradece la comprensión. Ya está, pues. Vamos a otros titulares. Cultura. Culturas Aysén ofrece becas para diplomado en educación artística en Los Lagos. ¿Quién es Francisco Saldivia, el nuevo director regional de Corfo Aysén? Aparece también el detalle al interior de la página. Edición de hoy. En lo comunal, Villa O'Higgins inicia elaboración de plan estratégico para impulsar un turismo sostenible. ¿Buscas trabajo? No te pierdas la Expo Empleo 2026 en Coyhaique. Investigan casos de estudiantes en quienes habrían consumido galletas con droga en colegio de la capital regional. Esto ocurrió el viernes pasado. Y destacamos Culturas Aysén, mencionamos ya el titular, vamos a otro. Chile Chico será sede del próximo encuentro binacional de municipios turísticos. Aprueban recursos para puesta en marcha de Corporación de Desarrollo Regional de Aysén. Tortel mejora su gestión ambiental con innovador proyecto municipal. Temas de medio ambiente. Aysén será sede de Congreso Hotelero Nacional que proyecta nuevas inversiones turísticas. Destacan positiva temporada turística, proyectan crecimiento del sector en Aysén. Estas y otras. Y aproveche también porque los panoramas están inscritos aquí en las páginas de interior del Diario Regional Aysén. Entre ellos, banda nacional Goofy debuta en Dreams Coyhaique. No se la pierda este debut. Estas y otras son las noticias que nos ambientan a conocer y destacar la actualidad local regional de Aysén a través del Diario Regional de Aysén. Vamos a los titulares de portada ahora en este otro sector, pantalla que destaca titulares del diario El Divisadero. En la parte superior de la portada, Puerto Gala manifiesta preocupación por instalación salmonera que afectaría a calderos o caladeros, digo, de pesca. En lo que se refiere el titular, con la mejor muestra fotográfica del sector de Gala. Hermosa esta puesta fotográfica. Acompaña el titular. Y el detalle en la página 9, interesante información. Vamos a otra parte de los titulares. Consejera Martínez rechaza aprobación de 500 millones de pesos para corporación. Prefiero apoyar iniciativas con respuestas claras a cheque en blanco. Es la referencia de la consejera regional. En la página 6, el detalle. Y en la página 4 aparece la información de una situación que es bastante compleja. Seremi de Justicia confirma el cierre de la cárcel de Cochrane. Gendarmería no puede avisar, menciona la autoridad. Y en ello familiares lamentan cierre de la cárcel de Cochrane, indicando que las personas no son números, ni mucho menos objetos. La página 4, esta información. Investigan distribución de galletas con droga en colegio de Coyhaique. Dos alumnas resultaron intoxicadas. Corte Suprema ordena que el caso de Iván Vázquez se indague en juzgado de garantía y no en la justicia militar.
aparece el titular acompañado de una fotografía de una de las dependencias de Carabineros de Chile. Es lo que nos muestra en amplia fotografía en la zona central de la edición de hoy de El Diario El Divisadero. Y en opiniones aparece allí don Hernán Libedinsky Moscovich con un tema interesante, mejor preparados para investigar delitos de femicidio. Revíselo usted de la página 2. Y otra de las opiniones que destaca para esta edición viene en Jordana Obando Hernández. Menciona que cuando la neblina nos recuerda dónde vivimos. Bien. Y con todo lo que significa ello. Páginas del interior del diario El Divisadero. Y en panoramas, imperdible, show junio, por solo 5.000 pesos, es la entrada al casino. Ahí aparece esta popular y necesaria publicidad para saber de los panoramas, pues claro. Goofy, Los Vázquez en tributo, bueno, todo está allí. Véalo usted, revísela en la edición de hoy, viernes 12 de junio. Hacemos un nexo ahí, una echadita, una paladita, ¿no? Para sumar los datos de interés. El estilo de La Mañana Entre Todos.

9 de la mañana, 19 minutos, claridad del día ya, y bueno, nos percatamos de la actualidad de nuestra zona cercana a la capital regional. Accidente de tránsito desde temprano en esta mañana, a eso de las 8 con 20 minutos, 8 o 15 más o menos, por ahí ya, se acusa aviso de accidente de tránsito en las zonas de la región, específicamente en el sector del kilómetro ruta 245 en Coyhaique, allí en Los Torreones, kilómetro 26, unidades de la ABC, todas en el lugar, desde hace rato, hay situación de taco vehicular a raíz precisamente de este accidente de tránsito, así es que si usted va a Coyhaique, va a Aysén, viceversa, bueno, percátese de que en este sector del kilómetro 26, pasado los Villa Los Torreones, ahí está, en ese sector accidente de tránsito, volcamiento de un vehículo, según el video que nos envían nuestros auditores, y atollamiento vehicular también, pues a raíz precisamente de las operaciones de rigor que se realizan a esta hora desde el origen de este accidente de tránsito. Llamados también a distintas zonas, Teniente Vidal, por este otro sector, en el Resalto, o el popular llamado Lomo de Toro. Está muy, muy resbaladizo, y hacen acotación, y algunos mirando para otro lado, dicen, Así que nos dan el avisito ahí, esa zona, bueno, varias zonas con escarcha, así es que la precaución marca la diferencia hoy día, en Coyhaique, y en la región de Aysén, para evitar precisamente lo que ocurrió desde muy tempranito ya con este accidente de tránsito, reflejando la situación que ocurre. Y entonces por allí el llamado debe ser bien recibido. Precaución. Maneje hoy a la defensiva. Salga con muchísimo cuidado. Y preferencia usar hoy día la locomoción colectiva. De todas maneras. Las 9 de la mañana con 22 minutos. 9:22 en la mañana. 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
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La buena oportunidad y el saludo en esta mañana, siempre para ustedes, las 9 de la mañana, 28 minutos.

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0: Las 9 de la mañana con 43 minutos, vamos en lo coloquial, faltan 17 minutos para las 10 de la mañana. Así es en la región de Aysén y Magallanes, en el resto del territorio nacional. A esta hora el reloj les está marcando las 8 horas con 43 minutos, 17 estarían faltando para las 9 allá en la zona norte y centro de Chile. Estamos a esta hora ya, usted me indica, colega, desde la puesta en el aire y en la sala máster, donde está todo el aparataje técnico, humano, profesional, que lo destacamos en la mañana con la presencia de Pablo Hernández Maldonado. Y en la pantalla ya aparecemos en nuestras principales plataformas, redes sociales. Nos mantenemos atentos para saludar a un artista nacional que fíjese que tiene una linda historia también, que viene ya desde hace un buen ratito. Así es que saludos de inmediato, pues vamos a presentar en esta mañana con mucho cariño desde la región de Aysén. Oye, con un abrazo, con manos muy heladitas porque tenemos temperatura muy baja, además con escarcha en los territorios, nieve también en otros sectores, propicio para otoño e invierno, pero se transforma en calor humano, de amistad y de consideración para destacar un artista, cantante, compositor chileno, John Mike. John, este es el abrazo para ti. ¿Cómo estás? Buenos días.
1: Buenos días, ¿cómo están ustedes? Muchas gracias por la oportunidad, por la invitación. A toda la gente que escucha Radio Ventisqueros y a toda la gente que está ahí presente a esta hora de la mañana por acá.
0: Ya, ¿dónde te encuentras específicamente a esta hora?
1: Yo estoy específicamente ahora, estoy en la ciudad de Viña del Mar, pero soy de Santiago, nacido y criado, pero justamente hoy estoy en Viña del Mar, aquí compartiendo con ustedes.
0: Qué bueno, desde Viña del Mar entonces, ahí está John Mike, cantante, compositor chileno, hemos destacado, reconocido.

0: solista y de ahí vinimos haciendo música hasta el día de hoy.
1: ¿Y ese comienzo fue solo? ¿Te atreviste? ¿Descubriste de pronto de muy niño quizás, adolescente, joven, este talento? ¿O hay alguien detrás de toda esta producción que tiene el nombre de John Mike en la actualidad?
0: Sí, bueno, desde muy niño mi familia, bueno, me dice, yo tengo un recuerdo ahí que mi abuelito que a descanse, Enrique, le gustaba mucho el tema de la música, él tocaba guitarra, tenía una agrupación que hacía como boleros, como Los Panchos, y ahí él lo veía y yo creo que después él se compró una cámara y él me grababa. Era el único como de la familia que como que seguía un poco sus pasos. Y imitando a los artistas de la época de ese entonces, así que él fue un poco el artífice de todo esto y siempre me fui criando con temas de música. Mi papá tocó batería en grupos que armaban ellos, que hacían tributo al rock latino, y de ahí se fue un poco armando el tema de la música conmigo, que me ha venido acompañando en lo que yo tengo razón de los 5 años hacia adelante.
1: Ay, qué bien. Qué maravilloso, bonito recuerdo del Tata Enrique. ¿Cómo le decías tú, Tata, abuelito? ¿Cómo?
0: Tata Enrique, sí.
1: Tata
0: Tata
1: Enrique,
0: Enrique.
1: un
0: Sí.
1: personaje íntegro para ti.
0: Sí. De hecho, él fue la primera persona que yo vi con algo musical. Entonces, me marcó mucho, mucho. Imagínense, tengo ese recuerdo de los 5 años, así que fue muy importante.
1: Ya, y todo eso fue por allá por el 2000 y tanto, ¿no? Un
0: Más o
1: poquito.
0: menos,
1: Un
0: sí.
1: poquito antes.
0: 90,
1: Bueno,
0: 2000, por ahí,
1: tú
0: sí.
1: partiste con un single que agarró buena versión, bachata, de todas maneras, que es lo que te incursiona, pero ahí, este lanzamiento del año 2019, ¿qué resultó para ti, John? ¿Fue la seguridad? Decís, sí, soy artista, aquí, según lo que percato, palpo en el público, me lanzo de todas maneras, o por allí como que. Porque muchos artistas comienzan, pero como que le cuesta un poco, va el primer tema, va el segundo y todavía no están llegando, se demoran un tantito. ¿Cómo fue para ti el comienzo?
0: Sí, fue un tema como tú lo dices, algo de lanzarse. Se llama la canción No le mienta, una canción escrita de mi autoría y composición, donde yo vine escribiendo y muchos me decían, lánzate, hace tu carrera, y uno tiene ese temor siempre de si va a resultar o no, y así que ese fue el puntapié inicial y tuvo muy buena recepción en el ámbito del extranjero. Ya que como es bachata y yo quise hacer un proyecto un poco, no conocía yo en ese entonces, en 2019, un chileno que hiciera bachata. De hecho, a la gente le llama mucho la atención que un chileno acá en el cono sur, al sur del mundo, hiciera un ritmo que es más latino, más tropical. Y bueno, me abrió mucho las puertas y bueno, en Spotify ya lleva más de 300.000 reproducciones la canción. Gracias a Dios, y eso también me abrió las puertas para presentarme en Los Ángeles, California, en Estados Unidos, en el programa Telemundo 52, donde me hicieron una entrevista respecto a esto, a esta canción y cómo un chileno le llamaba la atención podía estar haciendo bachata.
1: No le mientas, que te llevó entonces
0: Así es.
1: a conocer el público y a decirte, bueno, vamos con seguridad, la hicimos y la vamos a hacer cada vez mejor, porque esa es la intención, ¿no? de cada artista, sobre todo cuando tiene la capacidad no solo de interpretar, sino que de componer, y que es lo que posee John en esta oportunidad. Eso fue No le mientas. Inmediatamente viene otra o single.
0: Sí, así es. Sí, después viene otro single que también es de mi autoría y composición, que se llama Yo Quiero, donde ahí quise mezclar un poco el pop latino con lo urbano. Invité a un artista independiente, chileno también, que él hace más el tono urbano. Yo soy un poco más pop, mi tema va por lo pop, la balada, y ahí a eso yo le integro mi esencia a los ritmos latinos, a los ritmos bailables, que me gusta mucho también. Yo quiero que también tuvo una linda recepción y después pasamos como al que estamos viendo ahí en la pantalla a Mi Prisionera, que quise hacer como una especie de tributo o homenaje en el 2021 a las canciones que nos marcaron en una época, y esta canción la escuchaba mucho mi tío Danilo, que también es para descanse. Yo se la escuchaba a él mucho, que es el Mi Prisionera, que la hizo popularmente conocida el Gran Salo Reyes.
1: Ah, inmediatamente dijiste mi prisionero y me fui a Salos Reyes, pero ¿para qué te cuento? ¿Ah?
0: Sí.

0: Está
1: Sí, esa es la
0: clarísimo.
1: canción que está entre nosotros, marcada por el gran Cerro Reyes, que ya no está con nosotros, pero debe estar haciendo música allá arriba. Y bueno, ahí, como se ve en la imagen, le hicimos un video muy bonito. En bachata hicimos no lo había escuchado en bachata, lo había escuchado en cumbia, en reggae, pero en bachata no. Y de verdad que a la gente le gustó mucho, mucho también. Y tratamos de hacerlo con el mayor de los respetos y con el mayor cariño y amor, la versión igual que el video.
0: Bueno, esto fue en el año 2021, por ahí por fines de ese año, donde ya marca lugar un tercer single, Mi Prisionera, de la versión bachata, un cover tal cual nos lo está contando y con quien estamos conversando, el artista nacional, compositor, cantante John Mike, a esta hora en la programación de Radio Ventisqueros en la mañana. Entre todos, para quienes no nos están viendo y solo nos escuchan por las ondas de la 97.7, y para quienes comparten las imágenes, aquí estamos, junto a este cantante nacional, que goza de juventud además y de un tremendo talento. Nos vamos a quedar con este Mi Prisionera, ¿te parece, John? Para poder replicarlo luego y tú mismo seas quien nos lo invite, porque inmediatamente de Prisionera, bueno, vino otro, que fue en el año 2024, no hace mucho.
1: Claro, sí, Dame Todo Tu Amor, también otra canción de mi autoría y composición. Ahí voy haciendo como canciones que yo escribo y también cover. Y Dame Todo Tu Amor, una canción muy linda que habla del tema del amor transversal en todas sus expresiones. Y tiene muchos ritmos latinos, caribeños. Es una canción que yo pensé que fuera bien internacional. Ya que ahí agregué temas como el vallenato de Colombia, también un poco tropical de los países del Caribe y también con la esencia del chileno, que es como más el pop, la balada. Así que esa canción también muy linda su letra y me gustó mucho hacerla.
0: En algunas revistas de música, sobre todo cuando se destacan los cantantes nacionales, que nos interesa muchísimo a nosotros, por ahí le dimos el año pasado que también estabas estrenando otra canción. Esta vez nos llamó mucho la atención porque se trataba de un grupo que, bueno, de bachata quizás un poco lejito, pero de allí el extracto de una canción, es decir, la sacaste de este grupo, que es La Noche, nada más y nada menos. ¿Cómo fue esta situación? Porque ahí como va cambiando el género, la hago, la arreglo, y con un título que en versión bachata nos extrañaba un poco.
1: Sí, fue como queriendo seguir con esta temática de poder ser como un puente musical entre las generaciones que escuchaban estas canciones como la de Salo Rey y Mi Prisionero, y también me vino un poquito más a los 2000, 90, 2000, donde fue el primer éxito del grupo La Noche, que después fue conocido, estuvo en el Festival de Viña,
0: Claro.
1: que se llama la canción igual, un título bien sugerente, que ya la sacaron en cumbia, Pechos Calientes. Y yo la quise hacer en bachata. Entonces, lo que yo quiero hacer es como, aparte de tributar esas canciones que fueron hit, que sonaban mucho en la radio, eso yo la escuché, también a las nuevas generaciones poder atraerlas con un sonido bailable y pop, que pudieran escuchar esas canciones como El Prisionera o también el Pechos Calientes, para que también pueda tener un poquito de ¿cómo se podría decir? Más de elegir otro tipo de canciones, aparte de las que están hoy en día, que es más lo que suena en Chile, lo urbano. Es poder
0: Claro.
1: ellos también traerla a la actualidad para que ellos también puedan escuchar las canciones que alguna vez nosotros escuchamos y sentimos tanto.
0: Claro, pero la diferencia está en otro género, en otro ritmo, que también.
1: Exacto.
0: Aquí en Bachata, el Pecho Caliente suena mucho más fresca, mucho más cercana, mucho más quizás tactativa, ¿no? Para sentir la canción de verdad, porque en el ritmo Bachata nos va a invitar a seguir la letra, pero como dice la frase, al pie de la letra. Así es que nos
1: Así es,
0: quedamos con
1: sí,
0: eso.
1: así es.
0: John, muchas gracias. Te hemos conocido un poquitito más con nuestros auditores en los distintos lugares y rincones de la Patagonia chilena. Qué bueno es eso. Hemos tenido la oportunidad de conversar con un destacado artista nacional. Él es John Mike y aparece en su plataforma, que ya esperamos tú mismo nos las menciones para invitarnos a escucharte, a revisar tu trabajo discográfico musical. Y queríamos retomar aquel tema que nos va a traer a otro de los cantantes ícono, tal cual es a los Reyes, ahora en la nueva versión, en la voz de John Mike, esta Mi Prisionera. Nos las presentas, te dejamos los últimos segundos, Mike. Un abrazo para ti desde la Patagonia chilena.
1: Bueno, muchas gracias por la invitación, por la oportunidad. Realmente esto que hacen ustedes es muy importante para los artistas independientes, artistas emergentes. que nos den estos espacios para mostrar otro tipo también de vertientes musicales que estamos haciendo aquí en Chile. Así que les dejo esta canción, aquí su servidor John May, para que la puedan escuchar, una canción muy linda, muy romántica en versión bachata, que se llama Mi Prisionera, para todos ustedes, para toda la Patagonia. Muchas gracias.

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3: El presidente José Antonio Kast firmó un proyecto de ley para fortalecer la responsabilidad parental y sancionar los incumplimientos graves de los cuidadores ante delitos de menores. La iniciativa busca crear conciencia familiar mediante herramientas preventivas, sanciones severas y un procedimiento judicial más expedito. Un operativo de la Fiscalía y la Policía de Investigaciones en la Municipalidad de Alto Hospicio terminó con 10 detenidos, entre funcionarios municipales y particulares, por una presunta red dedicada a la venta fraudulenta de licencias de conducir. Diputados propusieron al ministro de Justicia, Fernando Rabat, revocar las pensiones de gracia del estallido social a beneficiarios con antecedentes penales vigentes. La iniciativa parlamentaria busca establecer por ley la pérdida automática de este beneficio económico estatal para quienes cuenten con condenas por delitos graves.
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0: Bulliciosa y buena música a esta hora de la mañana, María Juana. ¿Cómo está JP? ¿Dónde está? ¿Cómo está? Quisiéramos saber. JP, a la calle. ¿Cómo está JP?
1: ¿Cómo está, Eugenio? Muy buenos días.
0: Buenos días, contento por ser viernes.
1: En el consultorio Alejandro Gutiérrez. Perdón, Víctor Domingo Silva. Me enchufaron, perdón.
0: Ya.
1: Oye, qué bueno. Estamos, vamos a hablar de un tema bien importante con respecto a los consejos de salud bucal desde primera edad. Ya, y nos acompaña la odontóloga Lida Lozano, que nos va a estar contando un poquito sobre el programa que acoge este tema y, por supuesto, todo el proceso de atención que corresponde. Lida, ¿cómo está? Muy buenos días.
2: Buenos días.
1: Cuéntanos un poquito a través de qué programa las los niños, ¿cierto?, acceden a la atención inicial.
2: Bueno, nosotros tenemos varios programas, pero el programa más grande, que abarca en más edad a los niños y adolescentes, es el programa cero. Este programa es el control con enfoque de riesgo odontológico. ¿Por qué ese nombre? Porque el niño puede acceder desde los 6 meses o antes hasta los 19 años, y al ingresar a este programa, el odontólogo hace un examen de su boca, de sus dientes, y junto con el apoderado elaboran un cuestionario donde se pesquisa el riesgo de caries que tiene el infante. De acuerdo a esto, se hace un programa de prevención donde se determina, de acuerdo a su edad, la indicación de prevención, como es flúor o aplicación de sellantes, o también una actividad recuperativa cuando ya hay daño o caries. También tenemos otros programas complementarios en las escuelas municipales y particulares subvencionadas asociadas a la cobertura del consultorio. Tenemos módulos en la Escuela San José, en la Escuela Mater Dei, Diego Portales, Escuela Lyon, Escuela Víctor Domingo Silva y Escuela Nieves del Sur. Estas atenciones son prestadas por odontólogos del consultorio, son prestadas a todos los niños sin importar la previsión, y son tratamientos preventivos, recuperativos y derivación a especialistas cuando se considere necesario. También tenemos otro programa que es el Sembrando Sonrisas, donde un odontólogo del consultorio se desplaza a los jardines que tenemos adscritos al consultorio, y a los niños de preescolar también en las escuelas de nuestro territorio. Otro programa muy importante es el programa GES de los 6 años. Este control es muy importante porque ahí empiezan a cambiar los dientes temporales a los dientes permanentes, que nos van a acompañar toda la vida. Entonces, la idea es que intervengamos para tener un tratamiento de prevención y prevenir el daño. Otro tratamiento también asociado a los adolescentes es la atención de cuartos medios, que también se da en las instituciones educativas que tienen módulos del consultorio o también en el mismo consultorio.
1: O sea, podemos hablar que hay una atención desde muy temprana edad, de 6 meses en adelante, hasta cuarto medio.
2: Hasta los 19 años en el programa CERT. Y después continúan con otros programas de adultos, pero estos son los programas que abarcan la infancia y la adolescencia.
1: O sea, todo lo que se puede detectar inicialmente está cubierto hoy día por los servicios, ¿cierto? Y a través, obviamente, de los mismos colegios, que es importante.
2: Así es. Todo está cubierto, y los colegios que no tienen cobertura pueden asistir al consultorio, porque en las agendas diarias que tenemos cupos reservados para estos grupos de edad.
1: Dentro, por ejemplo, de lo que se pesquisa, ¿qué porcentaje más o menos de alumnos que realmente presenta algunas problemáticas desde infancia?
2: Bueno, en los últimos estudios que han hecho, se ha encontrado que los niños a los 2 años ya presentan entre un 17 y 18% la presencia de caries. Y a los 4 años, entre el 49 y el 50%, es la mitad de nuestros niños. A los 6 años se agrava todavía más el problema, porque ya es el 70%. Entonces, por eso es tan importante la primera visita al odontólogo, ¿cierto? Porque ahí se ingresa en este programa cero, se categoriza el riesgo y se instauran las medidas de prevención, se educa a los padres en cuanto a los hábitos de alimentación y de cepillado para prevenir el daño. Para prevenir situaciones como esta, ¿cierto? Que vemos acá, que son las caries del biberón. Esto se da principalmente porque los niños se quedan dormidos con el biberón en boca y ese azúcar en la noche se queda generando daño en los dientes, ¿cierto? Y porque no se instauran también hábitos de higiene, de cepillado, con pasta dental, con flúor que fortalece los dientes.
1: Lía, nos escucha en el estudio Eugenio González. Quiero, no sé si tendrá alguna pregunta.
0: Y gracias, JP. Hola, ¿qué tal? Saludamos también a la funcionaria, a la profesional que nos está atendiendo. Agradecemos su disponibilidad, por sobre todo en este tipo de informaciones que se hace tan necesario cuando hablamos de impactos hacia la salud. Bueno, tenemos algunas consultas, por ejemplo. Es primero por allí, para reiterar, si es que lo ha mencionado de alguna u otra manera, ¿cómo se canaliza para recibir la atención de estos pequeñitos? ¿Hay que primero contactarse con el establecimiento educacional directamente hacia ustedes? ¿Hay servicios de urgencia en caso de? Y también, si es que cuando un pequeñito ya es tratado y pasa ahí al listado de referentes con atención médica dental, ¿se hace el seguimiento hasta el final o la atención son parceladas? El pequeñito recibió la atención y es de responsabilidad del papá o de la mamá seguir en la continuidad. ¿Cómo es el efecto?
2: Bueno, empezamos entonces por los pequeñitos, ¿cierto? A los 6 meses, 5 meses, 4 meses pueden venir. Acá en el SOME hay cupos reservados para ese rango de edad porque le damos mucha importancia a esa visita. Tiene que haber una visita sí o sí entre los 6 meses de edad y máximo el año. Esto es por todos los que les he contado, instauración de hábitos y educación a los padres. Y porque de ahí se empiezan los niños, dependiendo de lo que observe el profesional y la categorización, se le empiezan a dar los controles. Muchas veces necesitan controles si hay muy alto riesgo, cada 3 meses, cada 6 meses, y así sucesivamente. Y en los establecimientos educacionales se envían unos consentimientos informados para que el apoderado autorice la atención del niño y se van atendiendo por cursos o si hay alguna urgencia, la demanda es espontánea. Lo mismo acá en el consultorio, tenemos rangos de atención para urgencias que se dan todas las mañanas y para los niños en estos programas especiales, el 0, el 6 años, pueden consultar espontáneamente a cualquier hora del día, desde las 8 de la mañana hasta las 8 de la noche, incluso los sábados. Las agendas se abren la primera semana del mes para el mes siguiente.
0: Correcto, agradecemos la respuesta. Interesante sobre todo y esperamos que nuestros auditores, auditoras, los papás, las mamás estén muy atentos a esta atención que se añade también para ir en búsqueda de la mejor calidad de vida y mayor comodidad naturalmente para los pequeñitos, desde muy niñitos, tratándose con la atención médico-dental, que es muy, pero muy necesaria. Bueno, quizás quisiéramos saber también algo tan curioso como, por ejemplo, es el sistema de atención, porque hace bastante tiempo ya han cambiado todos estos sistemas, se utilizan elementos con alta tecnología, ya estamos diciéndole chao hace ratito a la situación de dolores, por ejemplo, que teníamos tanto temor, nos decían dentista y ¡guau! Se nos paraban los peritos hasta de los brazos, porque le teníamos mucho temor a estos profesionales. Hoy en día ha cambiado la atención, ¿no?
2: Así es, y precisamente todos estos programas preventivos desde la infancia temprana están encaminados a evitar estos procesos por los que tiene que pasar la gente de dolor, porque el dolor viene con la aparición de la patología de caries y las complicaciones que puede traer esto.
1: Hay que perderle un poquito el miedo, en realidad yo creo que también ha sido... Esto lo traspasan mucho los adultos, creo yo, a los niños.
2: Eso que dices es muy importante porque tenemos que evitar precisamente eso, transmitirles el miedo que nosotros tenemos de alguna experiencia traumática en los niños. Más bien hay que hablarles del beneficio que tiene visitar al dentista para prevenir situaciones de daño. Jugar con ellos, hacer el dentista, a revisar los dientes, al conteo de los dientes, a que ellos, si vienen a la visita del dentista, traigan algún elemento que los acompañe, como su juguete favorito, su manta favorita, para crear como un ambiente seguro en la consulta.
1: Sí, Eugenio, tenemos igual algunos consejos, porque si bien es cierto, como tú decías, los papitos tenemos la obligación, obviamente, de continuar con los procesos que se comienzan a hacer desde este tipo de instancia. Aquí tenemos un toldito que nos va a ir contando, ¿cierto? Un pendón con información importante sobre consejos para tu salud bucal.
2: Así es. Acá tenemos los consejos, obviamente, para tener una buena salud bucal y tener nuestros dientes muy sanos, ¿cierto? Entonces, ¿cuáles son? Para todos, ¿cierto? Para niños y adultos, cepillarse los dientes durante 3 o 4 minutos, de 2 a 3 veces al día después de cada comida. El cepillado de la noche es el más importante, ¿cierto? No puede faltar, ¿por qué? Porque ahí es donde más tiempo pasan los residuos de comida y azúcares en los dientes y más daño se genera por las bacterias que producen ácidos, que al final eso es lo que daña los dientes. Utilizar el hilo dental también es muy importante. ¿Por qué? Porque cuando los dientes están muy juntos, el cepillo no limpia entre los dientes. Entonces ahí solamente limpia la seda dental. Hay que usarla por lo menos una vez al día, ojalá en el cepillado de la noche después del cepillado, ¿ya? Y obviamente reducir el consumo de azúcares, ¿cierto? Y ahí incluyen las galletas, el pan, las bebidas azucaradas, todos los pasteles, helados, evitar el consumo de comidas entre una comida y otra, evitar el consumo de estos jugos que vienen en botella, en caja, que son azucarados, de las leches adicionadas con azúcar, priorizar el consumo de frutas, de vegetales, de lácteos, de granos, obviamente para evitar el daño. Y una cosa muy importante, visitar al odontólogo por lo menos una vez al año, y recalco, hacer un llamado a los papás para que por favor traigan a los niños a esta primera visita en la infancia, entre los 6 meses y el año.
1: Ahí está. Eugenio, sí. Agradecer por supuesto a la profesional que nos acompaña tempranito, al área de comunicaciones también del Servicio de Salud, y a todo el personal del Víctor Domingo Silva, igual que nos colaboró para llegar. Llegué medio apretadito de tiempo, pero lo hicimos bien.
0: Así es, pues, bueno, nos quedaron varias consultas, y era interesante también a ver si de pronto nos ceden o tienen la voluntad de alguno de los funcionarios profesionales para, bueno, conversar, hacer de conversación en nuestra programación y acercarnos para ahondar en mayor información, porque todo es interesantísimo. Fíjate, JP, que nos quedamos, por ejemplo, con la situación de consultar acerca hasta qué edad, porque uno primero tiene que acompañar a los pequeños a toda esta situación de los utensilios, sobre todo el hilo dental. Ellos son muy chiquititos, me imagino que pueden herirse las encías, en fin, y es el papá, la mamá, o quien esté a cargo, que debe con su mano ahí tomar el cepillo, decirle, mira, de esta manera. Y cuidado también, por ejemplo, con la situación de el flúor, que es una situación nociva, si es que ellos se los tragan. Y muchas veces los papás dicen, ay, pero ¿cómo me van a estar recomendando este tipo de limpieza dental si le hizo miedo a mi niño, tuve que llevarlo a urgencia, en fin? Claro, pero que hay que tener varias situaciones también de prevención, precaución, los adultos.
1: Eugenio, a ver si nos puede responder. Sí, no entendí muy bien el tema de eso de tragarse el flúor.
0: Claro, porque el flúor no debe ser tragado. Sí. Entonces, ¿hasta qué edad nosotros debemos asesorarlos a ellos para todo este tipo?
2: Eso que consulta es importante. ¿Por qué? Porque los niños necesitan el apoyo, y es fundamental el apoyo de los padres o de los cuidadores hasta aproximadamente los 7, 8 años, que ya tienen una destreza motriz suficiente para hacerlo ellos por su cuenta. Entonces siempre el adulto tiene que cepillarle los dientes al niño, dejarlo que él puede cepillarse, pero después hacerle un refuerzo para asegurarse de que en orden queden todos sus dientecitos cepillados, ¿cierto? Es muy importante cepillar las muelitas atrás, porque estas muelitas tienen unos surcos donde se queda mayormente la comida y donde se empiezan a generar muchas caries. Respecto al flúor, la cantidad de flúor que se aplica en las pastas dentales es mínima, y cuando vienen a aplicarse por prevención el flúor, se utilizan también dosis seguras donde se les aplica, y los niños ya pueden estar escupiendo esto, ¿no? Son dosis seguras que no van a causar daño.
0: Muchas gracias.
1: De todas formas, vamos a estar invitada a la profesional, de repente, a lo mejor el matinal, quizás sería bueno poder en vivo, quizás poder responder algunas consultas del público, la gente, de los auditores, así que vamos a dejar hecha la invitación de todas formas.
0: Muchas gracias, Jota.
1: Muchas gracias a usted. Gracias. Muchas gracias, Alia.
2: Bien, chao.
0: Gracias, buenos días. Nos quedamos en los estudios de la radio, este JP, ahí en el consultorio. Y bueno, nos vamos de inmediato al WhatsApp, donde nos están llegando fotografías con nieve, bastante pronunciada, copiosa la nieve en algunos sectores. Así es que agradecemos la gentileza de nuestros amigos en sintonía, que aprovechan de esta manera, ¿verdad?, anunciar la posible peligrosidad que podría tornar los suelos con situación de escarcha. Hay que mantener la precaución y la atención durante todo el día. Las 10 de la mañana, 25 minutos.

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Las 10 de la mañana con 41 minutos, 10:41, compartiendo la programación de la mañana entre todos. Saludándoles a ustedes también, con motivación. 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

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Oiga, no olvide, el reconocido destacado atleta Roberto Gallardo Navarro, que tantas preseas nos ha entregado para la región y para su propio desarrollo del deporte, el atletismo nacional e internacional. Recordemos que él es campeón sudamericano en categoría máster, es también latinoamericano y mundial, ha tenido preseas por toda su participación, ello en las competencias seniors sobre los 60 años de edad. Ahí está, pues, nuestro atleta Roberto Gallardo. ¿Qué necesita Roberto Gallardo? Simplemente trabajo. En carpintería necesita trabajar. Necesita pololito, dice él. ¿Ya? 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Para contactarse con nuestro buen amigo, destacado atleta, necesita trabajar, tiene que hacer platita para ir a las próximas competencias, sí o sí, a propósito. Las competencias sí o sí a nivel nacional. Parte ya con la clasificatoria en septiembre, avanza en noviembre en Valparaíso, en nacional, inmediatamente se va a la zona internacional. Y para ello, con platita baila el mono, pues. Esa es la frase. Así que atentos a quienes puedan otorgar el servicio de trabajo para este atleta que hace poquitito nos vino a hacer saber que él necesita ello. Necesita trabajo y sobre todo en carpintería. 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

Faltan 6 minutos para las 11 en esta mañana de día viernes. 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Acompañándoles en la mañana entre todos. Vamos a hacer un recuento rapidito para ir conociendo y detallando acerca de la situación que se presenta en las condiciones meteorológicas en la región de Aysén y abarcando un poquitito también en zonas aledañas. Se reporta accidente de tránsito en el acceso norte a Chaitén desde este sector a partir de ayer por la tarde. Pasadita las 19 horas ya se estaba dando cuenta de este accidente de tránsito en esa zona. También se reporta intensa precipitación de nieve en el sector Portezuelo y Ibáñez, entre Coyhaiquis, Villa Cerro, Castillo. Esta situación se está viviendo desde la jornada tarde de ayer. Al igual que el reporte en la ruta Cochrane, Villa Cerro, Castillo, sin presencia de nieve o escarcha, según se anunciaba. En tanto, las precipitaciones y acumulación de nieve se sumaban en sector Cuesta del Diablo, entre Coyhaique y Villa Cerro Castillo, en horas de la noche de la jornada anterior. Se reportó también abundante acumulación de nieve en la calzada desde la Laguna Chihuay hasta la Cuesta del Diablo, ello entre Coyhaique y Villa Cerro Castillo. Hay situación de ríos con principio de desborde también, así es que por allí hay que tener mayor precaución y atención. Se reportan accidentes de tránsito, vehículos afectados ocupando vías en los sectores de Laguna Foix entre Coyhaique y Balmaceda. Ayer por la tarde-noche, más bien por la noche, se reportaba esta situación. Y además se recuerda que el estado de la ruta es el siguiente, ruta 7 Sur, tramo cruce Murta Puente El Belga, al norte de Puerto Río Tranquilo. Habrá interrupción total del tránsito vehicular entre la hora 13 y 17, vigencia de lunes a viernes hasta el 31 de diciembre. En la ruta 7 Sur, sector El Manzano, Cochrane, habrá interrupción total del tránsito vehicular en el tramo entre la confluencia Chacabuco y la Pampa González, horarios 11:30 a 15:30 horas. Interrupción total del tránsito. Lunes a viernes hasta el 30 de septiembre estará vigente esta situación. Interrupciones parcial y otras incidencias. Ruta 7 Norte, Puentes, Palena y Roselot. Habrá interrupciones parciales del tránsito vehicular con paso cada una hora aproximadamente entre las 11 y las 17 horas. Vigencia en la presente semana. Sector Ruta 7, sector Puente Yelcho. Interrupciones parciales en los accesos al puente controladas por banderilleros. Ruta CH-240, Coyhaique Puerto Aysén, pavimentación en la vía con interrupciones parciales controladas por banderilleros. Duración permanente. Puentes, Palena y Roselot, en relación a la precaución. Restricciones de peso y velocidad máxima. Peso 20 toneladas, velocidad máxima 20 kilómetros por hora. Puente colgante, Presidente Ibáñez, Puerto Aysén, prohibición de acceso y usabilidad para vehículos mayores a 5 toneladas. Ruta X614, Pasarela Pinuer, solo habilitada para vehículos menores, duración permanente. Y aprovechamos de entregar el informe de un accidente que habría producido un extranjero con su vehículo en sector Puente Piedra del Indio. Está obstruida el paso por ese sector. Se reporta accidente de tránsito, sector Los Torreones, entre Coyhaique y Puerto Aysén, ocurrió en horas de esta mañana. Se reporta en Portezuelo, Moraga, sin presencia de nieve o escarcha, únicamente lluvia en esa zona. Al menos nos estaban dando cuenta durante el comienzo del día. Además, se reporta aculturación de nieve sobre la calzada en sector Portezuelo, Quiulat, entre Puyuhuapi y cruce Cisnes. Estamos viendo reporte de precipitaciones de aguanieve en sector Baguales, Adoquines, entre Coyhaique y Puerto Aysén. Es la situación de la carretera. 2 minutos faltan para las 11 en la mañana.

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3: La expresidenta Michelle Bachelet se reunió en Atenas con el primer ministro de Grecia, Kyriakos Mitsotakis. El encuentro ocurre en plena carrera de Bachelet para postular a la Secretaría General de la ONU, buscando sumar apoyos estratégicos clave en el continente europeo. La ministra de Desarrollo Social, María Jesús Wulff, anunció un nuevo catastro de personas en situación de calle a nivel nacional. La iniciativa coincide con el primer Código Azul y busca actualizar datos de salud e integrar a personas sin RUT. La entrega de las obras de ampliación del puente Caucau en Valdivia se postergó hasta septiembre. El retraso se debe a la necesidad de fabricar cables de acero especiales a medida para elevar los brazos a 45 grados y garantizar la navegabilidad en la zona.
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0: 11 de la mañana con 13 minutos, estamos ahí, colega, 11 de la mañana con 13 minutos en nuestra programación para esta jornada de día viernes, viernesito viernes, llegó el viernes. Williams, ¿tú esperás el viernes?
1: Sí, de hecho,
0: ¿Ya? ¿Esperas el viernes? ¿Eres del grupo que espera los viernes ansiosamente? Acerca el micrófono, por favor.
1: Ah, perdón, sí, en realidad no sé si tanto.
0: Ya,
1: sí, porque los viernes son los días que tengo más trabajo.
0: Ah, ya, Williams es uno de los que no espera el viernes.
1: No, pero en realidad sí, me gusta los viernes porque en parte viene el fin de semana para todos y en sí también vienen los shows en Casino Dreams.
0: ¿Dónde?
1: En Casino Dreams.
0: No me digas. ¿Y tú por qué sabes eso?
1: Ah, porque yo trabajo aquí. Yo trabajo ahí. De hecho, estamos con la invitación.
0: Sí, así es. Estamos con Williams Martínez Cárdenas, joven oriundo de la región de Aysén, asistente de marketing del Casino Dreams Coyhaique. Así es que ya tenemos todas las cubuchitas. No, te habíamos preanunciado. Ya venía el Dreams a conversar con nosotros. Goofy, los Vázquez, por solo la entrada del casino.
1: Por 5.000 pesos las personas pueden asistir y ver los shows en el Lucky Seven.
0: Ya, entonces partamos. El fin de semana ya se abrió hoy viernes.
1: Hoy viernes, de hecho partimos a las 21 horas con un show de telonero el día de hoy. Y como si no me equivoco hoy es Goofy, entonces sería Francisco, que es Francisco Zúñiga. Va a lanzar algunas canciones en rock, rock latino, rock en inglés. Bueno, él nos va a dar el mismo repertorio en el show, así que en ese sentido, muy bueno, muy bueno.
0: Goofy estaría debutando en la región. Me parece muchísimo según el calendario. Así que vayan, chiquillos, porque es novedad de todas maneras. En todo este aparataje de los shows continuos, que desde las 22 horas, no antes, presenta este lugar favorito. Además, nos contaban siempre que el estar ahí en el casino, sobre todo en el escenario del bar Lucky Seven, uno tiene, por ejemplo, la libertad de aplaudir, de escuchar y de pronto echarse una miradita para el lado. Ah, voy a ir a pegarme una vueltecita a los juegos. Está todo ahí, ¿no?
1: Sí, está todo al lado. De hecho, nosotros también invitamos a que la gente vaya y conozca el casino, porque cualquier persona que vaya a jugar, por nuevo ingreso, o sea, con nuevo registro, le regalamos 5.000 pesos para máquina de juegos.
0: Ya.
1: Entre tanto, también la tarjeta no tiene ningún costo asociado. La tarjeta simplemente uno va, entrega el carnet, rellena una fórmula en caso de ser chileno, porque todos los chilenos tenemos que rellenar una fórmula de datos, como cualquier registro, y le regalamos los 5.000 pesos y tiene 10% de descuento, que son tanto para el restaurante Iken como también para el Lucky Seven.
0: Correcto.
1: El restaurante Iken que está en el tercer piso. Tenemos cordero siempre, por si acaso.
0: Sí, el Iken la lleva.
1: Sí.
0: Una gastronomía. Bueno, y tiene desayuno.
1: Tiene buffet.
0: Claro, tiene almuerzo, cierto, buffet, tiene cena también.
1: Sí, también tiene la carta.
0: Y el desayuno es bien prolongado, el horario.
1: Sí, también, de las 7 de la mañana a las 11.
0: El restaurante Iken, que es lo mejor. Ahí hay cositas para degustar por primera vez inclusive, porque la gourmet la manda.
1: Sí, de hecho, me encanta. Sí, a mí me encanta.
0: ¿Cuánto tiempo estás ya...?
1: No llevo tanto, llevo cerca de unos 3 meses.
0: ¿3 meses sería como...
1: Sí, y la verdad ha sido muy buena experiencia.
0: Qué bueno.
1: El equipo en sí es súper, tenemos una buena dinámica, tenemos edades similares, entonces por lo menos en el área que estoy trabajando, entonces con todos los chicos tenemos una conversación muy activa y tenemos muy buenas ideas en torno como a mejorar el trabajo también.
0: Qué bueno.
1: Y invitamos a la gente que también vaya y que nos dé su opinión para que sigamos mejorando nuestro formato de trabajo. Aparte, estamos haciendo nuevas actividades en sala que no necesariamente tienen que ver con que uno tenga que estar jugando en máquinas. O sea, la idea es que todos participen y que vayan a descansar y sociabilizar en el casino con sus pares al final.
0: De todas maneras, hay variedad para poder disfrutar, si nosotros lo mencionamos. Vaya al disfrute de toda la alegría y en un solo lugar.
1: Exactamente. De hecho, ahora también estamos implementando la nueva cultura organizacional para que la gente se la juegue con nosotros y nosotros nos la jugamos con la gente.
0: ¿Cómo es eso?
1: Juégatela con Dreams.
0: Ya.
1: Entonces, la idea ahora es que la gente vaya, conozca el lugar y se dé cuenta, porque nosotros estamos en el día de hoy focalizando mucho en lo que son los eventos para que la gente disfrute como bandas como el día de hoy, como Goofy, mañana el tributo de los Vázquez. La semana pasada estuvimos con DJ Méndez y también con el chico que cantaba en... me parece que es Ricky Santos.
0: ¿Ya? ¿Sí?
1: Y Ricky Santos, en la verdad, tuvo un tributo de Luis Miguel increíble.
0: Ajá.
1: Muy bueno el show, a mí me gustó mucho. De
0: sí,
1: hecho,
0: no, fenomenal.
1: Ayer hablábamos con Reactiva y comentábamos acerca de lo que era el show de cada uno y que a mí me gustó mucho lo que era Ricky Santos, porque yo siento que acá en la Patagonia somos todos los románticos. Ahí lo voy a decir en toda la radio.
0: Oiga, de todas maneras, si ayer nosotros nos hicimos el tinte de romantizar un poquitito, unos minutos con canciones, el teléfono no dejó de sonar.
1: Sí, de todas maneras. De hecho, me he dicho que alguien pedía un tema por ahí. Sí. Sí. Entonces, bacán. Qué bueno que a la gente le guste harto.
0: Qué bueno. Hoy día Goofy, no se lo pierdan. Se abre el fin de semana a partir de hoy, viernes 12, en el Casino Dreams y las dependencias del bar Lucky Seven. Estamos conversando con Williams Martínez Cárdenas, asistente de marketing del Casino Dreams. Williams es oriundo de Coyhaique.
1: Nacido y criado.
0: Profesión.
1: Yo soy relacionador público.
0: Relacionador público. Sí. Egresado de...
1: Santiago, estoy en la Universidad de Santo Tomás.
0: ¿Y dejó cuánto tiempo a la mamá sola?
1: Uf, bastante. ¿Sí? O sea, a ver, entre que también uno tiene que... Justo me tocó la pandemia en ese tiempo, en ese periodo, entonces...
0: ¿Un poquitito en casa?
1: Un poquito en casa, un poquito universidad, sí, un poco mixeado. Entre tanto también, después cuando tuve una modalidad presencial, viví también unos meses en Villa Alemana. Ya. Entonces, ahí aprendí harto, me gustó harto el puerto, en realidad. ¿Sí? Sí, pero amo mi región. Entonces, de alguna manera volví.
0: No, sí, a mí también Valparaíso me llama la atención, es como agradable.
1: Sí, de hecho, creo que algo que hace muy bien es el sonido, es el agua, en general. Ajá. Entonces, vivir cerca de una fuente de agua es muy buena opción.
0: ¿Llorona la mamá?
1: Puede ser. ¿Sí? Mira, puede ser. Yo creo que quizá ahora, puede ser que esté escuchando, yo estoy llorando un poquito.
0: Es llorona, yo te voy a decir a ti, llorona. ¿Ah? Mi hijito estaba lejos. Nos saludamos a la mamá con mucho cariño porque ella es también parte de la familia de Radio Ventisqueros, así que nos coincidimos aquí con el encuentro y conociendo un poquitito a Williams, es el hijo de nuestra colega de ventas, así es que un abrazo, un saludo para la mamá. Y además, oriundo de una familia muy querida aquí en la región, pues tus tatas, sí. Un local comercial que fue pero histórico ahí en Baquedano.
1: Rolando. El Chilote. Y la Vicky Cárdenas.
0: La Vicky Cárdenas.
1: Sí, ahí están descansando en paz mis viejitos en realidad, así que bien, o sea, yo contento también de contribuir ahora con Coyhaique de otras áreas. Mi abuelo, dentro de todo, un gran comerciante que tuvo escuela básica solamente y él mismo después se le ingenió para trabajar y ayudar en la región. De hecho, participó en los comités de pavimentación de la calle Baquedano. Hay una capilla que construyó, que la gente no la conoce mucho, que queda aquí en el sector del lago Castor, entre otras cosas. Entonces, en realidad, en todos estos espacios, mi abuelo siempre buscó en colaborar con la comunidad y ser activo con todo, en realidad, para participar y contribuir. Entonces, en ese sentido, creo que, bueno, algo tomé de él. Algo tomé de él.
0: Entre los que llegaron primero, ahí está tu abuelo. Así que un abrazo celestial y naturalmente muy fraterno para el descanso siempre en paz y sobre todo el abrazo también para tu familia que es parte de la radio. ¿Qué más contamos de Casino Dreams? ¿Qué nos falta?
1: Ah, mira, la próxima semana nosotros tenemos los shows del viernes. Tenemos por Ticketmaster, si no me equivoco, Pastor Rocha.
0: Los que se la perdieron,
1: ahora es la oportunidad.
0: ¿Cuándo?
1: Sí, están vendiendo entradas por Ticketmaster para que aprovechen a comprar porque las entradas se agotan. La vez pasada Pastor Rocha ha venido al festival de aquí de la región y también vino al festival de mismo Dreams el año pasado, si no me equivoco. Y la verdad, Pastor Rocha llenó el casino a la gente y Pastor Rocha en sí... Yo personalmente lo encuentro muy simpático.
0: Es que William, ¿cómo vas a comparar la oportunidad de verlo en televisión, la oportunidad de verlo a través de un recital que te va a costar 15, 20, 45 mil pesos para poder asistir lejos en distancia? Es la comparativa de estar aquí al ladito de él. Incluso, no sé si tiene la misma temática de los demás artistas, antes y después se quedan para interactuar con el público.
1: Sí.
0: ¿Qué mejor?
1: No, y por lo que tengo entendido, Pastor Rocha también es muy cercano a la gente. Él busca y se da el tiempo de tomarse fotos con la gente, conversar con ellos, hablar un poco, porque por algo es pastor.
0: Pero te saluda o te evangeliza.
1: Yo creo que un poquito de las dos. Sí. O sea, él dentro de todo como que te hace reír y aparte te convierte. Sí.
0: Te remueve
1: un poco, sí. Cuéntame.
0: Qué bueno. Muy
1: bueno, bien. Eso es el día viernes. El viernes y sábado también tenemos shows. Porque el show de Pastor Rocha es en el salón de eventos. Nosotros en el Lucky Seven, en el sala de juegos, tenemos a Ferro, que es un cantante que ya tiene una trayectoria, que viene viernes y sábado, y el sábado tenemos tanto a Fer como a Pablito Pesella, un DJ de música urbana en el día de hoy, que atrae un público diverso,
0: Hoy día la música urbana la lleva, así que hay muchísimos adeptos.
1: Sí, ¿no? Y como todos lo digo, 5.000 pesos la entrada, son todos bienvenidos, invitamos a que la gente vaya a hacer un registro. También que si quiere aprender a jugar, porque algo que hay que empezar a hacer es que los casinos son espacios de entretención. Creo que hay que partir de ahí, porque bueno, hay... Todos tienen distintos tipos de personas como que vaya al casino. Regularmente hay personas que también prefieren, dicen, no, yo quiero ir a ganar. Entonces, está bien, también está medio ese tipo de juego. Y nosotros invitamos a que la gente vaya y lo conozca porque tenemos personas que ayudan a guiar al tipo de cómo te gustaría que fuera tu experiencia en casino. Porque ahí tenemos un equipo de personas que te ayuda a aprender a jugar. Si te gustan las experiencias individuales, en máquinas tenemos personas que te llevan una máquina, te muestran cómo funciona, las combinaciones, cómo se puede jugar, y también tenemos el juego en mesa, Blackjack, de hecho añadimos hace poco una nueva mesa de Texas Hold'em Poker.
0: Ah, ¿siguen sumando mesas?
1: Sí, seguimos sumando mesas, es que la idea es que el casino el día de hoy se vaya actualizando a lo que está funcionando y que la gente le va gustando. De hecho, la última mesa fue una mesa que fue pedida por el mismo público. Entonces es súper importante que la gente sepa que el casino escucha y que busca también crear nuevas instancias para que la gente participe.
0: Ah, qué buena.
1: De hecho, la mesa de ruleta funciona la ficha desde 500 pesos. Entonces tú puedes ir con 10.000 pesos a jugar y puedes ir ganando. Aparte que hay muchas formas de ganar en ruleta, por ejemplo. Entonces las probabilidades depende de cómo sea tu juego y cómo quieres que te enseñen. Tenemos sorteos móviles donde también regalamos algún trago, tenemos sorteos de misma a cualquier hora, que tenemos un sorteo de mesas millonarias, que escoge una persona al azar, en una mesa al azar, color de la ficha o posición de donde esté sentado y gana 50.000 pesos automáticamente. De hecho, ha ganado mucha gente que va por primera vez y de repente, por cosas de suerte, ganan dos veces seguidas. Entonces, y es así el juego.
0: Pero si eso está dado, eso está dicho, Williams, el novato...
1: La suerte de principiante. Sí.
0: El novato sí o sí gana.
1: Ah, ¿sabes qué? Más encima que ahora, yo que estoy trabajando en el casino, y ya viéndolo desde otra manera también, porque como oriundo a la región, y también en parte por quizás por mi familia, nosotros siempre tuvimos como a alejarnos un poco del casino porque lo veíamos familia muy, muy, muy religiosa, muy conservadora, que hago mi familia, yo estoy amando a mi familia, soy una buena persona por mi familia, eso creo. Entonces me costó mucho también ver al casino de otra manera. Pero ahora viéndolo desde dentro me doy cuenta de que el espacio es un lugar de entretención. O sea, puedes ir a pasarla bien y la pasas y puedes compartir con tu amigo ahí, no hay ningún problema.
0: Ahora, si quieres te quedas 5 minutos, si quieres vas y vuelves, si quieres te pasas toda la noche.
1: Sí, tal cual. De hecho, nosotros invitamos a que la gente se quede más allá de los del show para que también viva la experiencia de Casino Dreams. O sea,
0: a propósito...
1: Que es una experiencia para todos.
0: Déjame ser un poco más ignorante de la ignorancia.
1: Sí,
0: para quienes, por ejemplo, no habrán ido jamás a un casino y tienen la misma percepción tuya que la tenías antes de... No tengo terno, no voy a ir al casino.
1: No, olvídate. ¿Cómo va a ir con terno? O sea, lo que pasa es que quizá hay algo...
0: Es que está eso.
1: Sí, porque creo que hay algo que nosotros estamos muy acostumbrados y yo creo que es algo que pasa también aquí como nosotros como guayaquinos. Y pasa que a nosotros nos gusta mucho también tener como lugares también de lucirnos. Porque si tú quieres ir al casino, perfecto, puedes hacerlo. Pero también... el casino es un espacio súper como común, o sea,
0: accesible.
1: Sí, o sea, partamos con que la entrada sale 5.000 pesos.
0: No puede ser más popular.
1: No puede ser más popular, o sea, si
0: por,
1: tú...
0: Por eso yo hacía la comparativa delante del precio que pagas en un recital, en un evento, con el precio que estás pagando.
1: Oye, el otro día, de hecho, yo me gustan harto los shows que están apareciendo ahora, por ejemplo, ya yo quiero ir a Santiago a ver un show desde las primeras entradas. 30.000 pesos, las más baratas, y las que se van al tiro, y después de eso ya 40.000, 50.000,
0: 60.000.
1: Y las dos horas en la fila. Y está ahí en cancha, que no te puedes sentar, que
0: no
1: ves al artista, entre muchas otras cosas en realidad. Y por ejemplo, inclusive 5.000 pesos, al día de hoy, yo creo que ninguna disco acá mismo, por ejemplo, si quieres ir a bailar, en este momento no tenemos la opción de baile así como una disco, pero la gente igual se va a bailar y se pasa el show en el Lucky 7, la pasa súper bien. Pero... es un espacio popular, en realidad. Tú puedes ir como a ti te guste. Nosotros tenemos también una dinámica, o sea, como público que va y que público gaucho que también va y representa a su región. Y es orgulloso, ¿eh?
0: Al
1: estilo Patagón.
0: Qué bueno.
1: Ni un miedo.
0: Hemos conversado con William San Martínez Cárdenas, asistente de marketing del Casino Trimco Yaique, en Magallanes 131, toda la diversión al máximo nivel, en un solo lugar y con juego responsable. Casino Trimco.
1: Sí, así que eso, invitamos a la comunidad a que participe, a que vaya, a que comparta con nosotros, a que saque su tarjeta para que pueda jugar, si quiere aprender. Nosotros estamos dispuestos a enseñar y que a la vez estamos, por eso mismo, quiero inculcar en esto, que su Dreams está cambiando, y está cambiando en serio. O sea, juégatela con Dreams, porque Dreams se la juega contigo.
0: Muy
1: entonces,
0: bien.
1: Eso, los que dejo invitados, ojalá que esta instancia se sigan abriendo para que sigamos conociendo la comunidad. Y eso, bueno, yo trabajo con los artistas. Les puedo decir que los artistas en general siempre están muy abiertos a compartir con todos ustedes. Siempre tienen muy buena disposición.
0: Qué bueno, muchas gracias, Williams, y los dejamos todos invitados para esta noche, la siguiente noche, y siempre una buena opción, maravillosa, sobre todo para el desestrés y naturalmente para pasar una vida holgada, tranquila y conociendo nuevas personas. Gracias, Williams, nos reencontramos, hasta una próxima.
1: Muchas gracias, hasta luego, que les vaya.

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Con ellos abarcamos, estamos abriendo sendero cada mañana desde nuestra programación. 11 de la mañana con 47 minutos, faltan 13 minutos ya para las 12 horas, el mediodía, instante en que llega la Pronte con Luchito Correa. Las 11:47 minutos.

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1: 11 de la mañana con 49 minutos en la programación de Radio Ventisqueros. La mañana entre todos, con música, con noticias, datos de interés, novedades, curiosidades, todo. Y siempre revisamos un poquitito los calendarios para saber, para recordar aquellas empolvaditas hojas, ¿verdad?, que nos llevan en archivo toda nuestra historia en Chile, en el mundo. Y hoy día no podemos estar lejos de la celebración o la convocatoria a conmemorar el día. Hoy, por ejemplo, es el Día Mundial contra el Trabajo Infantil, una temática que es bueno concienciar a la humanidad. Y otra de las instancias que hoy día se celebran, esta sí es alegría, porque vamos a saludar directamente a quienes componen la gran familia en el mundo del doblaje. Claro, aquellas personas que con su voz nos hacen vivir un mundo de novedades, fantasía, a través de distintos personajes que ellos pueden interpretar. El doblaje. Son profesionales, ¿sabe? No es muy conocido quizás, pero sí muy necesario de tener siempre. Y nosotros a esta hora hemos ya interrumpido la actividad laboral de Francisca Chacón. Ella está en Chiloé, está en Castro, funcionaria, me parece, de la zona cultural de la Municipalidad de Castro. Y ella es precisamente profesional del doblaje. ¿Cómo estás, Francisca? ¿Qué tal? Buenos días.
2: Hola, ¿qué tal? Muy bien, muchas gracias por este espacio para poder conversar acerca del doblaje.
1: Así es, nos llama mucho la atención, sobre todo aquello que significa este día, y además internacional, es decir, no solo en Chile, no solo en nuestra región y en la región de ustedes, sino que en el mundo están presentes a través de aquellos programas. Pongámonos, por ejemplo, en lo más cercano, que son los programas infantiles que llenan de voces con diferentes personajes. Allí están ustedes.
2: Así es, eso es lo que realizamos los actores de doblaje, que es sustituir la voz original del actor por una voz en español. Esto es para que pueda acercarse todo el material audiovisual que viene en otros idiomas, no solamente en inglés, en alemán, en turco, en francés, y la gente lo pueda escuchar en su propio idioma, lo pueda escuchar en español.
1: Esa es la locución interpretativa, o el voice over, como se llama, ¿no?
2: Claro, mira, este es el doblaje de película. El voiceover es otra área de la interpretación vocal, y tiene que ver más cuando nosotros vemos documentales. De pronto en, no sé, Discovery Channel vemos, o Investigation Discovery, vemos

0: documentales, y el voiceover es cuando se escucha la voz original en inglés.
1: Correcto.
0: Muy despacito, y encima la persona dice algo. Por ejemplo, yo estaba en este lugar, y se escucha de fondo que está hablando la voz original en inglés muy suave.
1: Así
0: en
1: como...
0: cambio, en el doblaje se sustituye completamente la voz original del actor por una voz de un actor de voz.
1: Correcto, así como un poco imaginando la cercanía entre las voces originales con aquello que va escrito al pie de las imágenes, ¿no? Un poco por allí, pero esta vez con la voz sonora que interpreta. También están, tú mencionaste los doblajes de documentales propiamente tal.
0: Así es, eso está esa locución o voiceover en doblaje que se utiliza en documental en dos formatos. Una, donde se escucha solo la voz del actor de doblaje, se usa mucho, por ejemplo, en programas de Animal Planet, donde están viendo, dice, en ese momento el babuino miraba hacia un lugar, y se escucha solo la voz de la persona que hace ese doblaje. Pero también está la opción que te decía, que aparece de fondo la voz original en inglés o en el idioma que sea, muy suavecito, y encima hay una persona que está hablando. Ahí la diferencia es que cuando se escuchan ambas voces, que es el voiceover, la interpretación se deja de lado y se trata de apegar lo más posible a lo que dice la persona. Entonces no hay mucha interpretación, a diferencia de lo que es el doblaje de una película o de una caricatura, donde efectivamente tienen que interpretar fielmente lo que está haciendo el actor que está en pantalla.
1: Claro, es diferente la temática y la utilización, naturalmente, sobre todo porque, bueno, ya nos has hablado un poquitito del doblaje de documentales y también ahora por ahí nos graficabas esta situación de que es diferente con el doblaje de animación o videojuegos, que ambos no son lo mismo, ¿no?
0: También hay una diferencia en los videojuegos. Fíjate que cuando eso se llama voz original, cuando nosotros trabajamos en doblaje, siempre tenemos una voz de referencia, y es el idioma original del actor o del dibujo animado, que ya está con una voz de otro actor. En el caso de los videojuegos ocurre una situación diferente. Se llama voz original porque muchas veces tu voz, o sea, la voz de ese actor, viene a ser la primera voz de referencia. O sea, muchas veces nosotros grabamos con dibujos estáticos. O sea, el diseñador o el ilustrador hace la cara, el cuerpo, y antes de que tenga movimiento, se le coloca una voz.
1: Ya.
0: En algunas ocasiones se hace con actores de doblaje, y eso se llama voz original.
1: Qué bien, qué interesante poder conversar. Es muy largo el tema, es muy maravilloso, además, y quizás un poco nuevo esta situación de las personas que hacen doblaje. Por ejemplo, curiosidades, fíjate que en España el doblaje es local, es decir, hecho solamente para el mercado español, por ejemplo, cosa que nosotros ignorábamos completamente. Ahora bien, en Nueva Guinea, Guinea Ecuatorial, no existe estos profesionales. Entonces es realmente casi nuevo. ¿Cómo es que tú descubres y cómo te lleva a ser parte de profesión el doblaje, Francisca?
0: Mira, a mí siempre me gustó trabajar con mi voz. Yo comencé antes del doblaje de radio, aquí en Castro. Uh-huh. En Chiloé comencé como a los 16 años. Mi papá en ese tiempo conocía a una persona que trabajaba en una radio y le dije, ¿sabes qué? A mi hija le gusta la radio. Lo que yo hacía en mi casa era grabar con esa radio cassette. Grababa la locución, como que yo leía cosas, y con la otra radio le colocaba la música de fondo, que era lo que yo escuchaba en la radio.
1: Claro.
0: Porque cuando hablaba el locutor tenía una cortina musical.
1: Sí, sí.
0: Y le preguntó a esa persona si yo podía ir a mirar mientras hacía su programa. Y ese tiempo hacía programa en Radio Imagen Jackson Averreute. Y Jackson me permitió entrar a los estudios de la radio y a ver cómo él trabajaba. Y algunas veces me decía, ya, lee esto. Entonces yo leía las noticias y empecé así. Salía del liceo y pasaba en las tardes a trabajar a la radio.
1: A la radio.
0: Y después, en esa época, cuando yo salgo de la enseñanza media, justo había un letrero en la radio Imagen que decía, se busca locutor o locutora. Y había que llevar un demo en un CD. Y yo preparé un demo y de ahí comencé a trabajar. en radio. Y en luego radio. De haber estado un par de años ahí, decido ir a Santiago a estudiar doblaje, a la escuela que se llama Provoz, porque a mí siempre me había gustado el doblaje, pero yo solamente tenía la referencia de lo que ocurría en México. Entonces veía muchos programas mexicanos, escuchaba mucho doblaje, y sabía de una escuela en Chile, pero igual era bastante cara ir a estudiar, entonces me demoré harto tiempo en eso por un tema también de dinero. Y coincidió que mi hermano menor estaba viviendo en esa época en Santiago, entonces para mí era más fácil porque yo podía vivir con él. Y ahí me fui a estudiar doblaje en el 2013. Después estuve trabajando en la misma en la misma escuela, y también hace poco estuve en la misma escuela dando clases.
1: Correcto.
0: Y actualmente yo tengo una academia de locución, de doblaje y de oratoria, que se llama Arte de Voz. Así que están todas las personas que están escuchándonos invitados a que nos busquen, artedevoz.com, o en redes sociales, Facebook y en Instagram como Academia Arte de Voz.
1: Sí, interesante, hemos sabido de tu enseñanza a través de estos portales, de esta muestra que tienes a través de la internet, así es que también somos conocedores un poquitito de lo que realizas profesionalmente, y qué bueno, y qué maravilloso cómo comenzaste, y con un joven que no es cualquier persona de la radio, porque Jackson Oberreuter llevó en sus espaldas haber sido el locutor de relator deportivo más joven de Chile. Fue reconocido en aquellos años por los diarios de Chile, o sea, salir en las últimas noticias, en el Mercurio, la Tercera, no era cosa muy fácil, y Jackson sin embargo ocupó página ahí porque la prensa hacía referencia de este jovencito que tenía 15 años de edad cuando ya era relator deportivo y se codeaba incluso con Vladimiro Mimisa, con todos los relatores de peso, por decirlo de esa manera. Así es que mira qué bueno, dos jovencitos que ya propiciaban un futuro maravilloso en lo que les gusta, un relator, y aquí tenemos también a un personaje que son las personas que nos transportan a la figura de los dibujos animados, ¿verdad? Los cartones allí en su doblaje a través de otras instancias. Así es que no nos queda más que agradecer esta paciencia que has tenido para conversar con nosotros a través de Radio Ventisqueros para la región de Aysén, Chile y el mundo, pensamos, desde la señal internet, y celebrar, pues, y decirte un abrazo fraterno, un abrazo con mucho cariño, y en este Día Internacional del Doblaje, donde tú eres uno de los principales personajes, y hoy educadora además de la locución. Francisca, ¿dónde escuchamos tu voz en algún momento y sin darnos cuenta?
0: Mi voz está, hay una película de la serie Rex, del detective Rex, que esa serie que yo veía de chica, logré estar después cuando se hizo la película, hice a una policía que acompañaba al personaje principal. También está mi voz en una serie que se llama Orange in the New Black, que está en Netflix. Yo hice un personaje ahí, de una de las que está convicta. También está en Netflix una serie de dibujos animados donde está mi voz, que se llama Julius Junior, y yo hago ahí a una oruguita. Y en el caso de no solo del doblaje, también en locución, hace poco salió un comercial a nivel nacional que salía mi voz, un comercial de Coca-Cola, un comercial a las dos voces, donde se hablaba acerca del cuidado del medio ambiente a través del reciclaje, una campaña que hice para esa marca.
1: Francisca, una vez más, muchas gracias, un abrazo, feliz Día Internacional del Doblaje. Mucha alegría, mucha felicidad.
0: Muchas gracias.
1: Que te vaya muy bien.
0: Un abrazo.
1: Gracias.
0: Muchas gracias. Cariño a todos por la radio ya.
1: Muy amable. Ahí estaba Francisca Chacón desde la Isla Grande de Chiloé, ciudad de Castro, y actual integrante de esta hermosa familia del doblaje que nos permiten conocer, saber de algunas películas, dibujos animados, documentales y todo. Qué maravillosa profesión. En una de esas invitamos a quien despierte su interés y, ¿por qué no?, despertar también la vocación de esta actividad profesional. Las 12 horas, un minuto. Muchas gracias. Hasta pronto.
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5: Argentina implementará tiendas libres de impuestos en sus pasos fronterizos terrestres con Chile, operando de forma similar a las de los aeropuertos. El proyecto busca replicar el modelo de fronteras de Brasil, potenciando el comercio y el turismo internacional terrestre. Hinchas de Costa de Marfil acusaron a Estados Unidos de veto tras la masiva denegación de visados para asistir al Mundial 2026. La federación y los fanáticos critican las estrictas medidas migratorias norteamericanas que dejarán a los elefantes sin su hinchada oficial. El Banco Mundial ajustó levemente a la baja las perspectivas para la economía chilena, aunque mantuvo una visión favorable gracias al precio del cobre y a la estabilidad inflacionaria.
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0: Bienvenidos a Negocio Redondo en la red Ventisqueros. Atención, la ayuda fraterna de la comunidad de Nuestra Señora de los Dolores invita a un gran bazar el día miércoles 17 de junio a partir de las 10 de la mañana a 15 horas. Los esperamos en calle Riquelme, número 438, y agradecemos su colaboración. Atención, se ofrece un matrimonio para trabajar en el campo, con disponibilidad inmediata. Interesados pueden consultar al teléfono más 569-9078-6304, solo llamada. 9078-6304, solo llamada. O WhatsApp al más 569-3466-8659. 3466-8659. Atención, se vende un colchón de dos plazas, valor 50 mil pesos conversable. También vendo vestido de China, talla M aproximadamente, valor 30 mil pesos con falso, y una peineta de flor para el pelo. Interesados al 973-948581. 973-948581. Se ofrece persona para entrar, picar y ordenar leña. Tratar al WhatsApp más 569-3614-6092. 3614-6092. Hacemos una pausa y ya estamos de vuelta.
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0: Continuamos con sus avisos. Se ofrece señora responsable para trabajar haciendo aseo en hospedaje, cabañas, mucama, ayudando también en la cocina como ayudante, de lunes a sábado o tres veces por semana. Llamar al 928-146-797. 928-146-797. 97. Atención, se ofrecen dos personas para trabajar en el campo como cortador de leña, también en cercos de alambre, cuentan con propias herramientas. Tratar al celular 974-308-304. 974-308-304. Se ofrece persona responsable para cortar leña con motosierra propia dentro o fuera de Coyhaique, cortar pasto, limpiar sitio, tratar en Canal Melchor 671 o al 940-994-797. Se vende un auto marca Suzuki modelo Switch, año 2006. Vehículo funcionando, perfectas condiciones, papeles al día. Interesados, hablar con su dueño al 989-471172, 989-471172. Es todo en Negocio Redondo por su atención. Muchas gracias.
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0: 12 horas, 14 minutos.
1: La diputada Andrea Macías, integrante de la Comisión de Desarrollo Social de la Cámara, manifestó sus reparos al proyecto de ley que busca devolver el IVA pagado por medicamentos y pañales a familias pertenecientes al 80% más vulnerable de la población. Si bien valoró el objetivo de reducir el gasto de bolsillo, advirtió que la iniciativa presenta vacíos importantes.
2: Compartimos plenamente el objetivo de aliviar el gasto que enfrentan las familias por medicamentos y pañales. Sin embargo, tenemos que asegurar que este beneficio sea realmente accesible y que no termine convirtiéndose en una ayuda que muchas personas tienen derecho a recibir, pero que en la práctica no les llega.
1: Durante la discusión en la comisión, la parlamentaria cuestionó algunos criterios utilizados para definir la cobertura del beneficio.
2: Hay señales preocupantes de desconexión con la realidad de las familias. Por ejemplo, el proyecto no considera una cobertura para personas postradas menores de 65 años de edad, y este tipo de situación no discrimina años. No se considera a personas con discapacidad y nos plantea además 24 meses para el beneficio en pañales, mientras estudios nos dicen que en promedio nuestros niños dejan de usar pañales a los 32 meses. Si queremos hacer una buena ley, tenemos que basarnos en evidencia y no en supuestos.
1: La diputada también advirtió que los trámites y requisitos podrían transformarse en barreras para quienes más necesitan el beneficio, especialmente en regiones aisladas como Aysén, y llamó a ampliar la cobertura para personas con discapacidad o dependencia severa que requieren el uso permanente de pañales.
2: Cuando hablamos de medicamentos y pañales, hablamos de necesidades básicas, no de gastos opcionales. Por eso, nuestra responsabilidad es construir una ley que funcione en la realidad de las familias, no solamente sobre el papel.
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5: ¿Cómo están mis amigos? Muy buenas tardes, feliz viernes, heladas, pero no importa, le ponemos punch igual. ¿Cómo están todos ustedes? ¿Bien? ¿Sí? Yo no me escucho.
6: No me escucho para nada.
5: Ya, no, pero estoy al aire, ya, lo importante. ¿Estoy al aire o no estoy al aire, don Pablo? Es que usted siempre comete varios errores, por eso le pregunto. Ya, pelea de fin de semana. Muy bien, el día de hoy saludamos a quienes por supuesto están con nosotros haciendo este apronte. Un pequeño break nada más para poder entregarle música. Ah, que Pablo pone buena música, no sé. Ahí nos tiene buena música también. Y algunos datos importantes para continuar con nuestros amigos también que nos acompañan durante toda la mañana. ¿Usted cómo la pasó la mañana? Con frío, me imagino, pero bueno. Igual, no le preguntaba, te le preguntaba a mis auditores. Claro. No, pero la verdad, en serio, estuvo heladito, pero bueno, estamos partiendo ya, pues si no hay que quejarse, sí. Saludos muy, pero muy afectuosos a nuestros amigos de los sectores más apartados de las localidades para el sur. Ya se vio nieve alta. Ayer ya teníamos 5 centímetros y seguro que el día de hoy por ahí hay sectores que está más alta la nieve, ¿no? Precaución, no se anime si no tiene. Si tiene un vehículo sin cadena, bajito, mejor no se anime, ¿ya? No se anime, que es re fácil mandarse un refalón. Así que ya saben, nada, precaución para el sur y para el norte, está un poco más seco, pero escarchoso, dijo un amigo, escarchoso. ¿Qué se le va a hacer? Bueno, esa es el panorama, digamos, carretero en una forma general. Precaución, seguimos. Tenemos precauciones por la lluvia, tenemos precauciones que hace mucho calor, tenemos precauciones que no corras. Ahora vienen los tiempos de invierno, las escarchas, etc. Y ya sabes, tú sabes, sí pues. hay que tener más precaución todavía. No correr, no adelantar cuando no corresponde. Tratar de llevar el reglamento en la mano. Saludo a todos los taxistas, colectiveros, buses interurbanos. Ellos tienen más que claro lo que hay que hacer en estos casos. Muy bien, vamos a empezar entonces. Hoy nos vamos con nuestros amigos. ¿Cómo están los chiquillos de...? Oye, un abrazo grande a los chiquillos también que nos acompañan a esta hora. 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Vamos a un relajo musical a esta hora de la tarde, en viernes, fin de semana, 12 de junio. Esto es, como siempre, Tua Pronte.

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2: Yeah. Ay, que me hacen reír. Oye, ya vamos, ahí estábamos escuchando al chaqueño, ah, bueno, sí. Después escuchamos otro y después escuchamos a mí. Ya. Oye, mis amigos, oye, pidieron el partido de ayer, el inicio, digamos, lo que es el Mundial 2026 en México. Oye, bueno, lo vieron. Sí, yo estuve hasta tarde, me quedé dormido. Ya. Dije yo, bueno, lo voy a dar en la noche, la madrugada, el partido de Chile no vieron ninguno. De Perú tampoco. No lo mencionaron, dije, se habrán olvidado, ¿qué pasó? Bueno. Oye, igual México partió bien. ¿Ah? 2-0 ganando. Inaugural, dueño de casa. Está bien. Así que saludo al pueblo mexicano porque se pintó el país de tricolor para allá. La pasión volvió. No sé por qué, pero los chilenos estábamos con una... mirando el televisor con un poco de nostalgia. Pero no en, algunos enojados, algunos. Lo más importante es que hay que no dejar de creer de que de pronto estaremos nuevamente en el mundial. Sí, algún día sí volveré. Lo único que se escuchó se escuchó un eco en las gradas de Chile. Volveré. Aunque sean los primeros partidos, ya nos volveremos. Oiga, no, ya son bromas. Bueno, usted tiene su opinión, ¿no? Ahí está. Recuerde que estamos en el WhatsApp, sí, pues tenemos WhatsApp. Radio Ventiquero, como siempre, de la mano, entre broma y broma, por supuesto, sí. Hay muchos que sí, se sienten muy vacíos sin Chile en el Mundial. Pero hay un mundial que seguir. ¿A quién va a seguir usted? ¿A quién? ¿Por quién va? ¿A quién va a apoyar? ¿Para usted algún preferido? Checoslovaquia, gringo, usted medio ruso, medio raro. No, para mí que usted va a ir a... No, ¿usted a su país? Sí, pues a su país. Ese es gringo, ¿verdad? Es como... En Italia. Bueno... Entonces eres tirado para Argentina, porque Argentina e Italia tienen una relación más directa, fíjese. Ya, bueno. Ay, ay, ay. Italiano es bonito, el italiano igual, ¿ah? Sí, es bonito el idioma italiano. Sí, me encanta. A mí me gusta francés. Pero si hablamos de fútbol, que nada que ver para dónde estamos yendo. Estamos hablando del fútbol, estamos diciendo a quién vamos a ver. Yo creo que la gran mayoría está yendo, creo que hay una tendencia de apoyar a México. A México. México. Dale, güey. Sigue, güey. Bueno. ¿Y usted a quién apoyaría? Bueno, hay tendencia México. Bastante bueno. Y... ¿qué más de hoy? ¿Qué le pareció la presentación? Hubieron varios artistas, sí, en la presentación. Oye, Shakira, ¿tuvo o no tuvo? No sé si se mandó su canto, toda la cuestión, pero ahora hay muchas. Hay algunos ahí en las redes sociales dicen que nunca fue ella, oiga. Que era un cron, que la cronaron, que la revisaron, que los pómulos no eran como la de ella, que su cara, que su pelo, que el pelo parecía peluca y el medio, bueno. ¿Qué opina usted? Intrigante, ¿no? ¿Qué habrá pasado? se habrá enfermado a lo mejor, y justo como era una presentación millonaria, que no voy a decir que lo mandó

0: los filtros, más las cámaras. Oye, porque todavía se veía en cámara que iba saliendo al escenario y todavía se seguía echando más estuco. Más estuco, disculpando a las damas. No, pero oye, ahí yo vi una chica de 23. Yo vi bailando a una niña de 23, no una de 60 y tanto. Así que, ¿cómo tanto se va a arreglar, oiga? No sé. Perdóneme, déjeme...
1: ¿Cómo va a tener?
0: Sí, 40 y tanto, oiga, sí. Pues. 47, que una dama, no le digamos, ¿para qué le vamos a decir exacto? 40 y siempre. Sí la conozco, oiga. Cuando nadie la conocía. La Shakira. Mira las conversaciones que tenemos. Del deporte. Bueno, estuvo bueno, oiga, pero sí, hoy día nos despertamos. Yo pienso, déjenme pensar un poquitito así diciendo que yo me tinca que no era. Me busqué, paré la imagen, traté de mirarla, no me caía por ningún lado. A lo mejor se hizo algunas modificaciones antes de venir al show. Puede ser. Pero bueno, en general igual. Bueno, el mundial, compadre. Buena presentación, buena inauguración. ¡Viva México! ¡Viva, compadre! Y le vamos a seguir dando nomás a esta hora de la tarde, compadre. 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

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Vamos a un tema musical, de ahí continuamos. En un momento nos vamos con Silvia, Salvia y... Vamos.

Estaba mirando por acá, siempre me gusta descubrir cositas también interesantes. Oye, en nuestro país un meteorito, fíjese que impactó sobre una casa. Pero obviamente ahí están viendo si era meteorito o no, ¿eh? También pasó esto en Alemania, impacta también en una casa en Alemania, mira qué coincidencia. El objeto también caído en Alemania el domingo ha dejado también agujero del tamaño de un balón de fútbol en el tejado de vivienda sin herir a nadie.

extraño, ¿eh? No le estarán tirando piedra, digo yo. Digo yo, ¿no? Y después van a ver las noticias de lo que está saliendo y se ponen de la risa. Bueno, así somos los incrédulos. Claro que sí. Sigue buscando el mundo de la ciencia la perfección humana. Pero están seguros que no se va a encontrar porque la humanidad no es perfecta. Qué sabio, ¿eh? Estaba pensando por acá. Ya. Oye, nos vamos a seguir, oye. Oye, señora, vamos ahora a comprar.

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Así de simple. 12:58 minutos, don Este. ¿Nos vamos? ¿Un tema? No sé, yo no estudié señales. Ya, vamos de inmediato entonces a un tema y nos despedimos a la vuelta. Yo me voy ahora. Ya, perfecto, lo digo con un tema, yo me despido hasta la tarde. Que tengan un excelente...

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2: Este 11 de junio se conmemora un nuevo día del cáncer de próstata. Más de 11.000 hombres son diagnosticados cada año con esta patología en Chile, una enfermedad que lidera la mortalidad oncológica masculina. La detección temprana y las nuevas tecnologías están cambiando el pronóstico de miles de pacientes. A pocas semanas del periodo de mayor circulación viral, especialistas y autoridades reforzaron el llamado a vacunarse para evitar cuadros graves y hospitalizaciones durante el invierno. Una auditoría de la Contraloría General de la República detectó múltiples irregularidades en la ejecución del censo 2024 realizado por el Instituto Nacional de Estadísticas, dependiente del Ministerio de Economía.
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10: 13 horas, 6 minutos.
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13: Dirección de Obras de la Municipalidad de Coyhaique decretó paralización de las obras del mall chino que se construye en Avenida Ogana, esquina Arturo Prat, en la capital regional. Secretaría Regional Ministerial de las Culturas Aysén ofrece 25 becas para diplomado en educación artística en Universidad de Los Lagos. Con enfoque en el codiseño local, inician talleres para el Plan Integral de Desarrollo Turístico de O'Higgins.
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13: ¿Cómo están? Bienvenidos, bienvenidas. Gracias por mantenerse atentos al desarrollo informativo desde la lectura y en detalle de Diario Noticias, que de inmediato damos cuenta. Dirección de Obras Municipal de Coyhaique decretó la paralización de las obras del mall chino que se construye en sector Avenida Hogán, esquina Arturo Prat, en la capital regional. Así lo ha informado la directora de Obras en la Municipalidad de Coyhaique, Maura Maldonado, y el alcalde de la comuna, Carlos Gatica, quienes señalaron que los propietarios no han cumplido con el diseño que se solicitó. Por ello, se indica que la obra se encuentra paralizada y se espera que el contribuyente señale los cambios o el desistimiento de este proyecto.
16: Primero, aquí hay un, para mí, y lo digo responsablemente, aquí hay un acto de mala fe. Primero, porque hay un acto de mala fe. Porque lo que autorizó la Dirección de Obras Municipales, pero evidentemente cuando uno empieza la construcción, lo que siempre se creía es que, están construyendo lo que se autorizó. Y a medida que fue pasando el tiempo, nos dimos cuenta de que eso no sucedió. Y que en ese andar también se han hecho acciones, y no tan solo ello, sino que se han cursado las multas, las paralizaciones y todo. Y además hoy en día se tomó la decisión por parte de la directora de obra de poder solicitar la clausura total de este espacio.
13: Por ello, la autoridad de la comuna de Coyhaique menciona también que tras la clausura de las obras se realizarán acciones legales en las que permitan y obliguen al contribuyente para que se cumpla con lo indicado en los planes de edificación autorizados.
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13: Desde el próximo 7 de julio estarán abiertas las postulaciones al subsidio de arriendo desde el Ministerio de Vivienda y Urbanismo, beneficio que permite a familias de la región de Aysén acceder a una ayuda económica mensual para costear parte del arriendo de una vivienda. Debido a la condición de zona extrema, Aysén cuenta con condiciones especiales dentro del programa, incluyendo mayores en monto de subsidio y topes de arriendos, reconociendo la particularidad del mercado habitacional en la región. Por ello, la Secretaría Regional Ministerial de Vivienda y Urbanismo de Aysén, a través de Fabián Rojas Muñoz, destaca que este beneficio busca apoyar a las familias que tienen capacidad de pago y que requieren un respaldo de parte del Estado para acceder a una vivienda adecuada. En Aysén Región contamos con condiciones diferenciadas, las que respondan a una realidad regional que permiten entregar una ayuda más acorde a los costos de arriendo existentes en el territorio, detallando que en la región el subsidio considera arriendos desde hasta 13 UFs, un aporte estatal mensual de hasta 4,9 UFs y un beneficio total de hasta 170 UFs. Las familias beneficiadas deberán aportar la diferencia entre el valor total del arriendo y el monto cubierto por el subsidio. Asimismo, el programa permitirá mantener el beneficio en caso de cambio de vivienda o ciudad, siempre que el nuevo contrato sea validado por el Serviu y se ajuste a los topes vigentes de la comuna o región de destino. Además, quienes reciban el subsidio de arriendo podrán seguir postulando a programas destinados a la compra de vivienda, como por ejemplo subsidio de S1 y de S10. Para ello están los requisitos de la postulación, en los que indican las personas interesadas deberán pertenecer hasta el 70% del registro social de hogares, contar con un ahorro mínimo de 4 UFs en una cuenta de ahorro para la vivienda, acreditar ingresos familiares entre 7 UF y 25 UFs mensuales, postular junto a un integrante del núcleo familiar, ya sea conviviente, cónyuge o hijo. Las personas mayores de edad de 60 años podrán postular de manera individual. La verificación de ingresos se realiza principalmente mediante información disponible en la línea a través de la Superintendencia de Pensiones. En caso que la plataforma no registre los antecedentes, se deberá presentar la documentación complementaria según la situación laboral de cada postulante. Entre los documentos solicitados se encuentran liquidaciones de sueldo, certificados previsionales, informes de boletas de honorarios, comprobantes de pensión o antecedentes que acrediten otros ingresos familiares. Las postulaciones podrán realizarse entre el 7 de julio y el 7 de agosto de 2026 a través de los canales habilitados por el MINBU y el CERDIU.
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13: La Municipalidad de Aysén llevará a cabo la consulta ciudadana en Puerto Chacabuco, la que en la instancia busca determinar si se mantiene la conmemoración del aniversario de la localidad en el mes de octubre o si es que se traslada de forma definitiva a mes de febrero de cada año. La iniciativa surge tras la solicitud formal presentada en el mes de marzo por un grupo de vecinos y vecinas quienes, respaldados por 253 firmas, han pedido al alcalde y al Consejo Municipal evaluar este cambio. Los requirientes argumentan que las complejas condiciones climáticas de octubre dificultan los festejos, por lo que proponen aprovechar las dos primeras semanas del mes de febrero para coincidir con las vacaciones escolares sobre todo, el buen tiempo y una mayor afluencia de turistas. Aquello además potenciaría la economía de los emprendedores locales. Durante la jornada matutina, funcionarios, funcionarias municipales recorrerán las calles de la localidad en modalidad casa a casa, es decir, cada familia podrá plasmar su opinión a través de un voto físico, cuyo resultado tendrá un carácter vinculante para la toma de decisiones de la Casa Edilicia. Esta votación se ejecutará bajo el marco de la Ordenanza Municipal número 2 de Participación Ciudadana de noviembre de 2025. Y al respecto, es que el alcalde de la comuna de Aysén, en este caso, Luis Martínez, destaca que la iniciativa busca descentralizar las decisiones y fomentar la participación comunitaria.
17: En Puerto Chacabuco se levantó una iniciativa hace un tiempo atrás de cambiar el aniversario, que anteriormente fue en febrero, posteriormente se traslada a octubre, y ahora nuevamente quieren devolverlo a febrero por un tema de participación de los jóvenes que vienen desde las universidades, que llegan de fuera, mayor cantidad de turistas, también mejor tiempo. Así es que hemos accedido, de acuerdo a nuestra ordenanza, a poder hacer esta consulta ciudadana, en que esperamos de tener una participación importante, porque es una decisión importante. Así es que nuestro municipio abierto a los vecinos, creemos que esta es una forma de seguir creciendo junto a ellos.
13: Desde el municipio llamaron a la comunidad porteña para abrir sus puertas y ser partícipe de este proceso democrático, el cual servirá como un mandato claro para la futura programación de las actividades de la localidad. En paralelo entonces, la consulta ciudadana será este sábado y se desarrollará en un nuevo operativo de municipio en terreno, el que tendrá lugar también en el hall de la Escuela Almirante Simpson. Esta actividad busca acercar de forma periódica a los servicios municipales a las distintas localidades de la comuna. Entre las 10 y las 13 horas, los asistentes podrán realizar trámites e informarse sobre servicios. Por ejemplo, estarán presentes registro civil o registro social de hogares en este caso, el reconocido con la sigla RSH, registro social de hogares, RSH. Subsidio Único Familiar, el SUF, y de Agua Potable, el SAP. Oficinas técnicas, estará la ONIL y el Servicio Nacional al Consumidor. Asesorías por parte del Departamento Jurídico y Asistencia Social, con especial foco en adultos mayores de edad y personas con discapacidad. Además, se apoyará la inscripción al beneficio estatal cupón de gas licuado para aquellas personas que cuentan con clave única. Iniciativa que se espera se realice el próximo martes 16 de junio en Mañiguales.
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0: Con el objetivo de anticipar los desafíos de invierno, es que la delegada presidencial regional de Aysén, Luz María Vicuña, encabezó la reunión junto a los seremis de salud, energía y medio ambiente, ello para revisar el avance de distintas iniciativas vinculadas a la gestión de la calidad del aire en la región de Aysén. Durante el encuentro se analizaron además medidas relacionadas con la promoción del uso de leña certificada, el monitoreo de las condiciones ambientales y las acciones previstas para enfrentar periodos de mayor riesgo por contaminación atmosférica. La delegada presidencial regional en la región de Aysén, Luz María Vicuña, es precisamente quien destaca este encuentro.
1: Junto con los distintos sectores que tienen acciones relevantes en relación a lo que se pueden, medidas que se pueden adoptar frente a esto, nos vamos a reunir quincenalmente para hacer, primero, seguimiento de los compromisos. Segundo, para definir también la orientación de programas, propuestas de nuevos programas. Y tercero, para evaluar lo que se está haciendo. Lo primero y lo más importante es llamar al autocuidado. Lamentablemente nos encontramos frente a esta situación que poco es lo que podemos hacer hoy, solo regular el uso de la leña seca. Por tanto, el autocuidado y la conciencia de que todos somos parte de la solución momentánea de este tipo de acontecimientos o situaciones ambientales que nos ponen frente a donde todos debemos colaborar para poder encontrar o enfrentar situaciones tan complejas como esta. A la medida que esto vaya avanzando, también le iremos reportando de cómo vamos a abordar este asunto de la contaminación ambiental, que es un problema histórico y que, si bien ha mejorado el tonelaje de partículas durante los años, no por eso estamos lejos de tener una buena calidad del aire, como todos lo podemos apreciar.
0: En la instancia, al igual, se revisaron herramientas y programas orientados para fomentar sistemas de calefacción más eficientes y prácticas que contribuyan a reducir las emisiones asociadas a la utilización residencial de leña, una de las principales fuentes de material particulado durante la temporada de invierno en la región. Por su parte, el secretario regional ministerial de la Salud en Aysén, en región, Jorge Pérez, indica que la reunión permitió revisar las acciones impulsadas para poder enfrentar los efectos de la contaminación atmosférica en Coyhaique y, sobre todo, reforzar el trabajo preventivo con la comunidad.
2: Las acciones de la Seremi en las que hemos estado trabajando, clave es la educación a la comunidad para que mantenga los cuidados necesarios y a fin de evitar enfermarse. La vacunación, la estrategia clave que estamos en este periodo, sobre todo en los preescolares y a las personas mayores de 60 años. El llamado también a las embarazadas y a quienes tienen enfermedades crónicas. Junto con ello es el trabajo con las personas que están desempeñándose en lugares exteriores, como son los que están en PMU, trabajadores de partímetros, empresas, ¿no es cierto?, que trabajan en el exterior. A cuidarse, al uso de mascarilla, la N95 es la que genera mejores resultados y evita que podamos respirar estos humos nocivos. Así que el trabajo en ese sentido, la estrategia epidemiológica de ir notificando y viendo cómo vamos en el avance de esto. Así que estamos en terreno trabajando con la comunidad, con nuestro equipo acá, el Seremi de Medio Ambiente, de Energía y nuestra delegada, para poder avanzar en esta estrategia tan importante para la comunidad y en especial para toda la región de Aysén.
0: En tanto, el secretario regional ministerial del Medio Ambiente en la región de Aysén, Eugenio Canales, destaca la importancia de fortalecer las acciones de prevención, de fiscalización y educación ambiental, ello para enfrentar los episodios críticos de contaminación.
3: Viendo las medidas de restricción y fiscalización que corresponden sobre la materia, para lograr el objetivo que es más importante, en mejorar la calidad del aire o que disminuyan las situaciones de emergencia y preemergencia, y para eso tenemos que trabajar en conjunto, más allá de los servicios públicos, la comunidad, porque la gran fuente de emisión de material particulado fino proviene de los domicilios, y ese es el trabajo que tenemos que realizar en materia de fiscalización, coordinación y monitoreo permanente de la calidad del aire en la comuna de Coyhaique.
0: La reunión permitió reforzar la coordinación entre los distintos servicios públicos para poder enfrentar la temporada invernal y continuar impulsando medidas que contribuyan a mejorar la calidad del aire y proteger la salud en las personas en la región de Aysén.
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0: Con el objetivo de promover la participación, el encuentro y la vida activa en las personas mayores de edad, es que la Municipalidad de Aysén, a través de su oficina del adulto mayor, realizará la nueva versión de los tradicionales bingos o recreativos gratuitos que cada año reúnen a cientos de vecinos y vecinas en distintos puntos de la comuna. La iniciativa se desarrolla en el contexto del mes de la concientización sobre el abuso, maltrato y abandono en la vejez, una fecha que busca revelar la importancia del respeto, la inclusión y el buen trato hacia las personas mayores de edad. Estos encuentros tienen la finalidad de generar espacios de recreación, fortalecer los vínculos comunitarios y fomentar la participación activa de quienes han contribuido al desarrollo de la comuna a lo largo de los años. Pablo Arredondo, encargado de la oficina del adulto mayor, extendió la invitación a todas las personas mayores de edad de la comuna para sumarse a esta actividad.
1: Estos encuentros han sido creados y diseñados para fortalecer el tejido social y promover la participación de las personas mayores. Queremos que compartan, se diviertan y disfruten en una tarde de camaradería junto a sus pares. Por eso es que los invitamos a ser parte de esta instancia que hemos preparado con mucho cariño.
0: En relación al calendario de actividades, se detalla de la siguiente manera. Villa Mañiguales, el viernes 12 de junio, en los horarios entre 15 a 17 horas en la sede de la Junta de Vecinos, Las Chacras. Los Torreones y el Balseo, martes 16 de junio, horario 14:30 a 16 horas. Lugar, sede comunitaria Villa Los Torreones. En tanto, en Puerto Aysén y Puerto Chacabuco, será el viernes 18 de junio, entre las 14:30 y 17 horas, en el interior del gimnasio Raúl Brusein. Islas Las Huichas, sábado 27 de junio, 15 a 18 horas, en la sede de la Junta de Vecinos de Estero Copa. Por ello, desde la municipalidad informan que, para facilitar la participación de los vecinos y vecinas de Puerto Chacabuco, se va a disponer de un bus de acercamiento que los trasladará, sobre todo a las personas mayores de edad, hasta el gimnasio Raúl Brusein Campino en la ciudad de Puerto Aysén. Considerando la distancia existente entre ambas localidades y la alta convocatoria esperada para esta jornada, por ello la invitación está abierta, además, y es gratuita para todas las personas mayores de edad de la comuna de Aysén y Chacabuco, a contar con una colación para todos los participantes, además, se asegura, y podrán disfrutar de una tarde de entretención, de premios y de convivencia en un ambiente especialmente preparado para las personas mayores de edad.
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0: La instalación del Archivo Regional de Aysén cambiará la gestión y conservación documental de las instituciones antecedentes central del seminario, archivos de instituciones públicas, procedimiento de transferencias y la eliminación documental. El pasado martes, fecha en que se conmemora el Día Internacional de los Archivos. La actividad desarrollada por el Servicio Nacional del Patrimonio Cultural a través del Archivo Regional refuerza la importancia en la creación de un espacio destinado al resguardo, organización, preservación y acceso a los documentos producidos por las instituciones públicas de Aysén, y que fue destacada además por Sergio Becerra, Secretario Regional Ministerial de las Culturas en la región de Aysén.
1: Y satisfechos por esta gran convocatoria de este primer seminario sobre archivos institucionales que refleja el alto interés de los trabajadores de los distintos servicios públicos de la región de Aysén por actualizar sus conocimientos en pos de la protección de nuestros archivos. Archivos que, por cierto, guardan nuestra historia, que son parte fundamental de nuestro relato y que construyen, como cada uno de nosotros, nuestra identidad. Para el gobierno, proteger el patrimonio documental es un compromiso permanente y está fuertemente vinculado no solo con la memoria histórica, sino con la transparencia y la eficiencia del Estado.
0: La jornada fue liderada por el equipo técnico del archivo, Lorena Troncoso y Sebastián Saavedra, profesionales quienes expusieron sobre aspectos generales de esta institución, el marco normativo aplicable y las experiencias previas en los procesos de resguardo de patrimonio documental. Asimismo, Ricardo Gevia, Contralor Regional de Aysén, conversó sobre la eliminación documental a partir de las facultades que otorga el organismo que representa. La asistencia de más de 67 funcionarios y funcionarias de distintas entidades públicas reforzó las consultas, es decir, las preguntas que genera la llegada del archivo, las que fueron respondidas por el equipo a cargo de la actividad, y con ello se logra dar cuenta del procedimiento que tendrá el cuidado y mantención de los archivos creados por instituciones, previo al futuro traslado que realizarán al edificio y que se espera sea el hogar definitivo del Archivo Regional de Aysén. Por ello, Lorena Troncoso, conservadora del Archivo Regional, asegura entonces que la convocatoria permitirá mostrar los desafíos a futuro.
2: Llegaron 67 funcionarias y funcionarios representando 41 instituciones públicas de la región de Aysén. Estamos muy contentos con la convocatoria y esperamos que este trabajo a futuro se siga desarrollando de manera exitosa, de tal manera de ayudar a las instituciones a gestionar sus archivos pensando en este futuro archivo regional de Aysén que va a reunir la documentación oficial que generan estas instituciones presentes en la región de Aysén.
0: Desde el gobierno regional de Aysén, Luis Mancilla, administrativo, menciona la importancia de este tipo de instancias debido a que clarifican aspectos propios del tratamiento documental.
3: Tenemos 4 containers llenos de documentos, 4 bodegas llenos de documentos, y hay documentación que para mí, ahora que vine a este seminario, hay que consultar mejor para poder primero eliminar, como dijo la señora acá, y ahí empezar a ordenar la documentación que corresponde.
0: Claudia Cantero, directora regional del Servicio Nacional del Patrimonio Cultural, SERPAT, valora la participación de los representantes de los distintos servicios públicos.
4: La jornada de este 9 de junio fue un primer hito en la instalación del archivo regional en Aysén. Esta institución busca descentralizar y acercar el resguardo y rescate del patrimonio documental, permitiendo que este se mantenga acá. A través de él se podrán conocer elementos propios de la historia de los territorios y ponerlos en un futuro próximo al servicio de la comunidad, entendiendo también que esta memoria debe ser conocida y disfrutada por todos y todas.
0: La convocatoria, que contó con asistentes de distintos lugares de Chile y al igual de Argentina y Brasil, incluidos gracias a la transmisión en vivo, a través de YouTube, denota la importancia de conocer la implicancia normativa que tiene la instalación del archivo en la región. Y es que su establecimiento asegurará la preservación de un material que es mucho más que papel. Representa la memoria institucional y documental del territorio.
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4: Un hilo fundamental para el futuro económico, social y ambiental de la comuna comenzó a materializarse esta semana con el despliegue en terreno de la consultoría para el desarrollo del programa integral de gestión y desarrollo turístico de O'Higgins. Nos apuntaremos ahí en la comuna de O'Higgins en referencia, aunque no lo especifica. Este instrumento estratégico, coordinado por el municipio, buscará consolidar un modelo de turismo sostenible, inclusivo y con una profunda identidad local que permita proyectar el destino a largo plazo. El proyecto, que tuvo su reunión técnica de arranque formal el pasado 20 de mayo con la Oficina de Fomento Productivo y la Oficina de Turismo Municipal, contempla un plazo total de ejecución de 160 días estructurado en tres grandes etapas. Actualmente se ha dado inicio oficial a la etapa 1 de diagnóstico, orientada a levantar información multidimensional directamente desde las bases comunitarias. El arribo del equipo consultor compuesto por Amuy Chile y Sensum Patagonia estuvo precedido por las dificultades logísticas propias de habitar y trabajar en zonas extremas, debido a ello a la suspensión de vuelos, por ejemplo, en el aeropuerto Balmaceda a principios de semana. Las profesionales debieron entonces modificar su itinerario de forma imprevista, trasladándose así por vía terrestre desde el hito cero de la carretera austral en Puerto Montt. Durante el trayecto hacia el extremo sur, el equipo experimentó en primera persona los desafíos de conectividad que marcan el día a día de Villa O'Higgins, enfrentando cortes de ruta y la suspensión temporal de los transbordadores en el fiordo Mitchell. Lejos de ser un impedimento, la consultora destacó que esta vivencia inicial les otorgó una comprensión profunda y real, además del aislamiento territorial y geográfico de la cuenca, antes de iniciar los talleres grupales inclusive. Por ello, el pasado miércoles 10 de junio se llevó a cabo el primer taller de participación ciudadana en el centro urbano de la comuna, registrando una convocatoria de 25 personas, entre vecinos, vecinas, operadores turísticos, locales y además del equipo profesional de la municipalidad. En la instancia se presentó un informe preliminar metodológico que logró sistematizar y cruzar los datos actuales de la Oficina de Turismo con los instrumentos vigentes de la comuna, es decir, el Plan de Desarrollo Comunal, el PLADECO, y el Plan Municipal de Cultura, el PMC. El documento metodológico presentado por la consultora detalla una ambiciosa hoja de ruta y que busca dotar al municipio y a la comunidad de herramientas técnicas concretas para elevar los estándares del destino. Los objetivos principales del estudio se dividen en los siguientes pilares de desarrollo: gobernanza y fortalecimiento institucional, es decir, identificar y caracterizar la red local de actores públicos y privados para establecer un modelo de gobernanza que respete la cultura local. Paralelamente, se diseñará un programa de fortalecimiento para la municipalidad de O'Higgins, definiendo así

0: responsables y capacidades técnicas para liderar el sector. También, cartera de inversión pública y privada. Acá, se espera diseñar un banco de iniciativas de inversión turística a nivel de perfil y prefactibilidad. Esto incluye la evaluación de la infraestructura existente, de la detección de brechas y la elaboración de un plan de mantenimiento para obras y servicios turísticos comunales. Luego, la desestacionalización y oferta de intereses especiales, que significa romper la alta concentración estacional del verano mediante el diseño de experiencias basadas en el turismo de intereses especiales, junto a una programación estratégica de eventos culturales, deportivos y turísticos a lo largo de todo el año. Transformación digital e innovación. Aquí es apoyar a los prestadores locales en la digitalización de sus servicios y crear sistemas de información tecnológica que mejoren sustancialmente la comercialización en su efecto y la experiencia digital del visitante en el territorio. También la capacitación de capital humano e inclusión, es decir, implementar un plan de formación continua para profesionalizar la atención al visitante, la sostenibilidad y la hospitalidad. Además, se desarrollarán líneas de acción para avanzar hacia un destino accesible bajo los principios del diseño universal. Y el monitoreo del destino, es decir, el rol clave del ISDT. Es decir, uno de los puntos más innovadores y críticos del programa es el diseño e implementación de un plan de gestión de visitantes, el cual estará fuertemente respaldado por la medición del índice de saturación del destino turístico. Ese es el ISDT. Índice de saturación del destino turístico. Que es una herramienta técnica que va a permitir medir, monitorear y gestionar los impactos reales que la actividad turística genera sobre el territorio. Su aplicación fijará umbrales de uso y medidas de mitigación científicas para evitar que el flujo de turistas afecte de forma negativa la calidad de vida de los residentes habituales de Villa O'Higgins y la conservación de sus frágiles ecosistemas patagónicos. Este índice será fundamental para aprobar de manera directa la gestión del Parque Glaciar Mosco, una de las áreas protegidas más importantes del territorio municipal. El plan analizará la problemática asociada al uso turístico, definiendo lineamientos normativos que serán integrados directamente en una nueva propuesta de ordenanza municipal de turismo. Dicha ordenanza regulará la actividad de bajo impacto y resguardará los valores ecológicos de la cuenca del Mosco. Todo este marco normativo y estratégico se va a traducir en un documento ejecutivo ciudadano, redactado en un lenguaje claro, breve y accesible, y que va a servir a la comunidad, a través de ser un instrumento oficial de respaldo para la postulación a fondos y proyectos de inversión ante diversas instituciones del Estado. Este proyecto de nombre Programa Integral de Gestión y Desarrollo Turístico es posible gracias al financiamiento del gobierno regional de Aysén a través del programa Transferencia Emprende O'Higgins, comuna de Villa O'Higgins.
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3: Son las 14 horas.
4: Dirección de Obras de la Municipalidad de Coyhaique decretó paralización de las obras del Mall Chino que se construye en Avenida Ogana, esquina Arturo Prat, en la capital regional. Secretaría Regional Ministerial de las Culturas Aysén ofrece 25 becas para diplomado en educación artística en Universidad de Los Lagos. Con enfoque en el codiseño local inician talleres para el Plan Integral de Desarrollo Turístico de O'Higgins.
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6: Llegamos al final de nuestra presente edición noticiosa de Diario Noticias en Radio Ventijeros. Muchas gracias por su atención. Hasta pronto.
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3: Catorce horas, un minuto.

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2: 14 horas, 5 minutos.
3: La diputada Andrea Macías, integrante de la Comisión de Desarrollo Social de la Cámara, manifestó sus reparos al proyecto de ley que busca devolver el IVA pagado por medicamentos y pañales a familias pertenecientes al 80% más vulnerable de la población. Si bien valoró el objetivo de reducir el gasto de bolsillo, advirtió que la iniciativa presenta vacíos importantes.
4: Compartimos plenamente el objetivo de aliviar el gasto que enfrentan las familias por medicamentos y pañales. Sin embargo, tenemos que asegurar que este beneficio sea realmente accesible y que no termine convirtiéndose en una ayuda que muchas personas tienen derecho a recibir, pero que en la práctica no les llega.
3: Durante la discusión en la comisión, la parlamentaria cuestionó algunos criterios utilizados para definir la cobertura del beneficio.
4: Hay señales preocupantes de desconexión con la realidad de las familias. Por ejemplo, el proyecto no considera una cobertura para personas postradas menores de 65 años de edad, y este tipo de situación no discrimina años. No se considera a personas con discapacidad y nos plantea además 24 meses para el beneficio en pañales, mientras estudios nos dicen que en promedio nuestros niños dejan de usar pañales a los 32 meses. Si queremos hacer una buena ley, tenemos que basarnos en evidencia y no en supuestos.
3: La diputada también advirtió que los trámites y requisitos podrían transformarse en barreras para quienes más necesitan el beneficio, especialmente en regiones aisladas como Aysén, y llamó a ampliar la cobertura para personas con discapacidad o dependencia severa que requieren el uso permanente de pañales.
4: Cuando hablamos de medicamentos y pañales, hablamos de necesidades básicas, no de gastos opcionales. Por eso, nuestra responsabilidad es construir una ley que funcione en la realidad de las familias, no solamente sobre el papel.
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6: MinSal alerta por pic de virus respiratorios y urge vacunación de grupos de riesgo. Preocupación por alza de accidentes laborales en trayecto asociados al uso de scooters. Especialistas piden legislar al respecto. Ministro García Ruminot reafirma importancia de ley de reconstrucción en Icare. Oposición también defendió postura.
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6: Hola, hola, ¿cómo están? Les saluda Francisca Bahamondes, conductora de CNN Chile. Les doy la bienvenida a esta nueva edición de Noticias junto a Radios Regionales. El Ministerio de Salud reportó la mayor circulación de virus respiratorios en lo que va del año, con predominio de la influenza A y un aumento sostenido de consultas y hospitalizaciones. Las autoridades y el Colegio Médico reforzaron el llamado a vacunarse, especialmente entre niños, embarazadas y adultos mayores. El informe completo lo tiene Michelle Najas.
7: El Ministerio de Salud informó que la circulación de virus respiratorios alcanzó su nivel más alto de 2026, con una positividad de 48,4% en los exámenes realizados durante la última semana. El reporte de la campaña de invierno muestra además un aumento en consultas de urgencia y hospitalizaciones por causas respiratorias. Las autoridades manifestaron especial preocupación por las bajas coberturas en niños pequeños, embarazadas y mayores de 60 años. Actualmente las consultas respiratorias representan un tercio de todas las atenciones de urgencia del país, mientras las hospitalizaciones continúan aumentando en menores y adultos mayores con especial atención en este último grupo, según informó Valentina Pino, coordinadora de la campaña de invierno.
8: Ahora bien, si las personas de 65 años y más, si bien aumentaron en menor magnitud, que fue un aumento del 5,5% respecto a la semana anterior, aquí quisiera hacer hincapié en algo que conversa muy bien también con lo que refería la subsecretaria y el doctor Vilches, y es que es el único grupo que ha registrado una tendencia al alza que no se ha detenido, es decir, desde mediados de abril en adelante, las hospitalizaciones por causa respiratoria en las personas de 65 años y más no han dejado de subir, particularmente esta semana en un 5,5%, pero en otras semanas también hemos visto una tendencia mucho más pronunciada en esto.
7: La subsecretaria de Salud Pública, Alejandra Pizarro, explicó que la influenza A pasó a ser el virus predominante con un 32,2% de los casos detectados. También advirtió un comportamiento inusual de la influenza B, que ya representa el 15,5% de las muestras, pese a que normalmente aumenta hacia el final de la temporada. En tanto, la presidenta del Colegio Médico de Chile, Ana María Arriagada, reforzó el llamado de las autoridades a completar la vacunación cuanto antes. La dirigente médica insistió en que la protección tarda cerca de 2 semanas en desarrollarse, por lo que pidió a los grupos de riesgo inmunizarse de manera urgente.
0: Lo que le pasa a Santiago no le pasa a Chile. ¿Qué pasa en Arica?
6: Dos ciudadanos peruanos con residencia legal en Chile fueron detenidos durante una fiscalización en la ruta A23, tras ser sorprendidos transportando mercancía extranjera sin documentación aduanera. El cargamento fue evaluado en 8 millones de pesos y ambos quedaron a disposición de la justicia por contrabando.
0: Antofagasta.
6: La región registró un 28,5% de inasistencia escolar grave y crítica hasta abril de 2026, convirtiéndose en la tercera con peor indicador del país. Aunque existe una leve mejoría respecto de años anteriores, la cifra continúa muy por encima del promedio nacional.
0: Pinto.
6: La primera nevada importante de la temporada dejó cerca de 10 centímetros acumulados en la cordillera y activó coordinaciones preventivas entre autoridades, carabineros y organismos públicos. Las medidas buscan resguardar la seguridad vial ante la próxima apertura de la temporada turística invernal.
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9: Vamos a otras noticias. Una auditoría de Contraloría reveló diversas irregularidades en el censo 2024, entre ellas contrataciones cuestionadas, pagos sin respaldo y posibles conflictos de interés. El organismo instruyó procedimientos disciplinarios y remitió antecedentes al Ministerio Público para la investigación. Josefina Manríquez nos cuenta más detalles.
10: Una auditoría de la Contraloría General de la República detectó múltiples irregularidades en la ejecución del censo 2024, realizado por el Instituto Nacional de Estadísticas. Entre los hallazgos figuran contrataciones de personas con antecedentes penales, extranjeros sin autorización laboral y posibles conflictos de interés en el proceso de licitación. El senador Andrés Longton pidió que se separe de sus funciones a la persona a cargo de estas contrataciones.
11: Lo mínimo es que el INE separe de sus funciones a quienes irresponsablemente contrataron a personas con antecedentes penales y expusieron a la ciudadanía frente a un cense que pareciera ser que despilfarró recursos públicos de todos los chilenos sin acreditar que hubieran realizado sus funciones. La contratación de migrantes irregulares también refleja que ni el mismo Estado es capaz de controlar y hacerse cargo de esta ilegalidad que al parecer ha normalizado. Esperamos que las responsabilidades sean determinadas lo antes posible, que este tipo de situaciones fortalezca la fiscalización.
10: El informe señala que fueron contratadas 16 personas con condenas por distintos delitos y 14 ciudadanos extranjeros que no contaban con residencia vigente o autorización para trabajar. Además, se cuestionó el cumplimiento de los controles exigidos durante los procesos de selección. La fiscalización también identificó un eventual conflicto de interés en una licitación cercana a los 1.700 millones de pesos. situación por la que los antecedentes fueron enviados al Ministerio Público. Asimismo, se detectaron pagos por más de 166 millones de pesos sin registros que acreditaran labores censales realizadas. Entre otras observaciones, Contraloría advirtió multas no aplicadas a empresas contratistas, arriendos sin justificación formal y pagos por servicios de transporte sin respaldo suficiente. Frente a estos antecedentes, ordenó la apertura de procedimientos disciplinarios y la revisión de eventuales responsabilidades.
9: Y un tercer sistema frontal llegará a la zona centro-sur de Chile este fin de semana, provocando precipitaciones de hasta 60 milímetros entre Ñuble y Los Ríos. El fenómeno incluirá ráfagas de viento de hasta 80 kilómetros por hora, acumulación de nieve cordillerana y el ingreso posterior de aire polar. El periodista Carlos Maturana con todos los detalles.
12: Un nuevo sistema frontal, el tercero en registrarse de forma consecutiva, llegará a la zona centro-sur de Chile a partir de este fin de semana. El fenómeno climático comenzará a intensificarse durante la madrugada de este viernes y afectará principalmente al territorio comprendido entre las regiones de Ñuble y Los Ríos. El meteorólogo Alejandro Sepúlveda hizo un llamado a tener precaución.
13: Hay que tener precaución con el desenganche, muchas veces de árboles que pueden cortar cables de la luz y generar cortes de energía eléctrica, especialmente en sectores rurales. Así que a tener precaución, sectores de cordillera, precordillera y sectores aledaños.
12: El evento meteorológico provocará lluvias acumuladas que podrían oscilar entre los 20 y los 60 milímetros en distintas localidades, presentando los pulsos más significativos en sectores de las regiones del Biobío, la Araucanía y Los Ríos. Asimismo, se pronostican ráfagas de viento en el litoral y áreas precordilleranas que alcanzarán velocidades entre 60 y 80 kilómetros por hora, sumado a la caída de nieve en la alta montaña que podría acumular cerca de medio metro en las zonas altas de la Araucanía. Las condiciones de inestabilidad se mantendrán durante los días siguientes, proyectándose además el ingreso de una masa de aire frío de origen polar para la jornada del domingo. Esta condición generará un marcado descenso en las temperaturas de la zona sur, con registros mínimos que bordearán los 0 grados en comunas de la región de Los Ríos, tales como Valdivia, La Unión, Río Bueno y Lago Ranco.
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6: El ministro de las Express, José García Ruminot, reafirmó la importancia de la Ley de Reconstrucción Nacional en ICARE. Desde la oposición, la presidenta del Partido Socialista, Paulina Bodanovich, exigió rigurosidad y resguardo de derechos. Pablo Ortiz nos cuenta más en el siguiente informe.
14: El ministro secretario general de la presidencia, José García Ruminot, reafirmó la importancia de la Ley de Reconstrucción Nacional en un panel organizado por ICARE en Las Condes. Ahí, el secretario de Estado abordó las implicancias económicas y la tramitación legislativa de la iniciativa. El secretario de Estado desestimó la instalación de una mesa técnica externa, afirmando que la Comisión de Hacienda del Senado es la instancia legítima donde se deben producir los acuerdos en general y en particular.
15: Ahora, este proyecto lo que busca es mayor crecimiento de la economía, recuperar niveles de crecimiento de nuestra economía, permitir la mayor inversión, permitir mayor empleo, permitir que nuestras cuentas fiscales puedan equilibrarse, porque este proyecto es una necesidad para nuestro país. Es un proyecto muy, muy necesario para el futuro, para el progreso de nuestro país, para el bienestar de todas las familias chilenas.
14: Por su parte, la presidenta del Partido Socialista, Paula Bodanovich, planteó reparos respecto al enfoque del debate y recalcó la importancia de poner énfasis en las necesidades de los chilenos y chilenas.
16: Y el problema no es el orden, el problema son los efectos de un proyecto y yo creo que todos tenemos que ser acuciosos y responsables en lo que eso significa. Espero que podamos seguir poniendo énfasis en lo que son las necesidades de los chilenos, en que no haya una afectación de los derechos de las personas producto de esta reforma y que para eso estemos con una amplia unidad, incluso más allá de lo que significa hoy día la oposición.
14: En tanto, la representante de Renovación Nacional, Andrea Valladares, valoró el desarrollo del proceso legislativo en la Cámara Alta y expresó que, desde su partido, esperan abrir todos los espacios de conversación con la oposición.
17: Primero, yo creo que se ha llevado una muy buena tramitación en el Senado, que demuestra la capacidad de un diálogo distinto, además por la conformación de las comisiones en el Senado, por el número de miembros, que son 5 senadores, permite un mayor diálogo en el 1-1, y creo que se ha estado dando en ese contexto. Nosotros desde Renovación Nacional lo hemos dicho, creemos que ojalá alcanzar un acuerdo lo más transversal posible tiene un valor para este proyecto, así que esperamos abrir todos los espacios de conversación con la oposición y generar, ojalá, un apoyo transversal para esta reforma y que salga en el menor tiempo posible.
14: Finalmente, el debate de esta reforma estructural continúa su curso legislativo en la Comisión de Hacienda del Senado, donde el Ejecutivo busca consolidar los consensos necesarios entre las distintas fuerzas políticas para su pronta aprobación.
2: ¿Qué le pasa a Santiago? 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
6: Docentes y funcionarios del Liceo Bicentenario Padre Alberto Hurtado realizaron una paralización para denunciar el aumento de agresiones verbales, psicológicas y físicas. Los trabajadores exigen protocolos más efectivos, capacitaciones y medidas concretas para enfrentar los problemas de convivencia escolar.
2: San Juan de la Costa.
6: La comuna alcanzó el 85% de cobertura en la campaña de vacunación contra la influenza, convirtiéndose en la primera de la provincia de Osorno en cumplir la meta ministerial. Autoridades destacaron el despliegue territorial realizado en sectores rurales y de difícil acceso.
2: Navidad.
6: Comenzaron las obras de mejoramiento de seguridad peatonal en 3 puntos estratégicos de la localidad. El proyecto contempla accesibilidad universal, renovación de paraderos, mobiliario urbano y mejores condiciones para el tránsito seguro de vecinos, estudiantes y personas mayores.
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6: Máximo Pacheco desdramatizó las críticas que el oficialismo ha realizado a su gestión como director de Codelco. Todo esto en medio del debate sobre las irregularidades detectadas en la cuprífera. El informe lo tiene José Ferrada.
18: El expresidente del directorio de Codelco, Máximo Pacheco, afirmó que no le preocupan las críticas formuladas por el presidente José Antonio Kast respecto de su paso por la minera estatal, luego de dejar el cargo el pasado 25 de mayo tras 4 años de gestión. Durante su participación en la presentación del libro La Montaña Rusa, crónica de una crisis y cómo se superó, del exministro de Hacienda, Mario Marcel, Pacheco fue consultado por los cuestionamientos a su administración y respondió que prefiere quedarse con las muestras de apoyo recibidas tanto en Chile como en el extranjero.
19: Mira, a mí no me preocupan las opiniones que en mi contra ha dado el presidente de la República. Yo me quedo con el reconocimiento internacional que ha generado la gestión que nosotros tuvimos en Codelco en la comunidad empresarial global. Me quedo con el tremendo afecto y cariño que me han expresado los trabajadores y los ejecutivos de mi salida y me quedo con todas las demostraciones de aprecio que he recibido de la ciudadanía.
18: La gestión de Pacheco estuvo marcada por importantes acuerdos estratégicos, entre ellos la creación de Novandino junto a SQM y la alianza con Anglo American para desarrollar un distrito minero conjunto entre Andina y Los Bronces. Sin embargo, también enfrentó cuestionamientos por retrasos en proyectos estructurales, el aumento de la deuda de la estatal, problemas de producción y la tragedia ocurrida en la división El Teniente, donde fallecieron 6 trabajadores. Frente a la consulta de si aportará a la investigación tras la auditoría realizada a la cuprífera, esto fue lo que Pacheco respondió.
20: ¿Está disponible a colaborar con la investigación por esta auditoría?
19: Ese es un tema que no me compete.
20: Pero si lo llaman, ¿usted estaría dispuesto?
19: No, es un asunto que me compete.
18: Recordar que al despedirse de la compañía, Pacheco destacó los avances alcanzados durante su administración, incluyendo el desarrollo de proyectos estructurales, la adquisición de una participación en Quebrada Blanca y el fortalecimiento de alianzas estratégicas. Asimismo, presentó su renuncia al directorio de Novandino, argumentando que buscaba evitar que las críticas afectaran el desarrollo de la iniciativa conjunta con SQM.
2: ¿Qué le pasa a Santiago? No le pasa a Chile. ¿Qué pasa en Chillán?
6: Una investigación por el robo de suplementos alimentarios permitió a la PDI incautar cerca de 13 kilos de pasta base, además de cocaína, marihuana y plantas de cannabis. La droga fue evaluada en aproximadamente 200 millones de pesos y un imputado quedó detenido.
2: Puerto Varas.
6: La Fiscalía Regional descartó el cierre de la investigación por la muerte del carabinero Javier Figueroa, ocurrida hace 3 meses. El Ministerio Público aseguró que continúan las diligencias y recordó que existe una investigación paralela por filtraciones de antecedentes reservados del caso.
2: Cisnes.
6: Pescadores artesanales manifestaron preocupación por la instalación de infraestructura salmonera de Acuachile cerca de la Lobera Los Candones. Acusan posibles intervenciones fuera de la concesión autorizada y advierten riesgos para la pesca de merluza austral, la biodiversidad marina y también el turismo local.
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6: La oferta pública inicial de SpaceX elevó el valor de la participación de Elon Musk a niveles sin precedentes, acercándolo a una fortuna superior al billón de dólares. Saludamos a Pilar Gutiérrez, que nos explica más sobre este impactante hito.
1: Hola, ¿cómo estás? Muy buenas tardes. Y claro, era una jornada muy importante para la bolsa estadounidense porque esta mañana empezó a cotizar en bolsa SpaceX, la empresa de fabricación aeroespacial de Elon Musk, una apertura que era muy esperada por el mercado, que estaba muy ansioso entonces por ver cómo iba a ser este nuevo hito que se marca para una empresa muy importante para el sector tecnológico sobre todo, y que los expertos dicen viene a reconfigurar un poco el escenario de las grandes empresas tecnológicas que actualmente generan una atención bastante especial por parte de los distintos inversionistas, para abrir sobre todo un nuevo foco de atención que tiene que ver con el desarrollo espacial, la tecnología ligada a ese mercado. Y en ese sentido se trata de la mayor apertura bursátil de la historia. De hecho, esta mañana Elon Musk presenció la ceremonia de apertura en el Nasdaq, el principal indicador bursátil de las tecnológicas de Wall Street, y se trata de un hito en donde la oferta pública inicial de acciones fue la mayor de la historia, con un precio de $135 la acción, por un total de $75 mil millones. Ese era el precio principal. Sin embargo, las transacciones a esta hora dan cuenta de una acción que está valorizada cerca de los $165 la acción. En ese sentido, entonces, este hito es muy importante porque la compañía se espera quede valorizada en $1.8 billones y con esto también Elon Musk se acerca a ser el primer trillonario de toda la historia. Sabemos entonces que la alta expectación por parte del mercado por este hito se basa sobre todo en las líneas que ya opera el negocio de SpaceX, que tienen que ver con el desarrollo de cohetes, la red satelital de Starlink, pero también genera especial interés los planes ambiciosos a futuro que tiene la empresa y que tienen que ver con el desarrollo de la economía lunar. Para ello esperan, por ejemplo, poder producir agua y energía en la Luna y poder movilizar carga de forma sostenible, también instalar fábricas de satélites para inteligencia artificial en la Luna y la explotación de minerales raros. Son parte entonces de las promesas del negocio de SpaceX y algo a lo que van a estar también bien atentos los accionistas desde ahora, y que van a exigir que toda esta especulación se traduzca también en resultados concretos de la empresa, que como decíamos se abrió a bolsa durante este viernes en la mayor entonces apertura de toda la historia.
6: Gracias, Pilar, nos encontramos pronto, que estés muy bien.
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6: El Senado aprobó en general el reajuste del salario mínimo. La iniciativa continuará su discusión en particular e incorpora aumentos en asignaciones familiares, subsidios y un nuevo ajuste vinculado a la inflación durante 2027. Héctor Basualto con el informe.
21: El Senado aprobó en general el proyecto que eleva el salario mínimo a 553.553 pesos desde mayo de 2026. La iniciativa obtuvo 35 votos a favor, 2 en contra y 1 abstención, por lo que continuará su tramitación legislativa. La propuesta considera un aumento de 2,7% respecto de los 539.000 pesos vigentes desde enero. Además, establece reajustes para las asignaciones familiares y maternales, junto con el subsidio familiar, cuyo monto llegará a 22.601 pesos por carga. Durante el debate, el ministro de Hacienda, Jorge Quirós, defendió el reajuste argumentando que aumentos superiores podrían afectar el empleo. Sin embargo, algunos parlamentarios cuestionaron la propuesta por considerar que no mejora de manera suficiente el poder adquisitivo de los trabajadores. La iniciativa también contempla un incremento del ingreso mínimo para trabajadores menores de 18 años y mayores de 65, que alcanzará los 412.938 pesos. El proyecto recibirá indicaciones hasta el 15 de junio y será discutido en particular el día 16.
6: Hasta acá dejamos el resumen informativo. Nos volvemos a encontrar en un momento con más informaciones. Que estén muy bien.
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3: Guajidra, guajidra, guajidra. Dime trance, transebunde, gravetati, maliche. Piachi guarella, guachichamura. Viernes 12 de junio. A toda mi bella familia saludamos cordialmente. Quiero agradecer al que nos escucha durante tanto tiempo, pero agradecer a la personita que nos ha visitado, que nos ha consultado, que ha recibido las medicinas naturales, que ha encontrado la ayuda en nosotros. Gracias, mi guerrero. Gracias por ese hermoso testimonio.
4: Arnoldo Alcántara. Sí, lo escuché por radio y ahí pusimos atención al máximo para poder comunicarlo y llegar acá, donde estamos.
5: Pero, ¿cómo se sentía antes de haber llegado acá donde nosotros?
4: Yo venía mal, porque estaba mal de todo mi cuerpo. Mi cadera, mi pierna, mi estómago, la cabeza, sentía mareo. Y mal, estaba mal. Pero después de un viaje que hicimos, de la primera vez que vinimos acá, ya me empecé a sentir mejor. Incluso llegaba, hay días que llegaba momentos de que me quería ir desde la casa. Ahora, gracias a Dios, no pienso así. Y gracias a ellos. Don Jacinto, él lo atendió. Estoy mejor, estaba mal. Pero ahora me siento bien, puedo ya empezar a trabajar. Gracias, muchas gracias. Yo, Arnoldo, le agradezco a los indios. Bueno, yo le digo a las personas, lo que piensen o los que están enfermos, vengan. Vengan porque ellos dicen la verdad y los curan a uno.
3: Saludo a toda mi bella familia del alma de la región de Aysén, a mi gente en Coyhaique, Puerto Aysén y en toda la región en este viernes 12 de junio. Quiero agradecer a toda mi familia del alma que nos visita, que nos consulta, que está en tratamiento, que ha consultado alguna vez con nosotros, los que nos escuchan por primera vez. 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Vamos a ver aquí en Oriente, si usted me escucha por primera vez, déjeme, le miro los huesitos del cuzumbo, le miro las caracolas de la vida o las cartas del tarot. Déjeme, le oriento como lo hace padre con hijo. Le digo si la enfermedad es natural o es postiza, cómo debemos de tratarla. Existe el tallo, la planta, la raíz, la corteza. Déjeme mirar por qué la relación se ha terminado, por qué se acabó el amor, por qué la paz, la tranquilidad del hogar se ha perdido. Déjeme mirar por qué no hay suerte, por qué no hay salud. 9-41-03-9660. Tenemos llamado. ¿A ¡Aló! Deme su nombre.
1: Daniel.
3: Amigo Daniel, deme su fecha de nacimiento, por favor.
1: Yo le había consultado por mi hermana, era 9 de agosto, pero el año no me acuerdo.
3: Póngala en su mente, 9 de agosto, ¿cómo llama su hermanita?
1: María.
3: ¿Y la fecha suya cuál es, Daniel?
1: 10/10/83.
3: Como es una persona tan cercana, le pido su fecha. Voy a mirar las cartas del tarot y vamos a pedir a Dios que nos permita mirar la salud de esta personita, el amor, la prosperidad y la felicidad, y que le pueda aconsejar como lo hace un padre con un hijo, ¿correcto? Si le hablo la verdad, me dice gracias, don Tarcisio, pero si en algo me equivoco, me interrumpe y me lo hace saber.
1: Ok.
3: Estoy viendo a través de la fecha de nacimiento y las cartas del tarot. Me dice que esta persona se encuentra enferma, atraviesa un mal momento de salud. La preocupación porque la enfermedad de ella es delicada. Es enfermedad progresiva y enfermedad que está avanzando todos los días. Es enfermedad que la pone muy mal. La enfermedad está a su cabecita, el sistema nervioso, la parte cerebral. Allí se encuentra la enfermedad. Pero le voy a decir algo con respeto. Estoy viendo de que la enfermedad de ella está siendo tratada, está siendo controlada, pero no hay una mejora. No se ha recuperado como ha debido ser, y la enfermedad se ha alargado. Es una enfermedad que ya la lleva luchando varios tiempos. Detrás de esta enfermedad se esconde algo delicado, hermano Daniel. Detrás de esta enfermedad hay cosas malas. Lo primero que hay que limpiar el hogar donde vive el enfermo. Un hogar limpio es un hogar donde hay salud. Segundo, el tratamiento médico, porque ella tiene que estar con su tratamiento. Ella tiene que tomar sus medicinas. Y como es una enfermedad fuerte al cerebro, hay que tomarlas hasta que Dios me le tenga en vida, en existencia. Pero hay que cortar algo malo, hay que limpiar energía negativa para que ella tenga evolución, porque hay energía negativa y contraria que amarra la enfermedad, ¿correcto? Por medio suyo le voy a enviar el paquete Putumayo, Daniel. Quiero que ella lo reciba, yo se lo regalo con cariño. ¿Le hablé con verdad o le mentí en algo?
1: No, la verdad, porque lo que me dijo es lo que se vive. Yo, como le comentaba a su muchacha asistente, o que es lo que él se me atendió la cirugía de atrás, yo vivo acá en Chile y ella vive en Argentina, ese es el problema.
3: Mire, pero es verdad. Hermano mío, yo le voy a pedir un favor, esté atento, porque yo le voy a devolver el llamado en un rato más. Por medio suyo le voy a enviar el paquete Putumayo. Que usted se lo haga llegar, ella está bastante distante, pero vamos a cortar esa distancia y como sea me le hace llegar estas cositas, usted me va a recomendar. Le agradezco el minuto de su tiempo y esté atento porque le devuelvo el llamado.
1: Gracias y bendiciones hacia usted.
3: Gracias, Daniel, hasta pronto.
1: Hasta pronto, hermano.
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3: Mirando los huesitos del Cusumbo, las caracolas de la vida en este viernes 12 de junio, 9-41-03-96-60. 9-41-03-96-60. Aló, ¿con quién tengo el gusto?
6: Ivonne.
3: ¿Y su fecha de nacimiento?
6: Enero de 20, o sea, 27 de enero de 55.
3: Ahora sí, ponga en su mente y en su corazón todo lo que quiere saber, ¿correcto, madre mía? Vamos a mirar las cartas del tarot. Quiero mirar a través del tarot chamánico el hogar, la familia, los hijos, la salud. Todo lo que está en su mente y en su corazón, llévelo allí con toda la fe en mi Dios Padre. que se abran tres puertas importantes: salud, dinero y amor. Mire lo que me están mostrando las cartas del tarot. Está rodeada por personas que la quieren mucho, su familia, su hogar. Pero hay dificultades, hay inconvenientes. Estoy viendo enfermedades que están manifestadas y enfermedades que están luchando, hermana mía. Estoy viendo problemas a la parte económica, problemas a la parte laboral. El dinero está bastante alejado y hay preocupaciones por dinero. No les ha ido bien. Usted vive con un buen hombre a su lado. Usted tiene lo más hermoso, que es un hogar con amor. Pero la suerte está marchita, está distante, está alejada. ¿Es así o no es así?
6: Sí, sí.
3: Se va a hacer un hueco pequeño y se va a ir cerrando y va a ser difícil pasar. Cada centavo en la mano de ustedes hay que guardarlo, ahorrarlo. Esto no es por la suerte, son malas energías. El hogar lo tienen cargado. Hay personas que envidian esa unión que ustedes tienen, la unión que Dios le han dado. Es una unión que está siendo envidiada hasta por personas de la misma familia.
6: Mire.
3: Y usted ha estado últimamente hasta cansada, nerviosa, enferma de tanta pensadera, tanta preocupación. Ha de ser que están debiendo mucho dinero, ¿verdad?
6: Sí.
3: Las cartas del tarot no mienten. Para nosotros es un libro abierto. Yo le voy a hablar de cosas negativas. Quiero regalarle el paquete Putumayo. Quiero enviarle estos elementos allá a su ciudad. ¿Usted me llama de dónde?
6: De Osorno.
3: Yo se los hago llegar. Quiero comunicarle personas envidiosas y enseñarle cómo utilizar estas medicinas del Señor, estas herramientas de Dios, y que abra las tres puertas que se están cerrando. Especialmente lo económico y lo laboral hay que abrirlo, ¿correcto?
6: Ya.
3: Dios aprieta, pero no ahorca. Y la primera bendición de Dios es que hoy llamó y se comunicó. ¿Le hablé con verdad?
6: Sí.
3: Entonces yo le agradezco la confianza que nos brinda, hermana mía, y atenta, porque le devuelvo el llamado para que reciba estos elementos. Un abrazo.
6: Hasta luego.
3: Bendición, atenta a mi llamado.
2: La salud, el dinero y el amor se logran alcanzar en la vida con la fe y la confianza en Dios. 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

0: Me despido de toda mi bella familia del alma. Agradezco a la gente que nos llama de toda la región de Aysén. Saludo a la gente linda de Puerto Ibáñez, de Cerro Castillo. Saludo a la gente linda de Cochran, que nos llaman, que se comunican. 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Llegamos a la final de la mensaje. Voy a seguir orientando en este viernes 12. Voy a seguir mirando huesito. Que Dios bendecirá. Guerrerito del alma.
1: Escucharon los sabios consejos del Taita Tarcisio y la tribu Putumayo.

0: Miami está carísimo.
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2: Dos policías peruanos armados fueron detenidos por carabineros tras ingresar ilegalmente a Chile, cerca de la zanja fronteriza en el complejo Chacayuta. Los agentes declararon que perseguían a un contrabandista y fueron puestos a disposición del Ministerio Público para su control de detención. El complejo fronterizo Los Libertadores fue reabierto para todo tipo de vehículos tras permanecer cerrado 2 días por nevadas y bajas temperaturas. La habilitación del paso internacional que une Chile y Argentina se realizó bajo la exigencia del uso obligatorio de cadenas. Autoridades sanitarias y carabineros incautaron 3 toneladas de recursos del mar en Angelmó, ciudad de Puerto Montt. Los productos, que incluían cholgas, choritos y piures, no contaban con resolución sanitaria ni acreditación de origen y presentaban características organolépticas alteradas, por lo que fueron destruidos.
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bienvenidos a todos y a todas a este espacio Conectando la Tarde, día viernes, fin de semana. Nosotros contentos también junto a Marcos Muñoz, como siempre, para entregarle éxitos que siempre son una sorpresa. Hasta las 5 de la tarde, poquito antes, estamos con buena música y algo más para acompañarle en una tarde después de nieve, después de algo de escarcha en la mañana. La nieve nos sorprendió porque la verdad es que nunca dijimos que iba a haber precipitaciones de nieve. Nos marcó el día de ayer. Pero bueno, estamos en la Patagonia y es así, ¿eh? ¿Cómo están en la casita? ¿Cómo pasaron la jornada, la primera jornada, no? ¿Sí? ¿Bien? Bueno, si no, ya se viene el fin de semana. Así que me imagino a algunos esperando que pase ya pronto estas horas para decir a descansar, ¿ya? Los que pueden, los que no, bueno, igual queda menos para descansar para el domingo, ¿no? Sí, bueno, el domingo me imagino que tendrán que descansar también. Muy bien, como siempre saludamos a toda nuestra gente linda que gusta la música 80-90. 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Don Samuel y compañía, ¿cómo está? ¿Todo bien? Un abrazo entonces para usted y todo su equipo, ¿ya? Póngale calor a la familia y nosotros contamos con usted. 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Perfecto, pues ahí está entonces
nuestros colaboradores del día de hoy. Ya, un abrazo para cada uno de ustedes. Oye, nos vamos con un tema, vamos a partir también como fin de semana, algo rítmico, pero de aquellos años que también marcó una época. ¿Y quién no lo bailó? ¿Le gustaba? También tiene un toque profundo, que es la gran y recordada Paloma San Basilio, que nos canta. ¿Está bien? Sí, es que te miré con la cara, que ¿qué onda? Te miré como medio preocupado. Este tema se llama Bailando. Comenzamos así esta tarde de Conectándonos en Día Viernes.

Que recuerdo con Bailando, Bailando, no existe el tiempo, Bailando, linda, lindo ese recuerdo. Sí, pues estamos ahí arriba de la pelota, en fin de semana para poder también encendernos y a la vez también comentándoles que durante la tarde estaremos constante. Mira que hay una alerta temprana porque dentro del viernes y sábado puede que haya una baja temperatura durante la noche. Eso lo vamos a ir revisando poco a poco, viendo también los comunicados que van llegando y ahí le vamos a ir contando, porque estamos en forma directa. No te olvides que Radio Ventisquero es la red que te acompaña, ya sea en Cochrane, La Junta, en toda la red y por supuesto en toda la región. Y aparte de eso, más 569-6236-8011, nuestro WhatsApp, ¿ya? Así que no se olvide. Ya estamos en Facebook, saludamos también los que están en Facebook también con nosotros a esta hora en forma directa, ¿ya? Directa, directa, sí, pues ahí estamos completamente en vivito y coleando, ¿ya? Así es. Nos vamos a disfrutar como fin de semana, vamos con algo más, vamos con el mismo estilo. Ayer tocamos algo de Yuri, ahora recordamos a Daniela Romo. Con este tema que es romántico, también es algo de despecho, por ahí un poco enojada, pero tenía su ritmo y también marcó una época. Esto se llama Mentiras y nos canta Daniela Romo.

¡Ay, qué buena! ¡Ay, qué bonitas canciones! Me gustó, le gustó. Bueno, eso es lo lindo. Y si no, bueno, la cambiamos, no hay problema. Ponemos otro tema también. Ah, si le gusta algún tema, más 5669-6236-8011. Saludos a los que vienen pasando también por ahí por intermedio de nuestro Facebook. También nos pueden hablar por ahí, ¿sí? Sí, sí, ahí nos pueden pedir también canciones. Ahí estamos, en vivo, completo. En vivo, en vivo. Muy bien. Oye, y así vamos a seguir recordando. Tenemos más todavía, ¿eh? Tenemos más todavía. Hoy día en la tarde, lo que sí le puedo contar raudamente, hoy con datos generales, la capital Coyhaique se va a presentar con nubes y sol. 7 grados la máxima probable. ¿Cuánto tenemos? Según Meteorología de Chile tenemos, atención, ta-ta-ta-tan. La temperatura, te voy a preguntar. Atención, Siri, dime cuánta temperatura hay. 5 grados. La máxima probable es 7 grados y vamos a ir bajando. Sí. Hoy día posiblemente, como le decía, hay que tener mucha precaución que las temperaturas bajarán. Menos 6 y algunos, voy mirando a Weber, Windy también, que es bueno, y le cuento que por ahí marca hasta menos 10, oiga. Pero mañana es sábado, si no tiene que salir temprano, mejor ahorre leña, que ese costadito duerma todo nomás lo que se puede, como 10 vueltas. Ahora, si tiene que tratar temprano, cuidado con su combustión, como siempre lo hacemos, ¿eh? Con harto cuidado nomás le pedimos, porque no queremos que hayan incidentes, nada por el estilo. 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Nos vamos al número. Oye, nos vamos al número 3. Aquí nos vamos al mundo. Esa es la música, por supuesto, que nos trae a lo mejor no solamente al tiempo de atrás, sino a un momento. Todas estas canciones como que de pronto te dejan pensando, mira, yo me encontraba a lo mejor en Chiletío cuando salió esta canción. O a lo mejor yo me encontraba en Murta cuando de pronto me di cuenta que estaban saliendo estas canciones y ahí me quedé pegado. ¿Ah? Eso, nos transportamos, hacemos viajes en el tiempo por intermedio de la música que les vamos presentando. Esto es Conectando la Tarde.

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7: Estamos de vuelta en el aire, nos vamos ahora con Lamento Boliviano.

Muy bien, ahí teníamos lindo recuerdo. Oiga, qué lindo, lamento boliviano, ¿ah? El Anillos Verdes, clásico de clásicos, espectaculares también a esta hora de la tarde. 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Así es. Muy bien, oye, vamos a continuar el día de hoy y estamos atentos, escuchamos también por ahí algunos sirenas, estamos atentos también a cualquier información, ¿eh? Vamos rápidamente con más música, esto es, ay, buena, Take My One, aquí, en, muy bueno este tema, oye, conectando la tarde contigo, vamos a la música.

Bueno, todos vieron el Mundial entonces. Hoy día fue Estados Unidos, ¿no? Sí, ahí vamos a ver. Pero la ceremonia de ayer, la inaugural, también fue, no estuvo, digamos, ausente de algunas críticas, a pesar de todo lo maravilloso que se vivió en México. Igual algunas críticas con Shakira. Hubieron muchas incrédulos que decían que no era Shakira, que era un doble y todo el cuento. Pero bueno, ¿qué piensa usted, no? Pero la cosa que oficialmente estuvo Shakira, Burna Boy, Maná, obviamente Maná tenía que estar, Balvin y entre otros que realmente hicieron de las suyas también, hicieron corear a todo el estadio y es maravilloso. Hubieron danzas tradicionales, efectos visuales, presentación del trofeo y ambiente festivo que celebró la diversidad, digamos, de los países anfitriones. El momento más esperado fue justamente la de Shakira y Burna Boy, pero aún así Shakira fue, digamos, un poco criticada porque en ningún momento, ni siquiera cuando estaba en ensayo, cuando saliendo, o sea, ni para saludar a la gente, sacó los lentes, porque al parecer no, sus anteojos daba la impresión como que escondía un poco la identidad. Aparte que también algunos criticaban su pelo, como parecía más peluca, como que trataba mucho de cubrirse al caminar con su pelo. Y eso, bueno, de todas maneras, oficialmente sí estuvo Shakira, chiquillo, ¿ya? No se dejen llevar por la influencia, pero esto es lo que también ha revoloteado, digamos, en todas las redes sociales, ¿ya? Por lo menos hasta ahora, que yo sepa, no he visto ninguna noticia, información de que realmente era una doble, etcétera, o cronada, como le decían, ¿no? Puede que también se haya, bueno, algunos decían que estaba más alta, pero la verdad de las cosas, mis queridos amigos, que obviamente ellos, los artistas, a veces no tienen la altura que se ve, porque usan sus zapatillas con buenas plataformas, y eso lo hacen ver mucho más alto, a altos y altas. Entonces, lo que sí, obviamente, fue verídico y real, todo real, pero lo que realmente fue lindo fue lo que vivió México. México, muchos años en la historia, que no podía ganar en un inicio. Ganó 2-0, nada más y nada menos. ¿Qué le parece? ¿Qué le parece? 2-0. Ahora, al parecer hay una tendencia, insisto, hay una tendencia, lo he revisado por redes sociales, opiniones, de que los chilenos están mirando al lado de México, esperando también que lleguen bien lejos. Así. Y hoy juega Estados Unidos, no recuerdo con quién, pero ahí les voy a contar un poquito más si, a qué hora es esto, porque hoy día no estamos igual como varios chilenos, no digo todos, pero varios chilenos como que estamos un poco desconectados últimamente. Lo que sí se ha vuelto tendencia y un furor es el famoso álbum del Mundial 2026. Se ha hecho famoso, hay lugares donde hacen filas para poder comprar o para poder cambiar. Porque cuando ya tienes, según algunos estudiosos en la materia, dicen que cuando tienen el 65% ya no les conviene comprar porque sale toda repetida, les conviene mejor cambiar. Y van cambiando para poder llenar. Así es, Mundial 2026, ya veremos después los dime si te diré qué está pasando, qué va a pasar con las tablas, quiénes bajan, quiénes suben. Y nos toca como Chile lindo mirar desde acá y apoyar a quienes más nos tinca o nos gusta, ¿ya? Así. Muy bien, seguimos con algo más de música, ¿le parece? Son las, hoy es 15 horas, faltan 10 minutos ya para la hora, casi 10 minutos ya para la hora, 16, y ahí se vienen noticias, se nos vienen también los avisos, por ahí siguen llegando más avisos, así que ya se los vamos a leer, así que estar muy atento. Vamos entonces, esto se llama Muchacho, esta noche me emborracho. Así de simple, y nadie me...

5 minutos. Hoy no tenemos tiempo ya, Marquito, porque nos tenemos que ir a la pausa. Después se nos vienen también el tiempo y varias cositas, el clima, ¿eh? Así que ya sabes, siga compartiendo. ¿Le gusta la música? Sí, qué bueno. 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Te estamos esperando entonces. Junto con ellos nos vamos a Masa de Música. Nos vamos ahora con el famoso frijolero. Vamos a la música, Marcos Muñoz.

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3: El Servicio de Impuestos Internos proyecta recaudar más de 100 millones de dólares anuales aplicando el IVA a las casas de apuestas online. Pese a que son consideradas ilegales por la Corte Suprema, el CII argumenta que los hechos grabados deben tributar igual. Las exportaciones chilenas crecieron un 12% entre enero y mayo de 2026, alcanzando un récord histórico de 49.565 millones de dólares. El sector minero lideró este impulso gracias al valor récord del cobre, ya que el litio casi triplicó sus envíos. La OMS alertó que el último brote de ébola sigue expandiéndose en número de casos y cobertura geográfica. El organismo internacional advirtió que el riesgo de propagación a nivel regional sigue siendo muy alto, por lo que instó a intensificar la respuesta sanitaria de emergencia.
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0: Muy bienvenidos a Negocio Redondo en la red Ventisqueros. Atención, se ofrece persona para trabajar como asesora de hogar o también cuidado de niños. Disponibilidad inmediata, llamar al teléfono, anote 98145-4207. 98145-4207. Atención, vehículo viaja a Comodoro mañana. Vehículo viaja a Comodoro el día de mañana, sábado, a las 9 horas. Tiene disponibilidad. Disponible para llevar a 2 o 3 personas. Reitero, para 2 o 3 personas. Interesados, llamar al teléfono 971-550283. Reiteramos entonces, mañana viaja a Comodoro Rivadavia un vehículo, mañana sábado a las 9 de la mañana. Tiene espacio para 2 o 3 personas, como pasajeros. Llamar al 971-550283. 971-550283. Atención, se ofrece un joven para picar leña, limpiar patio, mozo de patio en general, ayudante de maestro, todo tipo de trabajo, con disponibilidad inmediata, con necesidad y ganas de trabajar. También se ofrece una señorita para cuidado de niño o para cuidado de adulto mayor, o todo tipo de trabajo de aseo, etc. Por ambos avisos puede tratar al 931-32-6350. 931-32-6350. Se ofrece una señora responsable para trabajar haciendo aseo en hospedaje, cabañas, también puede ser como mucama, ayudante de cocina, de lunes a sábado o 3 veces por semana. Llamar al 928-146-797. 928-146-797. Se ofrecen 2 personas para trabajar en el campo, como cortador de leña, también trabajan en cercos de alambre, cuentan con herramientas propias. Tratar al celular 974-308-304. 974-308-304. Se ofrece una persona responsable para cortar leña con motosierra propia, dentro o fuera de Coyhaique. Interesados, también puede ser para cortar pasto, limpiar sitios, etc. Interesados, llamar al 940-994-797. 940-994-797 o en Canal Melchor 671. Pausa y continuamos.
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0: Continuamos. Atención, se ofrece señora para trabajar como asesora de hogar, haciendo aseo, por hora o por día. Interesado, llamar al 983-270078. 983-270078. Se ofrece matrimonio para trabajar en el campo, con disponibilidad inmediata. Llamar al más 569-9078-6304. 9078-6304. Solo llamado. Si es por WhatsApp, tiene que ser al más 569-3466-8659. Más 569-3466-8659. Atención, se ofrece persona para entrar, picar y ordenar leña. Tratar al WhatsApp más 569-3614-6092. Más 569-3614-6092. Atención, se vende colchón de dos plazas, valor 50 mil pesos, conversable. También un vestido de China, talla M más o menos, 30 mil pesos con falso. Y una peineta de flores para el pelo. Por todo esto hay que tratar al 973-948581. 973-948581. 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Los esperamos en calle Riquelme, 438, y desde ya agradecemos la colaboración. Vendo automóvil marca Suzuki, modelo Switch, año 2006. Vehículos funcionando perfectamente, papeles al día. Tratar al teléfono 989-47-1172, 989-47-1172 con su dueño. Es todo en Negocio Redondo. Por su atención, muchas gracias.
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0: 16 horas, 13 minutos.
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Ahí teníamos Eclipse Total del Corazón, en inglés. En español lo conocemos como Eclipse Total del Amor, ¿no? Pero ahí está, ¿ves? Lindas versiones, canciones que te traen a momentos inolvidables, momentos que quedan en la retina del recuerdo y uno dice, ¡oh, esa canción! Ah, cuando estaba en la disco ahí, ah, cuando dejó de bailar, se dejó de bailar y venía lento, ¿ah? ¿Se acuerdan? Y salía Eclipse Total, de, en este caso, del corazón, porque termina en heart, ahí habla de cucharón. Y nosotros tenemos la versión, hoy no hemos tirado la versión en español, Marquito, parece, ¿eh? Ya vamos a encontrar la versión en español y la vamos a dejar por ahí también para que la escuchemos. Eclipse Total del Amor. Yo me acuerdo que cantábamos canciones, o tratábamos de cantar también cuando estábamos en esas, en esos menesteres de la juventud, de la música, que siempre te ha movido, ¿no? Y claro, va cambiando las temporadas, las etapas, pero hay música que cuando la escuchamos, uy, que volvemos atrás. Se nos fueron todos los años de encima. Lindos recuerdos. Recordamos también momentos, momentos, así como recordamos momentos hoy en, está tan de moda el retro, recordamos también estos, digamos, los caramelos, a las marcas que estaban de moda, ¿ya? Sí, pues sí, pero siempre estuvieron ahí, como marcando también la época, que iban de la mano, ¿no? Cuando íbamos al colegio íbamos con jugo yupi, ¿se acuerdan? En la mano, con jugo yupi, sí. Oiga, lindo, el jugo flash, que no salió mal el jugo flash, bueno, eso ya más en los 90 más o menos el jugo flash, ¿se acuerdan que salía 8 litros en polvo? Sí, lindos recuerdos también. 2 en 1, ese es más atrás todavía, recuerdo bonito. Marcas que quedaron en el tiempo. Y ahora vienen las media horas, ¿se acuerdan las media horas? Uy, era como, era tener para rato un sabor así como a Coca-Cola, ¿se acuerda? Sí, las media hora, y duraban mucho, eran especial. Las sustancias, las guaguitas, ¿se acuerda que eran también como sustancias en forma de guaguitas también? Los colegios, el sapito, la negrita, que ahora le cambiaron el nombre, pero para nosotros siempre va a ser la negrita, ¿se acuerda? Sí, el déjame uno, ¿se acuerda que todo eso? Chocolates que quedaron en el tiempo, pegado con la música, que fueron cambiando, fueron renovando y haciendo bastantes cosas. Sí, pues, eso es el recuerdo. Hoy se me apagó el PC, oye, el mío. Ya voy a entrar ya. Pero antes vamos a ir de inmediato. Oye, le doy un dato. Estamos con a ver. ¿Qué pasó por acá? Ah, ya no, de ahí voy a leer. Estaba llegando WhatsApp por acá, ya vamos a revisar. ¿Ya? Vale. 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
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Perfecto. Saludos para ello y nos vamos a algo más de música también a esta hora. Nos vamos con el número, Marquito. Ya, nos vamos al tiro nomás con el número 12, me dijo. 10, gracias, gracias. Nos vamos con este tema y nos vamos dando vueltas y vueltas y vueltas, porque nos vamos con giros a esta hora de la tarde, compartiendo contigo, conectándote.

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Ya son las 4 de la tarde, 36 minutos. Mire cómo pasa la hora, mi querido amigo ahí, hoy hasta las 5, casi las 5 de la tarde. A esta hora estamos conectándonos con linda música, con muy bonita música y por supuesto conectado con nuestros amigos por intermedio de lo que es la línea online. Estamos en Facebook, saludamos también por acá, me dice... Por acá, conectada, dice Jacqueline Rodríguez, saludamos a Jacqueline, dice desde la oficina, Jacqueline, perdón, no la habíamos visto, oiga, estábamos revisando por acá, de la oficina, Aguas Purificadas Cordillera, oye, saludos para ellas también, está conectada, fíjese, escuchando música a esta hora, qué rico, me alegro, y un tremendo abrazo para ella, para que realmente... sea positivo el término de jornada. Ya queda menos, amiga Jacqueline. Un saludo también para usted. Gracias por estar ahí. No te olvides WhatsApp. WhatsApp más 569-6236-8011. 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Perfecto. 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
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Nos vamos al próximo tema, Marcos Muñoz. Se nos vendría entonces. Estaba mirando por acá. El 12. Ah, Wintima. Oye, bueno, todas estas selecciones son para ustedes. Usted que está en la oficina ahí me decía, bueno, disfrútelo. Ah, esto se llama Luna por la madrugada.

Muy bien, llegó el momento del tiempo. Ahora sí, nos vamos rápidamente, sí, ¿eh? Pero usted atento porque nos vamos a enterar qué va a pasar esta noche a nivel regional. Entra un frente muy, pero muy helado. Sí, muy, muy helado. Así que, ya saben, vamos a partir por Melinca. Melinca, ¿cómo se viene Melinca? Tuvimos el día de hoy cielo despejado, 10 grados la máxima, la mínima 5 para mañana y 9 la máxima. Despejado, nubosidad parcial. No está mal Melinca. Vamos a ver a Lago Verde. ¿Qué pasa en Lago Verde? 4 grados nada más, pero tienes nubosidad parcial en ese instante. Mínima menos 7 esta noche y una máxima de 2 para mañana. Nubes y sol, y en la tarde tendríamos nubosidad parcial. Puerto Aysén y Puerto Cisne, 6 grados la máxima el día de hoy con nubosidad parcial en la tarde. Para mañana, mínima menos 2 y una máxima de 5 con nubes y sol para mañana. Y nubladita, más nubladito en la tarde. Nubes sol en la mañana y en la tarde ya más nubladito. ¿Eh? Veamos, Balmaceda obtuvo una máxima de 7 a 8 grados aproximadamente. Hoy en la tarde tiene cielos despejados. Pero esta noche, cuidado, porque menos 8 será la mínima, lo que nos indica acá. Y una máxima de 2 solamente para mañana. ¿Ya? En Puerto Ibáñez, 8 la máxima el día de hoy, nubes y sol. Para esta noche, mínima 5, máxima 2 para mañana con nubosidad parcial. ¿Ya? En Chile Chico tenemos 6 grados aproximadamente la temperatura alcanzada con cielos despejados la tarde, pero hoy en la noche menos 1 y una máxima de 4 para mañana con nubes y sol. En Cochrane, ¿qué pasa en Cochrane? Tuvimos una máxima de 3 con nubosidad parcial hoy en la tarde. Menos 3 esta noche y una máxima de 3 para mañana. Esto puede ir variando y puede ser un poco más, así que no confiarse que no caiga tanto la temperatura. Nubes y sol, entonces, para mañana, ¿ya? En Carita Tortil, 4 grados alcanzó la máxima, nubosidad parcial. Mañana nubes y sol variando a nublado, mínima menos 2 y una máxima de 4. Seguimos revisando, nos vamos ahora a hoy viernes, pero ahí en Bill O'Higgins. Oiga, nubes y sol. Para mañana, menos 3. Es lo que nos marca, menos 3 para mañana y una máxima de 3 nada más. Con nubes y sol y en la tarde nublado con precipitaciones en Bill O'Higgins. ¿Cómo estará la capital Coyhaique? 7 grados. Dice que alcanzó, tendremos... nubes y sol hoy en la tarde, para mañana nubes y sol. Esta noche entre menos 6, menos 7 y una máxima de 2 solamente para mañana. 1, 2. Así que ya sabe, abrigarse en la noche, ¿ya? Que lleguen todos bien ahí. Nuestra amiga también en la oficina, y un abrazo grande. Y usted también.

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A sus dueños y personal, como siempre, agradecemos de acompañarnos aquí en este Conectando la Tarde. Ya despedimos a más, vamos a un tema más, me parece, y a la vuelta seguimos. Nos vamos ahora con el siguiente tema musical. Nos vamos con el... con... Grandes Recuerdos, un clásico que no debe quedar ausente. Estamos en Conectando la Tarde.

Ya. Ya estamos en la quemada, nos vamos, agradecemos su compañía, usted en la oficina, en el trabajo, la donde quiera que esté, un abrazo grande, y en cualquier localidad, pues, gracias a la vía online. 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Un abrazo para don Samuel Díaz.

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Marco, muchas gracias, que estén muy bien. Nos encontramos en este programa, pero el lunes, sí, ya hasta el lunes, ¿ya? Que tengan un buen descanso, hasta la próxima, chao, chao. Esto fue Conectando, la tarde.

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3: Carabineros del OC7 detuvo a un pasajero de un bus interregional proveniente de Santiago tras detectar más de 2.100 dosis de droga. El hallazgo fue realizado por la CAN Atenea e incluyó cocaína, marihuana y ketamina, avaluadas en 16 millones de pesos. Dos ciudadanos peruanos con residencia legal en Chile fueron detenidos durante una fiscalización en la ruta A23, tras ser sorprendidos transportando mercancía extranjera sin documentación aduanera. El cargamento fue avaluado en 8 millones de pesos y ambos quedaron a disposición de la justicia por contrabando. La primera nevada importante de la temporada dejó cerca de 10 centímetros de acumulación en la cordillera y activó coordinaciones preventivas entre autoridades, carabineros y organismos públicos.
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de esa tremenda música, porque es bueno, la música hace bien para el alma, para subir el ánimo. Nosotros ya estamos listos y preparados para acompañarte hasta las 19 horas en este radio show que lleva por nombre Las Cosas Como Son. Desde ya, agradecimientos, por supuesto, a mi gran compañero y amigo personal, Marco Muñoz López. Buena música, Marco, mujer amante, me mataste, me la canté toda. Oye, queremos saludar a todos los auditores de Radio Ventisquero, sonando en toda la región de Aysén y para Chile a través de www.radioventisqueros.cl. Contarte que sonamos en Coyhaique, en la capital regional, en la 97.7, la Junta 104.7. Saludamos a Puerto Aysén 106.1, Chile Chico 102.1 y Cochrane 90.3. Me los aprendí todito. ¿Ves? Y pues si yo ahí le estuve. El estudio. Me le preparo. Oye, queremos saludar también a todos aquellos que siguen Radio Ventisquero en todas sus plataformas, en todas las redes sociales. Recuerda, este medio de comunicación que te acompaña desde muy temprano con el matinal, la mañana entre todos, que están en terreno, está JP, están en algún lugar de Coyhaique, que si tú necesitas que te visiten, quieres mostrar tu negocio, recuerda que puedes hacerlo llamando al 672-23-1959. Además, tenemos el WhatsApp listo y habilitado de nuestra emisora, más 569-62-368011. Y también síguenos en redes sociales, Radio Ventisqueros en Instagram, en Facebook, en YouTube, en TikTok, en todas las plataformas nos encuentras. 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
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Yo voy para Argentina. Sí, yo voy para Argentina. Ya me compré hasta la camiseta, boludo. Yo donde esté Messi, allá estoy. Oye, hablando de fútbol, mañana juega Colo Colito, ¿ah? Sí, pues mañana juega Colo Colito con Cobresal. Tremendo partido. Además de eso, después están de vacaciones. Así es que fútbol después hay que esperar harto. Pero hablando de Colo Colo, una buena noticia. Se reintegra Carlos Palacio, que estaba en Boca Juniors. Hicieron todas las gestiones. Así es que qué bueno para esta temporada 2026. Vuelve Carlitos Palacio, que es tremendo jugador. Yo siempre colocolina popular. Por ahí también tuve un desvío, también fui por la Cata un tiempo, cuando uno pololea, tú cachai, va y poner la persona que le gusta el equipo, no voy a hacer del Colo. Pero popular la familia colocolina, es que Colo Colo es Chile, po. Colo Colo es popular, Colo Colo es historia. Con todo respeto para los amigos de la Universidad de Chile, de la Cato, de Cobreloa, de Cobresal, de la Unión Española, de Santiago Wander, me lo sé todo. 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Vamos a la música y regresamos. 18 horas, panelista hoy día, Edith Alarcón, y no viene sola, viene acompañada, luego te contamos.

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1: Oye, queremos saludar a todos nuestros amigos que nos escriben a través del Facebook de Radio Ventisqueros, que están ahí también conectados, enviando mensajes, buenas ondas. Y también queremos saludar a todos los que están de cumpleaños. Hoy día, un día viernes más relajado, tuvimos una semana intensa. Ayer con las dirigentes quedamos todas preocupadas. Nosotros, por supuesto, como programa, como radio show, las cosas como son, también tenemos nuestro Facebook y ahí subimos una nota después de lo que se conversó en este medio de comunicación tan importante como es Ventisqueros. Recuerda, búscanos en las redes sociales y también todo lo que lees, todo lo que escuchas en el informativo central, en la voz de Osvaldo Villarroel, lo lees en la página web www.radioventisqueros.cl. Y si usted quiere poner un aviso, publicidad, acérquese. O llame a Cristina Aravena, que todavía está ahí, nuestra querida Cristi, trabajando. Buena para trabajar la Cristi, ¿eh? Sí, pues si nosotros no estamos solos, somos un tremendo equipo. Ahí está Marco Muñoz López, está el departamento de prensa, está la Cristi trabajando, como corresponde de un medio de comunicación tan importante como este. Oye, dicho eso, Marco Muñoz López, tenemos que saludar a la Fabita. Recuerda que nosotros estamos impulsando su venta de colgantes, que los prepara ella misma. Fabita estuvo con nosotros, es novidente, y te invita, si quieres hacer un regalo bonito, puedes comprar estos colgantes para que puedas ahí mostrar tu hermosa planta, ¿cierto? Exhibir la planta. Escríbele a la Fabita o búscala en Instagram como Fabita. Fabita Triviño. La Fabi. Luego vamos a ver si tenemos el contacto con la Fabi, porque íbamos a hablar con ella más temprano, pero anda haciendo sus trámites, mi querida amiga. El día de ayer también estuvo con nosotros Cristina Barrientos, haciendo como el resumen de la semana el día lunes, actualidad y política con Samuel Navarro Castro, abogado de profesión. El día martes nos acompaña el consejero regional Benjamín Infante Rodríguez Peña. Día miércoles, ella, Mireya Catalán, presidenta de la Junta de Vecinos Bernales. El día jueves está Cristina Barrientos Ojeda, ella es activista, es una mujer no vidente, quedó sin visión a los 40 años, nos comentaba la vez pasada, ¿te acuerdas, Marco? Después de un problema ahí médico que tuvo. Y los días viernes está Edith Alarcón, porque hacemos comunidad nosotros en este medio de comunicación y sobre todo en este programa que lleva por nombre Las Cosas Como Son. Ayer estuve leyendo muchos comentarios que habían en el Facebook del radio show Las Cosas Como Son, y hay uno que me dejó picada, la verdad. Y no sé si me puedo desahogar, porque me dicen, con el sueldo que te pagan como locutora podrías regalar un kilo de leña. Y la verdad no le quise responder, pero hay cosas que uno no puede estar comentando ni transparentando al aire, pero hay que a veces investigar también, ¿ah? Sí, porque así es súper fácil tirar la mala onda. Primero averigüen y después pueden decir ciertas cosas, porque es que la gente es re malintencionado. ¿Creen que aquí uno gana millones y millones, po? Nada que ver, po. Si yo contara, ¿qué haría la escoba, po? ¿O no? Sí, po. Así es que eso nomás. Aparte que la ayuda que uno hace, la hace piolita, po. Yo no ando, cuando ayudo a alguien, no ando sacándome selfie ni TikTok, lo hago piolita nomás. Si alguien necesita algo, ahí uno llega, apoya, a veces ni siquiera ni diga. Y eso, con eso me quedo, pero quise picar con eso y quise responder, pero después dije, no, si pongo esto va a ser un tremendo... Si empiezo a explicar va a ser un tremendo problema. Ya, dicho eso, son 5 para las 6 de la tarde. Tenemos departamento de prensa como todos los días, porque este medio de comunicación, que además estuvo en la Archi Don Joaquín Real, estuve escuchando, usted escuchó la... Estuvo bueno, me encantó, estabas tú... Yo lo escuché, lo vi un rato por Face y después lo escuché por la radio. Me encantó el ballet. Linda presentación. Linda presentación. Y estuvo Cristian, el locutor que trabaja...

trabajó el sábado gigante, no me puedo acordar su apellido. También estuvo ahí en la ceremonia de Archie. Si usted no la vio, búsquela en el Facebook de Radio Ventisqueros para que usted también se entere de lo que pasa con las radios regionales. Porque hay muchas personas que no se manejan, a veces no se interesan, creen que todas funcionan de la misma forma y créame que no. Créame que no. Dicho eso, mi querido Marco Muñoz López, las invitadas del día de hoy, porque hoy día Edith no viene sola, viene acompañada de dos amigas, sus nombres son las siguientes. Las invitadas, Francisca Silva y Sara Millaquien. Ellas son de Expo Raíces, son emprendedoras. Así es que no hay problema y nos preguntó cómo corresponde la Edith tan buena alumna, que la Edith es una persona, pero muy... No se saltan los protocolos, me encanta la Edith. Así es que Edith, bien, aquí las esperamos las 18 horas, porque si se trata de emprendimiento, nosotros por supuesto como Radio Show Las Cosas Como Son, apoyamos a los emprendedores para que les vaya bien, está difícil la cosa, está difícil el comercio, así es que si quiere una publicidad efectiva, venga para acá, no se va a arrepentir, esta es una radio que tiene una alta audiencia, así es que aquí la publicidad es efectiva. Cualquier consulta, 672-23-19-59. Saludos para Elena, que está escuchando. Hola Mae, escuchándote en la oficina. Queremos escuchar un tema de Karol G. Mira, quieren cantar las chiquillas. 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Ahí las van a regalonear. Y si usted está de cumpleaños, solamente cuéntele a Gonzalo o a Carlos. Hoy estoy de cumpleaños y más de algo te van a regalar. Así es que no lo oculten. Coméntenlo. Ya pues vámonos con ese tema para las amigas que están en la oficina trabajando como nosotros. Esto es el Radio Show, Las Cosas Como Son, de día viernes.

0: rapidito, rapidito. Ya escuchábamos Karol G para las amigas que están en la oficina ahí cantando. Oye, nos vamos al departamento de prensa de Ventisquero junto a CNN Chile. Al regreso estaremos con Edith Alarcón en este radio show Las Cosas Como Son.
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3: La salida a bolsa de SpaceX, valorada en cerca de 75 mil millones de dólares, impulsó la fortuna de Elon Musk hasta superar los 1,1 billones de dólares, según estimaciones basadas en sus participaciones en la compañía espacial y en Tesla, lo que lo dejaría a un paso de convertirse en la primera persona en alcanzar oficialmente el estatus de trillonario. Máximo Pacheco desdramatizó las críticas que el oficialismo realizó a su gestión a la cabeza del directorio de Codelco y aseguró que valora el respaldo recibido de trabajadores y de la comunidad internacional. El Ministerio de Salud reportó la mayor circulación de virus respiratorios en lo que va del año, con predominio de influenza A y un aumento sostenido de consultas y hospitalizaciones, reforzando el llamado a vacunarse, especialmente entre niños, embarazadas y adultos mayores.
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5: 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Vamos al tema musical y ya está en los estudios nuestras invitadas del día de hoy. Panelista de los viernes, Edith Alarcón, pero hoy no viene sola. Viene acompañada de Sara Millaquien y Francini Silva.
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0: Compromiso real desde el corazón de Coryaique. ¿Cómo estás, Vida Alarcón?
1: Hola, ¿cómo están? Un viernes más aquí.
0: Te extrañamos el viernes pasado.
1: Ay, no me digas nada, que me olvidé. Con tantas cosas, estaba vuelta loca con los estudios.
0: Oye, ¿cómo van los estudios? Yo, a mí, igual que usted, los niños para mí. ¿Cómo van los estudios primero?
1: No, yo súper bien. Gracias a Dios me ha ido bien en el colegio. Ah, de vuelta al colegio.
0: Buena película, ¿la
1: buena
0: viste?
1: Película, obvio. De hecho, cuando entré a estudiar a la universidad, me acordé de esa película. Pues yo soy la más vieja del curso.
0: No te creo. Sí. ¿Qué edad tienen? ¿Tú vas al vespertino, po?
1: No, en el día, en la mañana.
0: Ah, ¿en la mañana?
1: Sí, lunes, martes y miércoles en la mañana.
0: ¿Qué edad es la que tiene la edad más baja?
1: Yo creo que es tener unos 19, 20 años.
0: Mira. Sí. Ahí la mujer de experiencia, la que... ¿Y te eligieron ya presidenta del curso o no?
1: No, si no se hace ahí.
0: Ah, chuta, no. Ya estoy, ¿viste?
1: Pero no, yo soy la que más pregunto, la que más toma apunte, mi cuaderno está así, porque pego todo lo que hay que pegar,
0: me informe todo.
1: A la antigüita nomás, por una estudia a la antigua.
0: Sí, me hubiese gustado ser compañera de Lady David, porque me imagino que es buena para anotar y toda la onda. Yo tenía un cuaderno para todos los ramos. Le ponía caso.
1: El otro viernes te voy a traer un cuaderno para que veas cómo fue con mis materiales. El profesor me mira y se ríe, pues dice, bien, te tengo fe.
0: No,
1: así
0: qué
1: que
0: bueno.
1: Me ha ido bien, gracias a Dios. Yo creo, siento que me voy a eximir de los exámenes.
0: Qué bueno, Edith, te felicito. Además, con esas ganas de decir, oye, quiero estudiar y tener las garras, el apoyo de la pareja, tu mamá, el nieto, los hijos. Lo encuentro maravilloso.
1: Sí, hay que aprovechar esta instancia, porque todos tienen la posibilidad de poder estudiar y que lo apoyen tanto.
0: Sí.
1: Voy a quejar los nietos encargados, gracias a, no sé, pues mi pareja Jaco, igual él me apoya harto en esto, me va a dejar, me viene a buscar y así. Así
0: que igual. Qué lindo, me encanta. Para eso uno también se empareja, ¿o no? Sí. Claro, para que la otra mitad te apoye, fluya como tú, se alegre con tus logros. Sí. Eso es rico del amor, porque la otra persona vibre como tú con lo que uno hace.
1: Y... No, yo vibro más que él, pero no importa.
0: Pero él igual vibra, pues igual te engancha, porque otra te pondría atado, pues, ¿no?
1: Sí. Yo siento, sí, pues hay que hay de todo. Sí, igual hay otras compañeras que tienen su familia, igual tienen sus temas, pero hay de todo. Hay que echarle para adelante. Si uno quiere estudiar, hay mil barreras, pero al final uno tiene que pensar que esas barreras hay que saltarlas y seguir estudiando.
0: Muy
1: eso
0: bien.
1: Lo digo como para todo.
0: Sí,
1: yo a mi nieto le digo, oye, mira, yo con todo lo que hago en la casa, todo, hago igual, termino estudiando a las 11 de la noche, a las 12 de la noche. Y le digo, mira, y tengo buenas notas. Tú haces lo mismo. Así que es como un incentivo para mi nieto. Y yo le digo a tus amigos igual, porque van a la casa sus amigos. Yo le digo, mira, chicos, esas son mis notas. Entonces, ya, pues pónganse las pilas, le digo yo.
0: Está bien, igual, bueno. Un ejemplo sí. A seguir, Edith. Oye, y mandémosle entonces un saludo al CFT, ¿se llama?
1: Sí, al CFT está.
0: Y al curso.
1: Y al curso, y bueno, más de alguna de las chicas, las compañeras de curso están escuchando, así que le envío un gran saludo y a echarle para adelante nomás, que se los viene lunes y martes, entrega de informes, psicología y parvulario, así que a echarle para adelante nomás, los va a ir a todos súper bien.
0: ¡Uy! Vienen los informes, yo no quiero, yo me acuerdo, me dolía la guata, pero no, cuando ya uno estudia la carrera no, pero cuando está ahí en el liceo, por ejemplo.
1: Sí. Una décima es tan importante,
0: sí.
1: Uno pensaba que no era así, sí, es así, una décima, dos décimas es súper importante, así que hay que echarle para adelante nomás.
0: No, yo, reunión de apoderado y mi mamá me decía, acompáñame.
1: Terrible.
0: Y yo afuera esperando así como pasé por todo eso, pero es tan rico y uno le agradece a los papás también, ¿cierto? Que sí, te dieron la oportunidad de poder estudiar y desarrollarse profesionalmente en la vida y después depende de uno nomás, pues si la herramienta te la entrega a los papás, pero depende de uno cómo la usa.
1: Sí.
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1: Yeah.
0: Están todos guapitos.
1: Marco se ríe.
0: Ya, Marco, ya no me voy a salir más de la... Ah, es que no, es que el único día que me puedo desordenar, dice que tú y yo juntas somos, nos volvemos. Me desestreso. Oye, ya pues, coménteme, contémonos cómo va la junta de vecinos, en qué está, y van a celebrar a los papás.
1: Bueno, el tema de la junta de vecinos, tuvimos reunión esta semana y estuvo súper buena. Tuvimos a Jorge Risco de Seguridad Comunitaria, tuvimos a una persona encargada de Desarrollo Social.
0: Ya.
1: Primero, señora Marcia. Tuvimos al representante de la delegada presidencial también.
0: Mira.
1: Y también la...
0: ¿Fueron carabinera a terreno?
1: Sí.
0: Bueno, Jorge Risco aparte, porque él anda en terreno todo el rato, Jorge.
1: No, él es un cielo.
0: Él es un hombre de terreno.
1: Sí. No, yo sé que a todo terreno porque con lo que viví para Navidad el año pasado me di cuenta.
0: Sí, sí. Le faltan manos a ese hombre. Parece pulpo. Sí. Bueno, el alcalde ahí los tiene a todos, ¿eh? Trabajando full, eso. full.
1: No, y también la carabinera de la MIC.
0: Y ellos son de la comunitaria, que andan en un furgón. Sí. ¿Cuándo le van a cambiar ese furgón a los carabineros de comunitaria? Yo no sé por qué ellos con un Subaru 600 y los otros andan en unos terribles vehículos, po.
1: Así son.
0: Nada que ver, po, pero siempre andan en su furgón, uno cacha el tiro que son de comunitaria. Así no, como
1: a mí me encanta.
0: Son muy buena onda ellos.
1: Muy aperrados. Sí. Muy aperrados para trabajar con la comunidad. Y sí que tuve una reunión.
0: Cámbiale el auto, sí, pues está muy collado y que andan en su Subaru. A veces yo no sé si tendrán calefacción o no, pero...
1: Y andan apretaditos y con todas las cosas amontonadas, sí. Porque ellos andan, no sé, pues le regalan cosas, ropa, de todo, hasta leña, todo. Y a mí me consta, porque yo con la gente de los carabineros de la MIX, antiguamente, ¿sabes qué? Repartíamos, íbamos hasta Villa Ortega, Valle Simpson, hasta Balmaceda, una vez los fuimos.
0: ¿En el Subaru? Cosas.
1: Sí.
0: ¿En el Subaru 600? Yo creo que desde que lo conozco, que andan en el Subaru 600.
1: Pero no tienen uno más encachadito, pues antes era más.
0: Sí, ahora le cambiaron. Debe ser otra marca entonces.
1: El chanchito que le decían ellos, como yo le decía, ahí andan repartiendo el pan. Pero un 7, todos amontonados íbamos, pero íbamos a entregar las cosas a diferentes lugares.
0: Oye, una mención a Carabineros de Chile, sí. Porque Carabineros de Chile es un amigo nuestro, todos sabemos de chiquitito el número 133. Cualquier emergencia ellos están ahí pendiente de uno. En la calle, yo he visto carabineras también, carabineros, hablando con los peatones, además están en las carreteras, en el aire, el helicóptero, en el mar, en esas lanchas, en la frontera, los carabineros rescatando a los turistas más porfiados que vienen a nuestra región.
1: Hay de todo.
0: Así que un abrazo ahí para carabineros. Oye, ya, y carabineros, bueno, estaban todos. ¿Y qué pasó en la reunión?
1: No, la reunión estuvo excelente porque hubo de todo, harta pregunta, harta cosa que hay que hacer y todo. Así que al final se solucionaron muchas cosas. De hecho, hoy día acabo de enviarle las fotos a organizaciones comunitarias.
0: ¿Ya?
1: Y le digo, chico, me instalaron las barreras al lado de la sede porque obviamente en la sede de Villa Divisadero estaban... pasan a chocar el cerco, ¿no? Cuando dobla, porque hay una subida,
0: ¿ya?
1: Hay una subida que obviamente esa subida es muy peligrosa.
0: Sí, tú ves como...
1: Sí, como sí. Una vuelta.
0: Sí.
1: Y sí que al final llegaron, feliz, porque me colocaron la barrera y está excelente.
0: Mira, barrera de contención.
1: Súper buena.
0: Un aplauso.
1: Y además de eso, también me... Jorge Risco fue a dar las buenas nuevas porque ganamos el proyecto de cámara de seguridad. Eso ya es segurísimo. Sigamos teniendo 3 cámaras de seguridad en la población, una en la sede y 2 en otros negocios. Y aparte de eso, el alcalde igual le quiero dar las gracias porque bueno, también vamos a tener otras cámaras igual de un proyecto X, que no me acuerdo el nombre de este. Sí. Así que igual súper bien.
0: Qué buena onda. O sea, pura buena noticia para cerrar esta semana porque hacemos comunidad en el Radio Show Las Cosas Como Son de Ventisqueros FM de la gente y para la gente. 47 años junto a ustedes. Trae buenas noticias la Edith, ¿viste? Le pusieron barrera de contención porque los autos se ven... A veces a lo mejor uno no quiere, pero el auto patina solo.
1: Claro.
0: Y además, cámaras.
1: Y además el proyecto aprobado del cerco, del cierre perimetral. Todas las 5 partes que están chocadas, los vecinos ahora ya van a saber que va a estar todo arreglado y en buenas condiciones. Y el portón que antes se abría para allá y para acá, ahora va a ser como corredero.
0: Todo. Qué bueno.
1: Qué mejor esos proyectos.
0: Y eso puro postular y todo a proyectos.
1: Sí.
0: Qué buena.
1: Hay que hacerlo nomás y meterle color a la cosa.
0: Oiga, presente a su amiga, pues. Usted es su invitada, pues.
1: Bueno, ya. Yo...
2: La invitada.
1: No, yo a ella la vengo conociendo ya. Harto tiempo ya en realidad, nos conocimos de dirigente en alguna campaña.
0: Sí. Pero presente, usted es la panelista, usted esta parte suya, le damos la bienvenida a...
2: Sara Villanquen.
1: Sara Villanquen, sí. Y la otra chica se llama la Francine Silva. Ojalá que venga por ahí.
2: Sí.
1: Me son dos las ahí, la collera
2: de los taquitos.
0: Oh, sí, mentira. Oye, ¿qué pasa en Coyhaique? ¿Qué te acordás sí. que antes no habían tacos aquí?
1: No, mucho.
0: ¿Y ahora?
2: Ay, demasiado.
0: Ahora hay hartos tacos. Sí. ¿Qué está pasando? ¿Estarán tan baratos los autos? Yo y la bencina está cara y los tacos
1: a lo
0: malos.
1: Mejor fueron el remate de los vehículos municipales.
0: También puede ser, sí. Hasta por 40 lucas se llevaron un auto.
1: Ah, no, capaz que por ahí está la cosa.
0: ¿Ustedes fueron al remate?
2: No, estábamos en feria ese día.
0: Ah.
1: Ahí las chicas las conocí porque al final entre la junta de vecinos y la feria, uy, las sacaron 7, a nosotros los invitó para que vayamos con la campaña que estábamos haciendo alimentos.
0: Ya.
1: Para que tengamos un puesto ahí para poder recolectar alimentos. Y sí que ahí, entre una y otra, ahí voy conociendo a las chicas y a las pymes, hay pues, hartas pymes en ese lugar.
0: Oye,
1: así que ahí, conocí.
0: Entonces, cuéntemos.
1: La señora de las pymes.
0: ¿Usted es la señora de las pymes?
2: La señora de las pymes.
0: O sea, donde hay una pyme, usted es la que la lleva.
2: algo así. vamos por allá.
0: Mira.
2: Vamos conociendo cada día más pymes, más emprendimientos que hay aquí en la región. Aquí dentro de la región, también como en Puerto Aysén, tenemos dos pymes que vienen de Puerto Aysén a participar casi siempre con nosotros.
0: Mira, ¿y cuál fue la primera pyme? ¿Te acordáis que hicieron?
2: La primera fue para el Día de los Enamorados. Fue nuestra primera.
1: Ay, qué romántico.
0: Completamente enamorado. O estoy enamorada. ¿Oh? Me enamoré y no pensé.
2: Ya,
0: no.
2: Directo al Quirantalaga.
0: Me voy para allá.
2: Sí, estamos. Bueno, nosotros somos dos organizadoras, Francini, que es como ella es la más visible, y de ahí yo voy más en parte logística.
0: Ah.
2: Yo tengo que ver con planos y cosas por el estilo.
0: Ah, usted es la técnica y la profesional.
2: Sí, no es que a mí no me dejan hablar mucho porque yo me voy directo al hueso. Ah, así que.
1: Y anda para allá, y anda para acá, y un rato se ve por allá, un rato por allá, y yo digo, ¿y esta qué onda se transporta?
0: ¿Te multiplicas
2: ahí? Sí, no, o sea, hay que multiplicarse. Entonces, a mí me tiene más como en la parte técnica y mi colega en la parte más formalita.
0: Ah,
2: ella es más centradita.
0: Ah, ella es la que va a las reuniones, a pedir los permisos y toda la cosa.
2: Ella. Yo ando detrás nomás y anoto por cualquier cosita, o soy un poquito más técnica, así como que si no está anotado, no está.
0: Ah, muy bien. Si usted no está, no puede estar aquí en el puesto número 15.
2: Sí.
0: Ella es como...
1: No, pero bien así, súper, sí, me encanta.
0: Está bien organizado por lo que nos ha contado la Edith, porque la Edith nos ha contado de su emprendimiento. Entonces empezaste con la expo de los enamorados, esa fue la primera.
2: Sí, esa fue nuestra primera expo. Después tuvimos el Día de la Mamá, después la entrada de clase, después la campaña de invierno. Y ahora la que tuvimos hace poquito, que fue del Día del Papá.
0: Ay, ¿esa fue aquí en el liceo?
1: En el gimnasio Pedro Quintana.
0: Ah, yo fui.
2: Sí.
0: Me encontré muy bonito. Tenían globitos afuera, habían como colcitas de colores a la entrada.
2: Sí.
0: Había gente vendiéndonos alfajor, ¿viste? Sí, fui.
2: Sí, sí,
0: lo que pasa es que uno anda piolita nomás. Y...
2: Sí, pues siempre tratamos de invitar a todos los expositores que quieran ir a mostrar sus productos, que vayan a aprovechar a vender un espacio que se consigue con harto esfuerzo igual.
0: Sí, po.
2: Y para ir mostrando, po. Yo somos mi pyme de Moños.
0: Ya.
2: Entonces yo no tengo como para un lugar físico todavía y estas expos a mí me sirven.
0: Obvio.
2: Totalmente para mostrar mis creaciones, po.
0: ¿Moño cole y esas cosas o moño
2: los
0: cómo?
2: Los famosos scrunchy, los coleteros escolares.
0: Ah, eso no entiendo, háblame en español.
1: Unos moños, yo le compré a mi sobrina una amiga de Chile Chico, también a su hija le envía unos, pero son unos moños así con unas corbatas grandes que cuelgan unas patitas así muy lindas de Harry Potter, de Minnie, de Garfield, o sea, mucha novedad actualizada, muy lindo, muy muy lindo.
0: ¿Y eso lo haces tú?
2: Sí.
0: Wow. O sea, aparte de hacer todo este emprendimiento, o sea, de levantar estas pymes para en beneficio de otro, para hacer como te felicito uno, y dos además creaciones con tus manos.
2: Sí, pues, y no solamente para las pymes, sino que también como el caso de Edith, que fue con su junta de vecinos a recolectar alimentos para su campaña, también tenemos un conjunto folclórico que se llama Encanto de mi Tierra, que los chicos están juntando fondos para ir a representar a la región y a la ciudad de Coyhaique, a la Unión.
0: ¡Mira!
1: Sí, y baila muy bonito. Me tocó presentarlo ese día en el gimnasio.
2: Fue nuestra locutora.
0: Muy bien, un aplauso.
1: Gracias.
0: Yo le Francisca García Huidobro y Díaz Larcón, animación. Total. Oye, te felicito, la di a mí de verdad que me encuentro una tremenda mujer.
1: No, sí, me tocó ese día porque estábamos ahí con la campaña, pues, y de repente llega y... No, Sara me dice, oye, me dice, ¿sabes qué? Necesitamos a alguien que vaya arriba y esté con el micrófono presentando a grupos folclóricos. Yo le dije, ¿pero qué hay que hacer? Y me dijo, no, si hay que presentarlo, hacer una que otra cosa, hacer la invitación, después la entrega de diploma, o sea, todo eso.
0: Maestra de ceremonia.
1: Y más encima todo así, como muy, bueno, me salió innato.
0: Espontáneo.
1: Yo le dije, ya, voy a anotar. Nombre de grupo, qué hay que hacer, y sería. Y me fui a ganar al lado los parlantes, arriba en la galería, y me senté nomás, y los otros todos abajo en la canchita. Es como bien anecdótico.
2: Sí.
1: Entonces llegué, me senté nomás con el papelito, ya me dice, ya, ahora. Ya, me pasó el micrófono, le hicieron la cuestión. Presentábamos al grupo folclórico, y la cuestión, y después empezaron a bailar cueca, todo bien. Y si, bueno, si alguien quiere salir a bailar, es bienvenido ahí en la canchita y todo. Después, bueno, presentamos a las personas que vengan a recibir su certificado, su diploma.
2: Su diploma.
1: Así que no, todo bien, salió todo espontáneo. Porque no fue nada preparado, pero quedó todo bien, ¿cierto?
0: Te felicito, Edillo. ¿Viste? Si tenemos un ojo con Marco Muñoz López, dijimos, panelista de los viernes, tuvimos harta ficha, Edith Alarcón, dijimos.
2: La chuntaron medio
0: no,
2: ahí.
0: No, sí, es que ya le teníamos sacado el rollo, sí.
1: El moño,
0: ya le teníamos sacado el moño.
1: El moño.
0: Oye, y aparte de eso, mira.
1: Ahí está, mira qué lindo que es.
0: Mira, muéstralo en la cámara para que todos los que están viendo vía streaming en Facebook, ¿se ve?
2: ¿Sí?
0: Ellos van a la unión.
2: Lindo.
0: Y están juntando dinero.
2: Sí, están juntando sus fondos los chiquillos. Ahora están con rifas, están con venta de baratillos. Y el 7 de agosto tienen su peña folclórica en el Quilantal.
0: Mira, el Quilantal, además, que siempre apoyando todos los grupos folclóricos. Sí. El centro de Plata Único y eso, ¿no?
2: Sí, es un espacio que le dan a todo el grupo folclórico y la dueña un amor con facilitar también para nuestro conjunto. Es un conjunto pequeño que viene recién del año pasado, 2024, si no me equivoco. Y los chicos se vienen preparando 2 años para... Esta es su primera salida, los chicos están demasiado contentos.
0: Y nerviosos, me imagino. ¿Y qué edad tienen, perdóname?
2: Desde los 7 años a los 23.
0: Oye, pero es que salir de la región a bailar a otro, me imagino como deben estar.
2: Están, pero todos que ya no sé, ni ellos se...
1: No sé.
2: Cualquier cosita que ellos hacen mal, ellos mismos se autocritican y yo le digo, si nadie se dio cuenta, dale, sigue. Y no, es que no lo moví así, tenía que ser al otro lado.
0: Autocrítico. Súper autocrítico. Van a ganar entonces.
2: Sí, o sea, no es competencia, es una muestra folclórica.
0: Ah, perdón. Sí, yo soy tan competitiva conmigo misma. Yo compito conmigo nomás, así que el resto a mí me da lo mismo, yo compito conmigo.
2: Yo peleo con mi espejo, así que estamos
0: en la misma. Sí, porque es lo mejor. Sí, pues si eso es lo mejor, ser autocrítica con uno mismo, estar ahí, lo del lado a mí me da lo mismo, no me importa. Yo.
2: Sí, pues. Y bueno, y nosotras como organizadora, Raíces Emprendedoras, nos facilitaron otro gimnasio.
0: No te puedo, oye, se pasó.
1: Sí, por eso yo redoble de tambores. Que venga para que así sea.
0: Esto es exclusiva,
2: exclusiva
0: de Ventisqueros FM, porque se viene una nueva...
2: En el Víctor Domingo Silva.
1: El gimnasio de la... Sí, del Víctor Domingo Silva. Sí.
0: Allá en la calle
2: Las Quintas.
0: Ahí es súper transitado.
1: ¿Y el mismo día que venden en la feria? ¿Qué mejor?
2: Sí, pues el día sábado. Nuestra primera feria va a ser el sábado 27. aquí en la... Ay, yo para la otra.
0: Ya, vamos a la pausa y vamos de lleno entonces con esta que se viene en la feria de Las Quintas junto a...
2: Sara Francini.
1: Sara Francini.
0: Y Edith Alarcón, ¿y usted? ¿Su nombre?
2: Sara.
0: Vamos a votar.
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1: Oye, seguimos. Saludamos por supuesto a todos los amigos que nos están escuchando en la Junta 104.7. Atención porque se sumó la invitada que estábamos esperando. Le vamos a pedir que se presente. Ahí está el micrófono, señorita, para toda la audiencia de Ventisqueros.
2: Hola, muy buenas noches. Mi nombre es Francini Silva. Estamos aquí...

0: No se preocupe.
1: Queremos que se sigan sumando, porque es muy importante para nosotras el tema de los espacios, que si bien es muy escaso encontrar algún lugar dentro de Coyhaique donde todos puedan vender tranquilos, donde puedan tener o estar más cómodos haciendo sus ventas, también con un ambiente tranquilo, simpático, que ha estado con nosotras también. Ya he visto que en

0: emprendedores que van a realizar sus trabajos puedan contar con un espacio seguro donde ellos también lo puedan visualizar a sus niños.
1: ¡Qué bonito! Súper bonito. Lo encuentro maravilloso que no solo pensar en uno, sino que también hacer comunidad, abrir este espacio. Si hay algún emprendedor que esté escuchando y quiera participar de estos espacios, ¿cómo lo debe hacer? ¿Qué número? ¿Cómo se comunican? ¿Con quién?
0: Conmigo.
1: O sea, ¿cómo se comunican? ¿Por teléfono?
0: Y, sí, vía WhatsApp o ¿ya? vía telefónica al número más 569-56-27-7131.
1: Y... más lento, Francini.
0: Ay, perdón.
1: Porque la señora Maiga después me va a hablar por Facebook, va a decir, muy rápido el número, no alcancé a notar nada.
0: Ya, ahora sí.
1: Ahora sí, de nuevo.
0: Ya es, más 569-56-27-7131.
1: Ahí sí, perfecto, ahí sí. Claro, porque imagínate ahí con el lápiz la pobre...
2: ¿Cómo era? Ay,
1: ¿cómo la única que escribe rápido?
0: Hoy sí.
1: No, si la tiene toda la vida, sí. Eso es donde trabaja con la manualidad y la jodió esta mujer. Así, una sí. carrera de tijera te ganó. El bachillerato te ganó. No, claro. Que te acuerdas. Sí, tenés loco a Marco Muñoz López, por favor.
3: Sí. Marco, me quiere
1: ganar. Viene, Marco ya está. Mira, ¿viste?
0: Ya está por allá.
1: Tiene
0: por
1: acá, todo identificado.
0: Júntense más.
1: Así, está bien ahí. Ya, buenísimo. Ya, Francini. Volvamos entonces, ahí está el número de teléfono, si hay algún emprendedor que quiera participar de estos espacios que, entiendo, estuvieron en el Pedro Quintana. Ahora sí, se abre otra feria.
0: Sí, esta feria se va a realizar el 27 de junio en una jornada un poquito más breve. Va a ser desde las 8 de la mañana hasta las 4 de la tarde.
1: Ya.
0: ¿Por qué? Porque contamos con un buen flujo de gente. Estamos directa a entrada con la calle Las Quintas.
1: Sí.
0: Y el día sábado eso es... furor.
1: Las Quintas la lleva, la feria sí, la lleva, Las Quintas. Saluda a toda la señora Guanten, las que van ahí todavía a vender ahí.
3: Tempranito. Sí, la feria de Las Quintas, sí.
1: Ya, ya vienen los fiscalizadores, ¡hum! Aquí, no los carabineros, los fiscales, vienen a ¡pum! Aguanten, aguanten, chiquillas, los que van a vender las ropitas, igual hay jóvenes que van a vender
0: frío,
1: su ropa.
0: Bien, bien sacrificado, sí, pues ir sí. a vender allá.
1: Todos pasamos vendiendo ropa en alguna parte alguna vez. Sí. ¿Quién no lo ha hecho? Que levante la mano aquí la que nunca ha vendido ropa en la feria. También.
3: Oye, oh, yo de todo, incluso mi nieto se reía el otro día, porque yo le dije, me dice, uy, qué ganas de conocer un elefante. Yo le dije, yo estuve con un elefante cuando trabajaba en el circo. Me dice, ¿en serio? Sí, le digo yo. Oye, que eres chistosa, me dice mi nieto.
1: Oh, no,
3: eres un chiste.
1: Bueno, yo vendí porque, pero en Rancagua.
3: Pero yo en la feria sí estuve en la feria de Las Quintas cuando apenas llegaba gente a vender a las 5 o 6 de la mañana. No, en realidad llegamos a las 7. A las 7 de la mañana porque había poquita gente vendiendo en Las Quintas. Entonces nos ganamos ahí bajo el techito la cuestión y vendíamos y nadie se peleaba y nadie sacaba a la otra gente que llegaba a vender. Éramos como súper solidarios, éramos poquitas. Después
1: ¿y ahora?
3: Me conté con una amiga. Después empezamos a recorrer Balmaceda, El Blanco, Valle Simpson, ya nos adeo, todo adeo. Y después con el tiempo ya me asocié con una persona y coloqué un negocio de ropa americana. Ya después me fui a 2 de octubre. Después no le voy a contar la otra parte porque eso ya
1: es
3: no
1: muy
3: se
1: triste,
3: puede.
1: Sí, yo me acuerdo lo que pasó. Sí, lo hablamos una vez.
3: Sí. Y de ahí tuve otros emprendimientos ahí, pero eso ya es otra cosa que hay que hablarlo después, otros días.
1: En la noche cosa. Con una copa de vino porque ya se payora.
3: Es de mayores, ya.
1: Yo vendí en Rancagua, sí, aquí nunca, pero sí conocí a una persona que iba harto a la Feria de Las Quintas a vender y le iba bastante bien.
0: Sí, no, sí, sí, es verdad.
1: Para hacerse lucas cuando uno es más joven.
0: Sí,
4: yo iba súper bien. Yo con todo
1: bien. Bueno, usted es joven.
4: Sí. Yo iba con Santiago,
1: ¿ya?
4: Nos íbamos a las 5 de la mañana. Primero nos juntábamos juntos ahí en la esquinita de Las Quintas con la otra calle.
3: Con los coihues.
4: Con los coihues. Y después ya nos dijeron que no nos podíamos instalar ahí, pero nos tiraron al parque. Ah, pero ahí teníamos que llegar a las 5 de la mañana en el parque para encontrar lugar.
3: Un lugar.
4: Y me acuerdo que íbamos con la Vale, la Caro, no. La señora que fue con el furgón ese día a la feria también. La señora Margot.
0: Viviana.
4: La señora Margot.
0: Después el carrete.
4: La señora Margot. Y mi hijito era chiquitito, po. El que ahora tiene 15 tenía 8, entonces él llegaba, me ayudaba a bajar las cosas. Y después la chica me decía, déjalo que vaya a dormir al auto.
1: Sí.
4: Y ahí lo tapaban entre todo y él vendía sorpresitas.
1: ¡Qué lindo!
4: Entonces él juntaba toda su platita para comprar lo que él quería.
3: Claro, igual es bueno.
4: Así que igual en nuestras expo ayudamos a los chiquillos que son emprendedores como Santiago. Que él tiene su pyme de mono, corpóreos. Eso, corpóreos, le digo mono inflable.
1: corpóreo. Sí, los que, corpóreos que haces tú.
3: Sí, pero ellos son inflables.
1: Los inflables.
3: Sí, los inflables, igual.
1: Qué bonito.
0: Sí. De hecho, él es el encargado de salir, él busca público, clientela. Él está repartiendo flyers, él es muy
1: el rico. Promotor es sí, anfitrión.
0: A full.
1: ¿Cómo se llama Santiago? Santiago? Santiago el anfitrión, 15 años.
4: Sí, 15 añitos.
1: Qué lindo. Viendo a la mamá y trabajar, sí, ayudar.
0: Apoya mucho.
1: Qué bueno.
3: Sí. No, eso bueno, o sea que al final eso es un tema porque hay mucha gente ahí que emprende tempranito y igual le queda el saludo, ¿cierto?
1: Sí, o 5 de la mañana, igual es sacrificado. Sí, sí. Ahora, lo rico también de ahí son los huevitos, huevitos de campo, ay, sí. La señora Amanda con su verdura, qué rico. No, así las quintas yo creo que es el mejor, el punto de encuentro político, porque también hay hartos políticos, pero de mucho de emprendimiento regional, hay mermelada,
3: los yuyos, todo eso.
1: Los yuyos,
3: los libros, sí. Los juguetes reciclados.
4: Yo soy de Chiloé, yo soy de Ancud, y cuando vine la primera vez a vacacionar acá a Coyhaique, mi mamá es una vendedora ambulante en Ancud, entonces nosotros traíamos pollo en cocina para acá.
1: Mira.
4: Y yo la primera vez que vine, como nadie me conocía, yo vendía no.
1: Claro.
4: Y la señora que vende hierbas debajo del techito, que va a descansar la señora, porque primero era de otra persona y después creo que ahora lo dijo. Y todos dicen, no, aquí no, aquí no. Y la señora nos hizo un espacio al lado de ella y dijo, colóquense acá hasta que ustedes vendan sus cosas.
1: Qué así que
4: yo tengo hartos lindos recuerdos
1: qué
4: de la
1: generosa,
4: de las
1: qué generosa. No, pues, sí, Dios la debe tener ahí arriba abrazadita, porque quien se porta bien aquí sabemos dónde vamos después.
4: Sí,
1: ¿cierto? Oye, volvamos entonces con Francine, o si no la Francine se va a enojar, va a decir, ¿para qué me invitan si ni siquiera me dejan hablar de la expo de los emprendedores? No vuelvo más.
0: Es que no, igual es importante recalcar eso porque varios de nuestros emprendedores igual venden ahí.
1: Sí,
0: entonces sí, es sacrificado, pero vale 100% la pena.
1: Entonces hagamos el llamado, pues Francine, ustedes que hacen comunidad junto a Edith, que la invitan a las campañas, le dan un espacio, tenemos espacio para los niños, la gente que produce estos alfajores y quieren todos vender, ustedes levantan estas expos abiertas para que personas como estos emprendedores que estamos hablando puedan acceder a este espacio. Tienen que llamar al número que ya diste. ¿Eso tiene un costo?
0: Sí. Ya. Cobramos 15 mil pesos.
1: Ya.
0: Por la jornada o el día.
1: ¡Qué poco!
3: Muy poco.
0: Y en este valor se considera el permiso municipal.

0: todo.
1: Oye,
0: se permite todo.
1: Oye, sí, podríamos invitar a la Fabita que hace colgante, le vamos a decir.
2: Claro.
1: Es sí. Que nosotros tenemos, le hacemos menciones publicitarias a Fabita Emprende, que es una amiga no vidente, que la conozco hace mucho tiempo, y hace unos colgantes para las plantas. ¿Cachai? Muy lindo con su propia... Hola, profe. Con sus propias manos. Entonces, está bueno para la Fabita. Bueno.
2: Lo que hace ella, sí, se lo
1: recomiendo. Muy bonito.
2: Muy bien.
1: Volviendo entonces, Francine, se viene esta feria en Las Quintas.
3: Sí. En el gimnasio de la Escuela Víctor Domingo Silva.
1: ¿Fecha?
3: 27 de junio.
1: ¿Desde?
3: Las 8 de la mañana hasta las 16 horas.
1: Ya, ya dimos el teléfono. ¿Hay otra forma si alguien, porque también hay emprendedores?
4: Hay un plazo para inscripción.
1: Eso. Sí, ¿hay, hay plazo de inscripción?
4: Muy bien. Estoy esperando ya. Plazo de inscripción ya.
1: Muy bien. Muy bien. Salud por eso.
3: Tenemos plazo hasta el 19 de junio.
1: Sí.
3: Hasta el 19 de junio para que los emprendedores que quieran participar de esto se comuniquen por cualquier medio. Donde vean también, por ejemplo, en las redes sociales, también pueden hablarnos directamente a los Facebook. En Elimons Coyhaique, o puede ser en Tomati Accesorios, que son nuestros Facebook de emprendimiento.
1: Ya. Yeah.
3: También queremos comentarles que nos va a acompañar el grupo folclórico.
1: Sí,
3: el
1: eso
3: canto de mi tierra.
1: Nos contaba su socia
3: Sara.
1: Sara.
3: Sí, ellos participan en todas las jornadas que tenemos de nuestras expos. De todas. No hay
1: todas.
3: Ninguna que. Sí.

0: por ejemplo, no sé, unen al público, hacen, por ejemplo, sus, ¿cómo se podría decir? Ya, sus presentaciones como grupo y luego incluyen al público.
1: Ay, sí,
0: entonces, sí, los mismos emprendedores también se suman a esos bailes.
1: Qué bonito.
0: Se ríen, los apoyan. Sí. Pero
1: es como la fiesta del emprendimiento, entonces.
2: Y además, sí, se escucha también todo el año la cueca, pues, eso es bonito.
1: Además,
0: sí, sí, porque llama mucho la atención y da mucho enfoque a lo que es nuestra cultura también.
1: Obvio.
0: Entonces, sí, ellos, yo los menciono porque sí dan mucha alegría a nuestras expos y también el público va por ellos también.
1: Qué bueno.
0: Muchas veces va por ellos.
2: Sí, qué bonito.
1: Qué buena noticia.
2: Y un grupo tan lindo, niños tan chiquititos y bueno, de todas edades bailando, entretenido.
1: Sí, es muy entretenido. Sí. Y aprendemos harto a los niños también porque hoy en día nuestra cultura y nuestro baile nacional está muy...
2: Solo para el 18 se
1: solo para el 18 y sería. Sí. Y ellos lo practican de lunes a lunes. Yo, por lo menos en mi casa, desde lunes a lunes.
2: Todo el año.
1: Se escucha todo. O mi hijo anda practicando, nos da risa porque sí, él se viste así como un lolo
0: ¿ya?
1: de ahora. Con sus gorros y sus cosas y de repente anda practicando en la calle y es como sí, muy chistoso verlo.
3: Claro,
1: pero
3: anda vestido como de urbano,
1: sí,
3: como baila tocando.
1: Es muy chistoso.
0: Pero da, es eso, ellos dan mucha luz a lo que ya está como minimizado, porque es muy poquito los enfoques que se le da a lo que es, por ejemplo, el folclore en sí.
1: Sí.
0: Últimamente casi no se está dando luz a esos episodios de o actos que ellos crean. Sí. Pero ahí sí.
1: Ahí sí. Es que le estaba subiendo porque usted tiene la voz un poquito más bajita.
0: Ay, perdón.
1: Entonces Marco Muñoz López está...
3: Pobrecito, hoy día lo vamos a estresar a él.
1: Menos mal que es viernes. Esto no fue el lunes, porque si no, pobrecito, esto es viernes y aquí después uno se va... Es que eso pasa, porque son diferentes voces. Así es que... Sí, ahí hay que bajar, ya, viste, le bajó. Oye, ya pues chiquillas, en honor al tiempo, ahí están los micrófonos, hagan todas las invitaciones, campañas que tengan, yo les doy ahora el... Le paso los micrófonos.
2: Ya, empiezo yo entonces.
1: Bueno, nomás.
2: Córtale, nosotros, el tema de la campaña de la Junta de Vecinos la estiramos hasta el 5 de julio. Y las chicas aquí, súper amables, también nos dejaron un espacio, las invitaciones a la Junta de Vecinos Villa Divisadero para que estemos ahí ese día. El 27 de junio en el gimnasio del colegio Víctor Domingo Silva vamos a estar ahí esperando sus aportes, alimentos no perecibles, choquitos de leña, vamos

0: feria de las chicas, que es el día 27 a partir de las
1: 8 de la mañana hasta las 4 de la tarde.
0: Eso.
2: Pum, ustedes ahí promocionen, ahora les toca a ustedes.
3: Ya, chiquillos, los que tengan emprendimiento y no tengan dónde ir a vender, así para que no andemos peleando, vámonos todos, juntémonos todos y hagamos una gran venta, pasémoslo bien, grato ambiente.
0: Por ¿el gimnasio menos, es grande igual? ¿Es súper grande?
3: Es súper grande, vamos a seguir, si Dios quiere, en la Pedro Quintana, prontas fechas también, y nada, pues

0: nuestro pequeño negocio surgir.
1: No, buenísimo. Yo le doy las gracias a las chicas porque una porque vinieron y la... Eso. Le doy las gracias porque primero porque vinieron al programa y además de eso porque también invitaron a la Junta de Vecinos a que participe de esta expo y vamos a estar ahí todos juntitos comiendo calzones rotos de la señora que los cocina. Ah, qué rico. Mientras espero los aportes que lleguen de la comunidad, vamos a estar ahí comiendo calzones rotos tomando mate.
2: Y el mate, por supuesto, el mate.
1: Ahí eso es en el gimnasio de la Víctor Domingo Silva.
0: Sábado
1: 25. Sí, eso que, sí que le dejamos la invitación ahí a la comunidad, que se sume a estas actividades para que así puedan resaltar las pymes de Coyhaique y mi campaña también de alimentos y choco de leña. Así que les dejo la invitación.
2: Así, y las redes, ¿dónde te ubican a ti también? Tienes que decir, si algún auditor está escuchando y quiere apoyarte, llevarte choco, ¿cómo te ubica?
1: Ya, bueno, me tiene que llamar al 930-55-1536. Y además pueden ir a la sede comunitaria de Villa Divisadero, es en calle Ollagua 1401, que queda como de calle Las Lengas hacia arriba, como de referencia.
2: Muy bien, ya ustedes lo mismo, pueden repetir el número de nuevo por si se vienen acoplando a la sintonía de Ventisquero en este minuto, escuchando el Radio Show, las cosas como son, luego viene Diario Deportes.
3: Ya, el número para el tema de la inscripción sería el 956-2771.

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1: Perfecto, chiquillas, muchas gracias por venir. Gracias. Ahí están los micrófonos, si quiere mandarle un saludo a alguien, saludar a alguien antes de despedirnos. Nos queda un minuto.
0: A mi bebé, que está
1: de saluda a su
0: bebé. Mi Maite, mi Maite hermosa, mi bebé chiquitita. Un saludo enorme, que Diosito la siga acompañando en todos los pasitos pequeños que está creando y que siga con esa personalidad hermosa que tiene.
1: Maite, ¿qué edad tiene la Maite?
0: Cumplió 5.
1: ¡Oh, qué lindo! ¡Qué chiquitita! ¿Usted también va a saludar a su hijo?
2: ¿Al grupo folclórico?
1: ¿Al grupo folclórico? ¿Al grupo folclórico?
3: Primero que nada.
2: Es que sí, tengo mis dos criaturas que están ahí. Así que nada, pues.
1: ¿Dos bendiciones bailando?
2: Sí, eran los tres, pero mi hijo mayor ya tiene 17 y está en un curso de tercero medio, entonces tiene que dedicarse un poquito más a los estudios.
1: Sí, está bien.
2: Pero

0: y que vamos a irnos a la unión, chiquillos. Nos vamos a la unión.
1: Eso. Sí, qué bien. Si Dios sí lo quiere, vas a morir. Y cualquier cosa, vuelvan nomás.
2: Eso, muy bien.
1: ¿Usted tío. Ya se va a dar un saludo a su...
2: A mi mami, que siempre me está cuidando a mi nieto. Mucha mi
1: a
2: mami,
1: poquito, a tu mami igual, buena onda.
2: Y mami, a mi amiga de Chile Chico, que siempre me está escuchando. Igual,
1: también. Pues,
2: sí, lo escuchan allá.
1: Pues Chile así Chico, que, la llave.
2: Sí, sí, que igual saludo a la Patricia Pinto, ahí a su suegra, que siempre lo está escuchando. Y además de eso, también a mi comunidad y a los vecinos, pues. Ah, el Marco me mueve la cabeza, ¿no?
1: Nadie más, mira cómo te mira.
2: ¿Y a quién más? Bueno, a mis admiradores.
1: ¡Ah! A la mano también. Quiere que salude al hombre.
2: Ay, pero si no. No,
1: el hombre
2: está trabajando, lo tengo trabajando ya.
1: Está en Balmaceda trabajando, entiende, y Marco está en Balmaceda.
2: Sí, Marco.
1: Es que oye, ya. Sí, pues no, es que él obviamente tiene que hacerle honor a su género, pues sí.
2: Sí,
1: pues. El día del papá.
2: Ya tiene su regalo por ahí esperando.
1: Me encanta. Oye, yo igual voy a saludar a mi viejo. Yo creo que no, pues sí, en la próxima semana, sí, el día del papá.
3: Los están acelerando.
1: Sí, nos está ahí apurando, Marco, me enredaste. Oye, un gusto haberlas tenido, queridas amigas, vuelvan cuando quieran. La panelista de los días viernes es Evie Alarcón, pero si necesitan en la semana, se comunican, ella se comunica con nosotros, con Marco o conmigo, y no tenemos ningún problema. Nosotros nos despedimos, será hasta el lunes, si Dios así lo quiere. 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Eso, y se viene Departamento de Prensa Ventisqueros con CNN Chile, trabajo colaborativo, y luego Diario Deporte. Será hasta el lunes, si Dios así lo quiere. Chao, chiquillas, que estén muy bien.
2: Chao, chao. Gracias.
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1: Un brote de eritema infeccioso o quinta enfermedad afectó a más de 10 estudiantes de educación básica en el Colegio Municipal Marcela Paz de Victoria. Las autoridades llamaron a la calma, destacando que la enfermedad tiene una evolución generalmente positiva. El general director de Carabineros, Marcelo Araya, aseguró que la institución no tolerará conductas que vulneren la ley, tras una semana marcada por detenciones de funcionarios policiales y gendarmes. El arquero Dibu Martínez entrenó con normalidad tras superar una molestia física y asoma como titular para el debut de Argentina en el Mundial 2026 contra Uzbekistán. La noticia da tranquilidad al cuerpo técnico de Lionel Scaloni a días del estreno.
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10: Muchas gracias, Marquitos. Comenzamos el programa en una nueva edición. Ah, miércoles, se echó a perder la pila. Está igual que el quincho de mi amigo Lucho Delgado, tiene un cuarto para las 8, entonces cuando nos queremos juntar, ¿a qué hora nos juntamos donde Lucho Delgado? A la hora de siempre. Uno llega, a la hora que llegue siempre va a ser un cuarto para las 8. Aquí entonces empezamos el programa hoy día a la misma hora de siempre, a las 18 horas.
11: Sí.
10: Porque no sé quién le va a cambiar la pila. Estimados amigos, un saludo afectuoso, como siempre, a nombre del programa Diario Deportes de Radio Ventisqueros. Un saludo especial para nuestros amigos y colegas Valdemar, Cardenio, Víctor, Panchito, Ascanio y el profe con quien habla vamos a dirigir en el día de hoy. Tenemos algunas novedades importantísimas. Vamos a establecer un contacto iniciando el programa con un equipo que está representando a Puerto Aysén en el campeonato en la Liga Binacional de Básquetbol, que se está desarrollando en este minuto. Se acaba de terminar la jornada en Pico Truncado, y gracias a Dios salió ganador en este caso, el equipo de EMBA de Puerto Aysén. Vamos a ver si nos escuchan, si no vamos a tener que pasar a otro tema. A la una, a las dos, y nos vamos del programa. Profesor, no tenemos contacto, así es que vamos a darle opción. Vamos a buscar a continuación. Usted traía muchísimo material que desarrollar, así que vamos a empezar en el orden que tiene su bitácora del día de hoy, mientras yo busco la información de las fechas del básquetbol de este fin de semana, con gentileza del presidente de la asociación, quien viaja a una reunión muy importante con la Federación de Básquetbol de Chile. Así que las mejores vibras para que esta jornada que se va a realizar en Santiago sea lo más fructífera, porque hay un lindo plan que está desarrollando la directiva, y quieren volar alto, y eso es importante. Y se puede volar alto, ¿sabe por qué, profe? Porque los resultados del trabajo que están haciendo los profesionales, los monitores, las directivas, la familia del básquetbol, está dando resultados. Entonces, cuando todos reman en la misma dirección, es bonito también disfrutar de lo que se va ganando en el día a día. ¿Qué le parece, profesor, este trabajo que hemos visto en distintas disciplinas, pero en específico yo me estoy refiriendo al básquetbol, que ha logrado salir con una liga binacional, y va a venir un nuevo campeonato también con los amigos argentinos? Eso significa mayor roce competitivo, pero también al aumentar la competencia tú vas mejorando el estándar de cada uno de los chicos que... En este caso, el otro día estábamos conversando de una sub-13 que está invicta, y eso no se había logrado nunca, invicta contra equipos argentinos. Y bueno, por supuesto, Aysén Coyhaique.
11: Qué bueno, Juan Carlos. Un saludo afectuoso a todos los amigos de la región de Aysén, de Coyhaique, de todas las localidades que hacen una bonita labor en su respectiva disciplina deportiva, a los dirigentes, a los técnicos. Y hoy día agradecerles también por escucharnos, por los comentarios que realizaremos. En el fondo, la intención nuestra es mejorar el hacer, es mejorar nuestra región en la gama completa de los deportes. Como hemos dicho, aquí no hay deportes que son más importantes que otros. Todas son una disciplina, todos tienen importancia para el desarrollo de las personas, todas van en busca del mismo objetivo, ser buenos, ser excelentes en lo que realizan, y eso es lo importante. Por eso es una disciplina, porque hay que ser disciplinado, hay que ser sacrificado, tener una actitud, una voluntad para poder llevar adelante lo que uno ama. El fracaso y el éxito están garantizados, las dos cosas, el éxito o el fracaso. Y depende de cómo se enfrente la realidad hoy día. Si estamos decididos a entrenar, a trabajar, a esforzarnos, a sacrificarnos, unos reuniendo los recursos, otros dirigiendo, otros trabajando duro en su respectiva disciplina, el éxito está garantizado. Pero si no tenemos ni los dirigentes, no tenemos el objetivo claro, si no tenemos la actitud, la voluntad para entrenar y para sacrificarnos, seguro que vamos derecho al fracaso. Aquí el éxito depende de muchos aspectos, pero fundamentalmente los actores principales, que son los deportistas, ellos son los que tienen que estar empapados de la idea. Por eso es que obtenemos resultados, por eso es que obtenemos primeros lugares, por eso es que estamos bien como equipo o en forma individual. Y eso, a eso apuntamos nosotros, a que seamos exigentes con nosotros mismos, a que nuestros dirigentes trabajen duro, fuerte, pesado, para su respectiva disciplina. Así que un abrazo grande, y vamos a conversar de varios temas hoy día.
10: Perfecto, profesor. No podemos establecer el contacto porque en este minuto ellos se están trasladando desde la localidad de Pico Truncado hacia Puerto Deseado, donde les corresponde competir el día de mañana, así que lo más probable es que hayan quedado sin señal. Así es que comentarles que este equipo de EMBA corresponde a la serie de honor del básquetbol de acá de la región, que pasó a ocupar el primer lugar por un punto de diferencia en el gol average, decían los antiguos, la diferencia de gol, porque están en puntaje ambos equipos con un partido perdido. En este caso, Puerto Aysén perdió un encuentro acá en Coyhaique, y ahora le fue a quitar el invicto a Pico Truncado, perdón. Así es que quedan los dos con el mismo puntaje, pero en la diferencia de gol tenían que ganar por 4 puntos de diferencia, porque la diferencia era más 3. Por lo tanto, en este minuto el primer lugar lo ocupa el representativo de EMBA en la Liga Binacional de Básquet. Así que cuando tengamos la información la vamos a recoger y se la vamos a entregar. Pero primero que nada, felicitar a la gente que está trabajando en el básquet. Es la primera iniciativa del mundo privado que se incorpora con un equipo de básquetbol a la competencia oficial. Y eso es relevante porque nos puede permitir que el día de mañana alguna otra empresa opte por esa vía de colaborar y hacerse parte en lo que significa una sociedad más libre, más justa, más equitativa, y eso se hace a través del deporte. Hay que aprovechar, profesor, quiero destacar hoy día el trabajo que hacen, yo digo la familia del básquetbol, pero acá hay dirigentes, damas, varones, grandes, chicos, de todos portes, que tienen muy clara la misión en la que están involucrados todos. Y cuando hay un presidente que se ha preocupado, en este caso, de dirigir como corresponde, de buena manera, con responsabilidad, con mucho tiempo dedicado a esta disciplina que a él le encanta, nunca ha jugado básquetbol, pero a él le ha fascinado siempre esta disciplina. Por lo tanto, ojalá que la reunión a que va a asistir a la Federación de Básquetbol de Chile sea lo más fructífera posible, porque eso va a permitir que toda la gente que está hoy día cada fin de semana en el gimnasio de Magallanes 100 o donde sea la competencia, en la Liga Binacional se incorporó el gimnasio de la Universidad de Aysén, el polideportivo en Puerto Aysén está disponible de acuerdo a las condiciones que cada fin de semana nos entrega el Fischer de esta disciplina. Así es que, profesor, no sé si quiere que comencemos con el trabajo que usted tiene ahí a punto de desarrollar.
11: Mira, tengo varias noticias, he preparado algunas cositas para la audiencia, para nuestros amigos, para los que ya pasamos los 50 o vamos llegando a los 50 y otros que ya pasamos los 70. Pero bueno, así es la vida hay que vivirla. Yo quiero dar una información un poquito más acabada relacionado con el lanzamiento del libro que realizó el Club Andino Escolar de Esquí en el auditorium del Museo Regional. En el auditorio del Museo Regional, ahí en el sector de la Escuela Agrícola.
10: Ex Escuela Agrícola.
11: Así que ahí en el Museo Regional se reunieron todos los dirigentes de antaño, estamos hablando del año 75 hasta el día de hoy. Entonces, son muchos años que este club se organizó de una manera especial, de a poquito, partiendo, no habían andariveles, no había nada.
10: Se hacía esquí, me recuerdo, en la zona de los Mallines, los militares instalaron ahí una pasarela con unos cables que era manual para la ayuda que se podía prestar a los que ascendían la montaña, eso me recuerdo.
11: Sí, sí, yo también me acuerdo haber ido varias veces por allá con los niños y realmente era una hazaña. Y al final Lográbamos subir por esa pendiente de ese cerro, ahí por el Portezuelo.
12: Sí, correcto.
11: Y resulta que llegábamos arriba agotados, cansados, nos tirábamos una vez y sería toda la participación.
12: No te daba para la vuelta de la
11: no,
12: tarde.
11: No, de vuelta había que subir de nuevo. Entonces no era fácil. Y así partió el esquí en nuestra región. Se unieron la familia. Trataron de comprar los elementos básicos y tanto hablar y conversar se logró hacer el camino para el fraile, para el centro de esquí. Se hablaron con las autoridades del momento y con el apoyo del regimiento y con el apoyo de
12: aquí hacía falta Ascanio, porque
11: sí.
12: Obras Públicas estuvo metido ahí en este proyecto,
11: de las instituciones. Entonces se logró armar esa subida al centro de esquí y ahí empezaron los niños ya con una especie más plana, más cercana, y partió este centro invernal. En el corto plazo llegó un andarivel y empezaron ya las prácticas un poco más intensas. Había una gran cantidad de esquiadores y ahí en este momento es importante destacar el trabajo que hicieron los papás, don Alberto Galilea, la señora Consuelo Sola, estaba también don Germán Bulf y el señor Rodríguez, que era el agente del Banco del Estado, la familia Brautigan. También estaban Verónica Bustos, estaba la familia Órdenes. Entonces es un sinnúmero de familias que comenzaron y que estaban, la familia Grassi también. Y cuando hablamos de don Alberto Galilea, ahí era una familia grande, eran tres niños y dos niñas. Entonces habían cinco esquiadores ahí, está también la familia Díaz. Y quiero destacar que en este minuto Verito e Hijos es la presidenta, que eran las niñitas de aquella época, que eran las chiquititas, tendrían 10 años, pero ahora están dirigiendo y están impulsando de nuevo al Club Andino Escolar para darle un nuevo impulso. En ese minuto era muy atractivo porque el trabajo que dieron los papás fue fuerte, intenso. Contrataban a algunos vehículos para llevar a los niños, contrataron a un técnico de Francia, a Joel Corbusier, que hiciera la preparación técnica. Hablaron conmigo, yo hacía la preparación física de los esquiadores, y así comenzó esta gran cruzada para mejorar el esquí en la región de Aysén, con muy buenos resultados, con campeonatos a nivel nacional, internacional. Varios de los niños nuestros salieron y continuaron, y yo quiero destacar también en esta ocasión el gran trabajo que hizo don Daniel Wolf, el hijo de don Germán, quien con su propia iniciativa empezó a juntar fotos, recuerdos, anécdotas, hasta que logró conformar el gran libro del Club Andino Escolar del año 1975 a 1990. Ahí son varios las personas que aparecen a la palestra. Don Sergio Saldivia, por ejemplo, el Checho Saldivia, que era el alma del centro de esquí, donde él en algún minuto también fue instructor de los esquiadores, los acompañó a muchas competencias. Él era el alma viva del centro de esquí aquí en Coyhaique, y con el apoyo y la ayuda de todos los papás. Era lo que tú decías, Juan Carlos, en la medida en que todos nos involucramos, esto tiene resultados. Y quiero decir que así como Coyhaique, que era tan poquito, y éramos ¿cuántos los que habíamos aquí en Coyhaique? Éramos unos cientos, y los que competían y los que trabajaban en esquí eran muy poquitos, pero lo hicieron con tanta voluntad y con tan buena intención que tenían los mismos cupos que los otros centros invernales, que La Parva, El Colorado, Farellones y Coyhai, que tenía los mismos cupos, porque los cupos se daban de acuerdo a la cantidad de resultados y primeros lugares obtenidos. Y nosotros teníamos 20 cupos igual que los centros invernales de Santiago. Lo importante aquí es destacar el esfuerzo que han tenido durante tantos años, porque ellos lograron conformar un centro invernal arriba, una cabaña para que los niños se quedaran allí, para que los niños pudieran comer algunas cosas, y lograron implementar el centro invernal que le da la vida. Y lo importante es que esto no muera, que esto continúe, que esto siga, para poder impulsar esta linda disciplina que ha dado tanto prestigio a la región de Aysén, a Coyhaique, y a este centro invernal que por las condiciones climáticas parece que ya estamos a junio y ha caído muy poquita nieve. Entonces recién están las opciones de poder comenzar con esta práctica. Repito, la familia e hijos, la Marcela e hijo, la Berito e hijo, Joani, Tucci, Javiera, Galilea, la familia de don Daniel Wolf, Pablo Rodríguez. Pablo hacía más de 40 años que no lo veía. Ahora Pablo Rodríguez, él siguió con el esquí en Santiago, porque después que terminó el cuarto medio aquí, siguió en Santiago, siguió en La Parva. Él se tituló como profesor de educación física, siguió esquiando, y él participó en varios campeonatos y en un campeonato mundial de slalom, donde igual tuvo su buena figuración, y él estuvo a punto en un minuto clasificado para ir a los Juegos Olímpicos, pero con mala suerte que tuvo que se lesionó y no pudo participar en esos Juegos Olímpicos. Pero bueno, desde esta tribuna un saludo cariñoso, afectuoso, por esa gran ceremonia que se celebró allí, que estaba repleto el auditorium, con tantas autoridades, con tantas personas, que revivimos un momento hermoso. Yo creo que, aparte de lo que significa el reconocimiento a tantas personas que trabajaron, lo más importante fue el reencuentro, volver a encontrarse con los niños que eran chiquititos. Yo tengo una foto con unos niños que tenían como 10 años, y ahora ya tienen cerca de 50 y no los había vuelto a ver. Entonces, eso fue lo emocionante, eso fue lo hermoso, porque todos están en distintas partes del país. Así que felicitaciones a don Daniel Wolf, a Berito e hijo, por seguir trabajando por el esquí, y un abrazo grande a todos, absolutamente todos los esquiadores, porque no podemos nombrarlos a todos porque son tantos y son muchos. También estaba ahí María Eugenia Solís, que ella también eran de los pequeñitos. Estaba Jimena Bórdenes, que ella también, Jimena también, ella, nuestra senadora, también fue esquiadora en sus inicios cuando era niñita. Berito hijo, Gonzalo Bustos, Verónica Bustos, la Carola Díaz, y así tantos más que son y que fueron excelentes deportistas y que ahora han querido reiniciar esta actividad, volver a impulsarla para que el esquí vuelva a ser lo que era en aquellos momentos.
12: Profesor, yo recuerdo también que en el centro de esquí, no sé en qué época, existía una compañía, podemos decir, del regimiento 14, asumo que tiene que haber sido relacionada con la gente de montaña, que tenían su propia sede arriba y hacían el tema preventivo, porque había que de repente estar preparado para un rescate, y eso lo hacían los montañistas del 14 Aysén, supongo yo que eran. No tengo claro quiénes eran, sé que era una compañía del regimiento.
11: Sí, por las características de la zona, en el regimiento nuestro existe un equipo de trabajo importante de la parte andina. Ellos hacen práctica para deslizarse y trabajar en nieve, en las cumbres, en las épocas de invierno. Y esas personas que trabajaban, que trabajan en la parte andina de esquí del regimiento, ahí tenemos a los patrullas de esquí. Ellos son, cuando había algún accidentado, ellos los bajaban para recibir atención médica, o algún lesionado, o tenían algún inconveniente en la cumbre, ellos prestos iban
12: una a especie colaborar. De Cruz Roja.
11: Como Cruz Roja. Como Cruz Roja lo iba
12: a... Yo me acuerdo de la Cruz Roja que tenía la ambulancia o el vehículo que los transportaba hacia arriba a las canchas de esquí del Fraile.
11: Sí, estos eran los patrullas de esquí, muy importante, todo el centro invernal tiene que haber.
12: Ellos fueron los primeros que empezaron trabajando allá en los Mallines, eso sí que lo digo clarito, porque ahí en la orden y tenían que llegar arriba, cómo llegar, en ese tiempo todavía no estaba el andariel ese que los apoyaba manualmente, claro. Ellos tenían la orden y tenían que subir. Yo los estuve mirando en alguna oportunidad y me llamó la atención porque, habían de todo, los buenos, los más o menos, y los malos que quedaban al último y no podían subir.
11: Bueno, así es la vida, de todo hay, pues, bueno y malo. Entonces, el punto es que este Club Andino Escolar siga creciendo, vuelvan, ahora están los retoños, están los hijos de los chiquititos que aquella época eran, ahora están los hijos de ellos, y ellos están tratando de impulsar de nuevo como dirigentes ahora.
12: Y los que estuvieron ya tienen nietos que pueden también seguir apoyando.
11: Claro, sí. Exacto. Esa es la familia, ¿cierto?, del esquí. Ya.
12: Marquitos Muñoz López, no vamos. A ver, vamos a buscar entonces mientras tanto la información.
11: Mira, también hay algo relevante que es importante dar a conocer, que iniciamos la sesión anterior nosotros con nuestros adultos mayores. El trabajo con el adulto mayor es un punto importante en todo nuestro país, en todas las comunidades, porque en algún minuto todos vamos a envejecer, todos vamos a estar en el otro lado del camino. Y ahí, caramba, en este minuto hay muchos que dicen, no, me falta mucho, yo estoy bien, estoy sanito. Sí, ahora está joven y está sanito, pero en unos años más ya no va a estar ni joven ni sanito. ¿Por qué? Porque esto de la ancianidad es un problema bastante delicado, que nosotros no nos preparamos para eso. Nosotros lo vemos como lejano y pensamos que a nosotros no nos va a pasar, pero sí nos pasa, sí nos sucede de todo, y envejecer es un tema relevante. Y eso es lo que más adelante lo queremos tocar un poquito más en profundidad, para que le demos más énfasis, para que las familias se preocupen más, para que los hijos se preocupen de sus padres, y también los mayorcitos también hagan un esfuerzo por tener una mejor salud, una mejor alimentación, y que se cuiden ahora, porque el problema lo vamos a tener en unos años más.
12: Exactamente. Aquí encontré la información del básquetbol de este sábado 13 y domingo 14 de la Asociación de Básquetbol de Coyhaique, o en este caso Coyhaique y Puerto Aysén. Comienza el básquetbol este sábado a las 16:30 horas en Magallanes 100, Gimnasio IND, Reserva Varones, Chelenco con Unión Española a las 16:30, a las 18 horas en Primera Damas, Liceo Fiscal con CBC U18. Espectacular encuentro. 19:30 horas, Reserva Varones, CBC, no dice cuál, si es uno o dos, porque tienen dos equipos, me parece, contra Bloque Sur. Este es un equipo nuevo que está representando a un grupo de profesionales jóvenes que han querido incorporarse a la Asociación de Básquetbol, y lo están haciendo de muy buena manera, con mucha responsabilidad, entrenando, y ya tienen técnico. Así es que lo más probable es que en los próximos las próximas semanas lo tengamos acá en los estudios para consultarle cómo nace esta iniciativa. Y el partido de fondo, 21 horas en Primera Damas, Profeco contra Astros de la Patagonia, un encuentro también de alto contenido, de alta técnica, porque sus entrenadores son muy dedicados en esta disciplina. El domingo parte el básquetbol a las 14 horas con Primera Dama, el Liceo Fiscal vuelve a jugar contra Deltas de Puerto Aysén. A las 15:30 horas, Reserva Varones CBC contra Alas Portuarios de Puerto Aysén. CBC Coyhaique, Alas Portuarias de Puerto Aysén. Reserva Varones. 17 horas, Primera Damas Deportivo San Felipe Benicio con Profeco. Y de fondo, Reserva Varones Chelenco de Coyhaique con Colo Colo, también de Coyhaique. Esa es la fecha. Magallanes 100, la entrada, una luquita, a cooperar con el básquetbol para que siga creciendo y sigamos disfrutando a aquellos que amamos tanto esta disciplina. Profesor.
11: Antes de entrar en tema, es bueno tocar algo relacionado con lo que se está realizando, que es el Mundial de Fútbol. Esa es una situación que se mueve a nivel mundial, y caramba, qué negocio tan importante, qué negociado este del fútbol allá. Las entradas,
12: por ejemplo. Billonarios.
11: Sí,
12: hablamos de millones.
11: Las entradas en algunos casos valen millones de pesos. Los traslados de todo, la cantidad de equipos, porque no solamente van los 11 jugadores.
12: 48 equipos.
11: Son 48 equipos, y si usted suma la cantidad que va por equipo, del aguatero para arriba, con los técnicos.
12: Y dependiendo del equipo, porque Brasil yo creo que para los 20 o 22 jugadores, o 25, no sé cuántos lleva, el staff... 3-4 veces, masajistas, aguateros, de todas las categorías.
11: De todo. Entonces, aquí lo que sucede es que este es un negocio que se implantó ya, que implantó la FIFA, porque los estadios, mientras más grandes, mejor, porque tienen un mayor cantidad de asistencia de público. En México decían que habían alrededor de 80.000 personas. 80.000 personas en un estadio. Y claro, si uno suma y resta 80.000 personas, y que todos están pagando, si pagan un peso son 80.000 pesos. Pero no son un peso, son miles de pesos que paga cada uno por estar. Ahora bien, lo que yo pienso, lo que hemos dicho, que los países... ¿Quiénes son los que van a estar en las finales? Cuando yo creo que aquí cualquiera puede ganarle a cualquiera en esta primera etapa, pero ¿quiénes son los que van a llegar ya en las fases finales? Ahí yo creo que hay varios aspectos. Uno de los más importantes, yo considero que el nivel económico del país, primera cosa. Segundo, que tenga un muy buen nivel cultural el país. Como tercero, que tengan una muy buena política deportiva. Con esos tres aspectos tenemos la posibilidad de que hagamos tengamos buenos resultados y estemos en las finales. Vale decir, yo creo que al final podemos hacer una reflexión. Yo estoy haciendo este análisis hoy día que está empezando el campeonato. Y estos tres aspectos me gustaría verlo al final. ¿Quiénes van a estar peleando las finales? Pues, ¿cuáles son los cinco o seis mejores países que llegan? Se supone que vimos a un Japón, un Corea por ahí que anda haciendo, porque Corea del Sur ya ha despegado como país en atletismo, en varias disciplinas, ellos ya están entre los grandes. China también le pelea mano a mano los Juegos Olímpicos a Estados Unidos. Eso habla de un nivel cultural, económico, una política deportiva. Y bueno, los otros países europeos también aquí Brasil también es una potencia.
12: Brasil, en fútbol, Argentina,
11: Uruguay, ojalá les vaya bien. Tienen muy buena política deportiva y la población no guarda relación, la población con el nivel que tiene. Por ejemplo, Uruguay es chiquito, al lado
12: de los países más chicos que hay de los que participan.
11: Claro, por la población que tienen y los resultados que logran son bravos. Ahí yo creo que hay una enseñanza, hay una cultura del fútbol, del deporte, y por eso ellos logran estos resultados.
12: Yo leía, profe, en alguna oportunidad, cuando hablábamos de la disciplina del fútbol, las escuelas de fútbol en Uruguay no hacen fútbol formativo, como acá en Chile, que no los pueden tocar, hay que enseñarles, hay que cuidarlos, protegerlos. Los uruguayos de 5 años, de 4 años, la edad que tenga, a pelearlas todas a muerte. Entonces ese niño se acostumbra desde su primera infancia a que tiene que, si quiere ganar, tiene que pelearlas todas. Y es una tremenda diferencia. Ahora, ¿quiénes están de acuerdo o en desacuerdo respecto de esta forma de difundir esta disciplina? Bueno, ahí cada uno es dueño de la decisión que tiene que tomar.
11: Sí, lo que hemos visto acá en Chile, me van a disculpar los amigos futbolistas, pero realmente aquí en Chile la mayor opción en todo aspecto la tiene el fútbol. La televisión la tiene el fútbol, porque si hay que dar algún deporte, van a dar los 10 primeros partidos van a ser de fútbol, y de repente por ahí muestran un voleibol, muestran un partido de tenis, muestran un campeonato de atletismo, pero si ustedes lo analizan en televisión, fútbol, fútbol, fútbol. Pero cuando vino un dirigente, se preguntó, ¿por qué el fútbol? ¿Por qué todo en la televisión apuntaba al fútbol? Y ahí él dio la explicación, y es entendible. Porque el 70% de la población le gusta el fútbol. Si hay un chequeo de qué deporte le gusta ver, y el 70% ve fútbol, entonces no hay por dónde perderse. Y los recursos fundamentalmente van destinados al fútbol, las canchas, los técnicos, el pago de los jugadores.
12: Mira, profe, delante estaba, porque ahora se hace una detención del tiempo en la mitad del juego, en el primero y en el segundo tiempo, y se hace el trabajo publicitario. Y puse atención. Me llamó la atención en este caso la propaganda que había respecto de estas bebidas isotónicas. Yeah. Y ahí aparece el más popular dentro de lo que nos va quedando de futbolistas, que en este caso estamos hablando del amigo Vidal de Colo Colo, seleccionado chileno, todo, y él haciéndole propaganda. Entonces, la cantidad de latas de estas isotónicas que se van a vender va a ser realmente increíble. Pero usted nos puede dar mayor antecedente respecto de estas bebidas isotónicas, porque son un peligro inminente y hoy día eso es moda.
11: Sí, esas bebidas isotónicas hablan que recuperan los electrolitos, que le dan energía, que a usted le devuelve el alma para poder seguir adelante. Claro, si le ayudan, pero ¿a costa de qué? Entonces, como ustedes saben,
12: ¿cómo va a quedar después de físico?
11: Como ustedes saben, que aquí no importa lo que queda, aquí lo que importa es vender. No importa que los que se tomaron la bebida tónica se mueran en una semana, les da lo mismo. Lo importante es que vendan, que compren esa bebida y se la tomen. Tiene sus efectos positivos, pero también tiene muchos efectos negativos esas bebidas isotónicas. Así que eso va a dar después para un análisis más profundo, pero así es la parte económica. No importa cómo, lo importante es vender. Y aquí en esto hemos visto que todas las cosas que vienen enlatados, antes había muy poco enlatado, muy poco. Ahora todo viene envasado, listo para consumir.
12: El mismo aluminio que contiene el líquido, también uno lo va absorbiendo.
11: También. Son muchas cosas. Y ahora dice, pero a mí no me pasa nada. Sí, ahora no, no le pasa nada, pero esperemos después lo que va a pasar. Y
12: justamente
11: ahí,
12: que hablábamos con el tema de la tercera edad o hacia arriba.
11: Claro.
12: Porque ahí empiezan todas las dificultades propias de lo que estamos haciendo mal.
11: Ahora nosotros hacemos un pequeño análisis de esto, que todos los productos que compramos, ¡ay, qué rico comprarme este trocito de jamón que viene envasadito, qué rico voy a comérmelo! Llega a la casa tú y tiene preservante, colorante, saborizante, y esos son puros productos químicos, claro, es rico el jamón, pero y todo lo que trae anexo, ahí el problema. Entonces, lo conservan con más sal para que no se pierda su sabor, y le inyectan una serie de cosas a esas bolsitas que uno las compra. Así que yo por lo menos le hago el cuerpo a ese tipo de ese, le saco el cuerpo a esos productos, y caramba que son ricos y son deliciosos todos los productos que vienen envasados, eso que tú la le cortan nomás y lo echa a la olla, la calienta y te lo come. Pero esos productos pueden estar una semana, un mes, dos meses, cinco meses, para que no se echen a perder. Pero nosotros sabemos que cuando nosotros dejamos un alimento en una olla o en un recipiente o en el refrigerador, en cuestión de un par de días, aunque esté heladito, igual aparecen los hongos, aparecen todos los problemas, y eso que está dentro del refrigerador. Eso para que ustedes se den cuenta de que los preservantes, los saborizantes, esos son un problema grave que afecta a la larga a nuestro organismo.
12: Así es. Y cuando tú entregas, mi nieto llegó contando en el día de hoy que la Junaeva hace grandes sacrificios para que se pueda preparar alimentación 100% natural. Y cuando tú preparas un desayuno incorporándole verduras o frutas, la gran mayoría de la población objetivo en este caso no consume esos alimentos. Dice que hoy día entregaron no sé cuántas bandejas gigantes con sándwiches.

0: nos damos cuenta de la poca preocupación que tenemos en el tema del consumo de alimentos. Ahí hay una carencia importante que hay que trabajar, y sobre todo porque significa que el día de mañana yo no voy a consumir lo que me está dando el colegio, que además es gratuito, pero sí me va a llevar una bolsa con Chester y no sé cuantitas cosas más, papas fritas, y tiene que ser con sabor y claro, con colorante,
1: con ketchup, con todo ahí,
0: con todo lo que, claro, hay uno en los, ahora existen estos kioscos que venden productos y normalmente son papas fritas con algo más, y te entregan la posibilidad de agregados, y tú le metes de mayonesa, mostaza, ketchup, ají, a gusto.
1: A gusto, claro. Mira, eso es uno de los temas, y ahí es donde estamos los papás fallando, aquí empieza el problema de los papás. Porque el niño no le gusta entonces comer en la mañana un pan con tomate, por ejemplo. Estamos acostumbrados que tiene que ser pan con huevo, pan con queso, pan con mantequilla o un trozo de jamón calentito, eso sí que nos gusta, ya. Está bien, pero estos alimentos que son sanos y que Junaeb ha tratado de solucionar los problemas por la gran obesidad que existe en nuestros estudiantes, que es un problema. Y sin ir más lejos, hay muchos niños que van y compran de estos jugos que vienen en bolsita, los jugos Yupi, todos esos jugos.
0: 100% saborizante a lo que tú quieras.
1: Si no tiene nada de fruta, eso nada. Nunca fue fruta. Esos son puros colorantes, saborizantes, preservantes, y son puros productos químicos.
0: Es agüita con químico.
1: Es agüita con químico. Entonces a la larga, ese cuerpito va a terminar en muy malas condiciones. Entonces, ese es el tema que tenemos que ver con los papás y conversar, porque en algún minuto, esos niños que ahora tienen 10 años, después van a ser viejos también, porque yo creo que no van a llegar nunca viejos.
0: ¿Qué me habrá hecho mal?
1: ¿Qué habré comido yo? Porque ahora estoy aquí, ando hablando solo por la calle. Entonces, mis amigos, este tema de la alimentación y de la vejez es un problema muy, muy, muy delicado. Y ese es un tema que nosotros queremos seguir tocando para poder ponerlos en alerta, ¿no es cierto? Ponernos en alerta, porque es imperioso que partamos hoy día. Yo no quiero echarle el avión abajo a ustedes, pero sí, es mi deber informar algunas cosas para que estemos preparados. A lo mejor algunos van a decir, ya empezó otra vez con la misma historia. Bueno, el problema no lo voy a tener yo, el problema lo van a tener ustedes. Y la dificultad es que cuando usted está viejo y ya tiene problemas en su hogar, los hijos, algunos contados con la mano, lo van a proteger y lo van a cuidar. Y el resto lo van a dejar solo en su casa, arréglatelas como pueda, y si no, lo van a ir a dejar a un hogar donde quede por ahí, y lo van a ir a dejar y no lo van a ir a volver a, no lo van a ir a ver más. Entonces, yo creo, mi amigo, que tenemos que hacer algo por nosotros mismos. Y aquí es donde yo he considerado algunos aspectos, he buscado alguna información para transmitírsela, porque es mejor que yo se las diga a que ustedes la busquen, porque si no, no la van a encontrar nunca. Yo decía en la sesión anterior, normalmente con el pasar de los años nos ponemos más lentos, estamos con menos actividad, perdemos el rango de la movilidad, baja el metabolismo, se inicia la pérdida del equilibrio y de la coordinación. Pérdida de la movilidad articular, y también lo que pasa es que mantenemos la misma cantidad de alimento que cuando éramos más jóvenes, y como la cantidad de actividad baja, se gasta menos y la grasa se acumula y se produce que se tiende

0: a subir de peso, y ahí quien sufre es el hígado, y ahí aparece el hígado
1: graso. ¿Y las articulaciones?
0: Claro, y ahí aparece el hígado graso. Con la poca actividad física disminuye la masa muscular. Dijimos que ya la gente mayor, los pies, las piernas son súper delgados, y tenemos una guatita, o sea, son unas patitas de tero con una guatita, y así envejecemos los más viejos. Las damas tienen una particularidad, que ellas almacenan sus células adiposas en todo el cuerpo. Ellas son en las piernas, en la guatita, en el cuello, en la cara, hasta los pies, todo. En cambio nosotros las piernas se ponen flacas, si no, mírense las patitas nomás. Y cuando somos deportistas mantenemos una tremenda musculatura. La corríamos todo y la jugábamos todas, pero ahora cambió el panorama. Con la poca actividad física disminuye, dijimos, la masa muscular, se va perdiendo la masa muscular, y eso se denomina sarcopenia. Poca masa muscular y sin exigencia física, los huesos se debilitan, son más quebradizos, eso es lo que se denomina osteoporosis. Se pierde la consistencia de los huesos. Y pobre, si usted se cae y apoya una mano, lo más probable es que se va a fracturar un brazo, una pierna o la cadera. Y cuando se fractura la cadera, a esta altura del partido, caramba, o sea, usted ya va derecho a quedar postrado. Es difícil recuperarse bien por los daños que con los años. Dijimos también que por la falta de musculatura se pierde la coordinación, los huesos debilitados, aparecen las fracturas, las caídas y todos los problemas. También, como hacemos poco y estamos comiendo más de lo que tenemos que comer, hay una acumulación de una placa obstructiva en las arterias, lo que denominamos colesterol. Cuando estamos comiendo muchas grasitas, la mayoría de las cosas contienen grasa, y eso ayuda a que se cree una placa que se va adosando a las arterias, y que ese acarrea problemas con el sistema vascular. Eso es una obstrucción de las arterias, porque están menos elásticas, producto de la poca actividad, y ahí comienza la hipertensión, el riesgo de una falla cardíaca, los accidentes cerebrovascular, eso el CVC, el ABC, accidente cerebrovascular, que eso no es más que una acumulación de colesterol y triglicéridos en las arterias, que estrecha la célula y le impide la pasada de la sangre, y ahí aparecen los infartos cardíacos, los infartos cerebrales, porque al cerebro no le llega la sangre y le da un infarto. Así como le da un infarto al corazón, también le da un infarto al cerebro.
1: Exactamente.
0: Ahora, no se me asusten porque...
1: pero es la realidad, de lo que estamos viviendo hoy día.
0: Sí, para allá vamos.
1: Y en nuestra población a nivel nacional y a nivel mundial vamos en picada.
0: Estamos envejeciendo.
1: Nos queda, estamos en la hora.
0: Un 30% de la población en el corto plazo vamos a estar ya en una etapa de vejez. Aquí esto da para mucho, ¿eh? Hay muchas cosas que yo tengo preparado para que nosotros sigamos conversando con el tema. Espero que no sea un problema, por lo menos actividad. Se siente menos sed y se pierde la ingesta de agua suficiente para las actividades que requiere el cuerpo, y principalmente los riñones. ¿Cuántos de nuestros amigos no tienen problemas los riñones y tienen que estar haciendo, sacarse su sangre, oxigenarla y volver a introducirla? Entonces eso le quita, porque ya los riñones no están funcionando, y eso es porque no hemos consumido agua. Agua, no mate, ni cerveza, ni otras cosas. Agua pura. También las malas posturas laborales, cuando trabajamos, o indebidas, se complica la columna y la postura corporal, daña las vértebras, los discos, se oprimen los nervios y ahí aparece otras enfermedades y otras dolencias. Yo creo que hay mucho que tenemos que hablar, hay mucho que tenemos que conversar, así que prepárense que para una próxima vamos a seguir atacando nuestro tema. Yo ya tengo 75 años, entonces mis amigos, hay otros que tienen 50, no, dice, a mí me queda harto, pero en un par de años más quizás cómo vamos a estar. Y cuidado, porque cuando no trabajamos para nosotros, ahí estamos con problemas. Yo quiero que tomemos conciencia de esto, porque esto es relevante. Todos vamos para allá. Y ya vemos lo que le pasa a los ancianos, a los viejos mayores, pero yo lo que quiero es que no se sientan viejos, sino que se sientan personas mayores, adultas, pero no viejos. Y eso, viejo significa que no les funciona nada. En cambio, yo ya tengo como un ejemplo, yo ya tengo 75 años y ando corriendo y saltando y tengo buena musculatura, mis órganos funcionan bien. Así que un abrazo cariñoso a todos, felicidades, cuídense, coman sanito y poco.
1: Nos vemos el próximo lunes, estimados amigos. Muchas gracias por la sintonía.
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1: El Movimiento Ciudadano y Transversal, 500 años Valparaíso, realizó su primer encuentro con más de 100 líderes regionales. Su objetivo es crear propuestas y 6 comisiones temáticas para reactivar el desarrollo estratégico y cultural de la ciudad hacia su quinto centenario en 2036. Agrupaciones de becarios denunciaron que la cifra de 100.000 millones en deudas de Becas Chile, informada por la ANID, está inflada. Aseguran que los datos incluyen erróneamente a cientos de investigadores que tienen sus obligaciones y retornos al país en regla. El cantante urbano chileno Kid Voodoo causó furor y memes en redes sociales tras aparecer sorpresivamente en las tribunas durante el partido inaugural del Mundial 2026. Los usuarios bromearon con la frase "No se pierde una", destacando su constante presencia en eventos masivos.
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0: Muy bienvenidos a Negocio Redondo en la red Ventisqueros. Atención, se ofrece persona para trabajar como asesora de hogar o también cuidado de niños. Disponibilidad inmediata, llamar al teléfono, anote 981454207. 981454207. Atención, vehículo viaja a Comodoro mañana. Vehículo viaja a Comodoro el día de mañana, sábado, a las 9 horas. Tiene disponibilidad. Tiene, claro, disponible para llevar a 2 o 3 personas. Reitero, para 2 o 3 personas. Interesados, llamar al teléfono 971-550283. Reiteramos entonces, mañana viaja a Comodoro Rivadavia un vehículo, mañana sábado a las 9 de la mañana. Tiene espacio para 2 o 3 personas, ¿ah?, como pasajeros. Llamar al 971-550283. 971-550283. Atención, se ofrece un joven para picar leña, limpiar patio, mozo de patio en general, ayudante de maestro, todo tipo de trabajo, con disponibilidad inmediata, con necesidad y ganas de trabajar. También se ofrece una señorita para cuidado de niño o para cuidado de adulto mayor, o todo tipo de trabajo de aseo, etc. Por ambos avisos puede tratar al 931-32-6350. 931-32-6350. Se ofrece una señora responsable para trabajar haciendo aseo en hospedaje, cabañas, también puede ser como mucama, ayudante de cocina, de lunes a sábado o 3 veces por semana. Llamar al 928-146-797. 928-146-797. Se ofrecen 2 personas para trabajar en el campo, como cortador de leña, también trabajan en cercos de alambre, cuentan con herramientas propias. Tratar al celular 974-308-304. 974-308-304. Se ofrece una persona responsable para cortar leña con motosierra propia, dentro o fuera de Coyhaique. Interesados, también puede ser para cortar pasto, limpiar sitios, etc. Interesados, llamar al 940-994-797. 940-994-797 o en Canal Melchor 671. Pausa y continuamos.
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0: Continuamos. Atención, se ofrece señora para trabajar como asesora de hogar, haciendo aseo, por hora o por día. Interesados, llamar al 983-270078. 983-270078. Se ofrece matrimonio para trabajar en el campo, con disponibilidad inmediata. Llamar al más 569-9078-6304. 9078-6304. Solo llamado. Si es por WhatsApp, tiene que ser al más 569-3466-8659. Más 569-3466-8659. Atención, se ofrece persona para entrar, picar y ordenar leña. Tratar al WhatsApp más 569-3614-6092. Más 569-3614-6092. Atención, se vende colchón de dos plazas, valor 50 mil pesos, conversable. También un vestido de China, talla M más o menos, 30 mil pesos con falso. Y una peineta de flores para el pelo. Por todo esto hay que tratar al 973-948581. 973-948581. 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Los esperamos en calle Riquelme, 438, y desde ya agradecemos la colaboración. Vendo automóvil marca Suzuki, modelo Swift, año 2006. Vehículo funcionando perfectamente, papeles al día. Tratar al teléfono 989-47-1172, 989-47-1172 con su dueño. Es todo en Negocio Redondo. Por su atención, muchas gracias.
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4: 20 horas, 15 minutos.
5: La diputada Andrea Macías, integrante de la Comisión de Desarrollo Social de la Cámara, manifestó sus reparos al proyecto de ley que busca devolver el IVA pagado por medicamentos y pañales a familias pertenecientes al 80% más vulnerable de la población. Si bien valoró el objetivo de reducir el gasto de bolsillo, advirtió que la iniciativa presenta vacíos importantes.
6: Compartimos plenamente el objetivo de aliviar el gasto que enfrentan las familias por medicamentos y pañales. Sin embargo, tenemos que asegurar que este beneficio sea realmente accesible y que no termine convirtiéndose en una ayuda que muchas personas tienen derecho a recibir, pero que en la práctica no les llega.
5: Durante la discusión en la comisión, la parlamentaria cuestionó algunos criterios utilizados para definir la cobertura del beneficio.
6: Hay señales preocupantes de desconexión con la realidad de las familias. Por ejemplo, el proyecto no considera una cobertura para personas postradas menores de 65 años de edad, y este tipo de situación no discrimina años. No se considera a personas con discapacidad y nos plantea además 24 meses para el beneficio en pañales, mientras estudios nos dicen que en promedio nuestros niños dejan de usar pañales a los 32 meses. Si queremos hacer una buena ley, tenemos que basarnos en evidencia y no en supuestos.
5: La diputada también advirtió que los trámites y requisitos podrían transformarse en barreras para quienes más necesitan el beneficio, especialmente en regiones aisladas como Aysén, y llamó a ampliar la cobertura para personas con discapacidad o dependencia severa que requieren el uso permanente de pañales.
6: Cuando hablamos de medicamentos y pañales, hablamos de necesidades básicas, no de gastos opcionales. Por eso, nuestra responsabilidad es construir una ley que funcione en la realidad de las familias, no solamente sobre el papel.
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